Venezuela estaba cerrado prácticamente al mundo. La tragedia abre, aunque sea por unos días, la frontera que la política mantenía sellada. Maduro pide, Venezuela estaba cerrado prácticamente al mundo. La tragedia abre, aunque sea por unos días, la frontera que la

0: 6 en la zona norte del país. El Servicio Geológico de Estados Unidos indicó que este nuevo temblor tuvo una profundidad de 10 kilómetros y su epicentro estuvo localizado a 27 kilómetros al norte de la localidad de Caraballeda, en La Guaira. Por su parte, la Fundación Venezolana de Investigaciones Sismológicas dijo que la magnitud fue de 4,2. Entre tanto, los habitantes de La Guaira siguen buscando a sus familiares atrapados en los edificios derrumbados tras el terremoto del pasado miércoles. Gobiernos de otros países actualizaron las cifras de sus connacionales fallecidos, entre ellos 17 españoles, 7 portugueses y 46 lusodescendientes, de los cuales 8 eran menores, así como 3 chilenos, y hoy La Habana ha informado de una víctima mortal.
1: Es lo que está ocurriendo en estos momentos y vamos al lugar de la noticia, desde luego, vamos hasta Venezuela, hasta la ciudad de Caracas, con el enviado especial de Grupo Fórmula Noticias, Ulises Soriano, junto con Aldo Reyes, camarógrafo. Ulises, un saludo muy cordial. Cuéntanos lo que has podido apreciar en estos momentos de la tragedia, porque conforme transcurren las horas, la magnitud se incrementa.
2: Efectivamente, Pepe, muy buenas noches, qué gusto saludarte, pues como bien lo comentas, la tragedia aumenta con el paso de las horas, y eso también se suma el sismo que sentimos a las 7:01 de la mañana, donde prácticamente se volvieron a encender las alarmas de las personas que viven en La Guaira y también aquí en Caracas. Fue un momento bastante tenso el que se vivió esta mañana, sobre todo porque pues se sacudió en menos de 5 segundos la tierra, y eso tuvo para que algunos vidrios cayeran en las plazas de Caracas y por supuesto en La Guaira se asentaran los edificios que pues están prácticamente tocados luego de que hace unos días pues 2 sismos los sacudieran con diferencia de 39 segundos. Pepe, hoy La Guaira amanece con tiempos contados, sobre todo porque diversas organizaciones, entre ellos los Topos Azteca, están haciendo todo lo posible por recuperar a las personas que han quedado pues al interior de estos edificios y todavía tienen la esperanza de recuperar a la gente. El día de hoy pudimos platicar con el presidente de estos topos y nos señaló que hay esperanza, porque hoy se pudo hacer la recuperación de una persona con vida, de un joven de 21 años de nombre Aarón, y así nos lo dijo en entrevista con Grupo Fórmula.
3: Pues logramos ya acceder a la víctima, poderla rescatar, la cual se encontraba lúcida desde que se tuvo contacto, desde el día 1, salió sin lesiones, solamente pues obviamente deshidratado y con mucha hambre, y se derivó a las instituciones de prehospitalario para que lo arribaran al hospital y lo atendieran.
2: Pepe, La Guaira es una zona de desastre bastante interesante e intensa, sobre todo por la movilización que se está dando. Cientos de personas, voluntarios, no solo de Venezuela, sino también de otras partes del mundo, han arribado hasta esta zona donde tienen que cruzar diversos retenes militares para poder ingresar por la carretera principal y una de las más importantes de Venezuela, sobre todo para poder llegar y brindar el apoyo necesario. Las motocicletas son una parte importante porque ahí es un traslado más rápido con las complicaciones que lleva a manejar una motocicleta, y por supuesto llevar alimento, agua, comida, que es lo que se necesita en estos momentos en La Guaira. Pero también la gente está desesperada porque en estos entortados, que así se ven los edificios de 12 pisos que hoy solamente quedan 4, pues están prácticamente la gente buscando a sus familiares y tienen la esperanza de que se toquen el corazón y de que haya un momento para poder recuperar a sus familiares. Platicamos con un rescatista que se ha improvisado y esto es lo que le pide a la población venezolana y por supuesto al mundo entero.
4: Si en verdad sienten amor por la patria, sienten amor por el pueblo venezolano, vengan y ayúdennos. Que en verdad nosotros solos no podemos. Nosotros estamos simplemente haciendo lo que podemos para sacar a nuestros familiares. No tenemos nada de herramienta. En verdad, pónganse la mano en el corazón y ayúdennos. Se lo pedimos. Tengan piedad por el pueblo venezolano y por las pérdidas que nosotros tuvimos aquí en Venezuela. Todo.
2: La otra cara de la moneda, Pepe, es que en el anfiteatro improvisado, en este, a unos pies del mar, a unos pasos del mar, se ha montado un anfiteatro improvisado al rayo del sol y a una temperatura de 28.

0: parados, que se siente con intensidad. Ahí la gente tiene que hacer filas de hasta 9 horas para poder reconocer los cadáveres de sus familiares que están prácticamente tendidos en el piso, y estas filas pues son desde la 1 de la mañana que comienzan hasta las 10, 11 en que comienzan a ingresar, y pues el gobierno venezolano hace todos los trámites propios y por supuesto entrega el cuerpo en un féretro para que les den la sepultura que así bien lo decidan. Y por supuesto también los hospitales han instalado triage para las personas y los damnificados que lleguen con el paso de las horas y puedan ahí instalarse y después ingresar a los hospitales para recibir la atención médica necesaria. Pepe, las horas son importantes en La Guaira y por supuesto nosotros estamos muy pendientes del avance de los rescates de las personas en un multifamiliar. Al menos 3 o 4 llamados de auxilio se hicieron presentes para que la gente volviera a la vida. Y por supuesto, todo el apoyo se vuelca por ayudarles. Y esa es la esperanza que continúa en La Guaira y por supuesto también aquí en Caracas, donde ha habido zonas afectadas como los Palos Grandes. Mientras tanto, Pepe, es el reporte que te tengo con las imágenes de Aldo Reyes desde aquí, desde Venezuela.
1: Sí, estamos muy atentos a todo lo que está ocurriendo. Los cálculos, las estimaciones originales después del primero o segundo día de los terremotos era de 30.000 desaparecidos. Después, el viernes, la Organización de las Naciones Unidas apuntó 30.000 desaparecidos. Hoy, el propio presidente del Congreso, Jorge Rodríguez, dice que podría haber fácilmente unos 60.000 edificios dañados, pero podría haber una cifra de por lo menos 50.000 desaparecidos. Parecen cifras, incomprensibles, pero desgraciadamente por ahí va la situación.
0: Efectivamente, Pepe, déjame decirte que hoy estuvimos en un multifamiliar que se asemeja mucho a lo que vivimos en Tlatelolco en 1985. Ahí nos hablaban de edificios de hasta 98 departamentos que habían sido construidos por el chavismo y que habían sido parte de esta misión Venezuela, y que ha brincado mucho que se utiliza el unicel, aquí le dicen anime, para hacer las construcciones. Se señala que estas construcciones con el unicel pues es para aislar de manera térmica y evitar un poco el peso, pero hoy lo que queda es que está totalmente desperdigado por la carpeta asfáltica y pues forma parte de estos escombros. Pero eso sí, se señala que hay mucha gente que está al interior, pero también algunos rescatistas nos señalaban que no había quedado bolsas de vida por la forma en que se dio la sacudida, y estas bolsas de vida garantizarían tiempo a la gente, pero no las están encontrando durante los rescates que están haciendo, Pepe.
1: Muchas gracias, Ulises, gracias por la información.
0: Continuamos pendientes, Pepe. Muy buenas noches.
1: Gracias, muy buenas noches. Mientras tanto, allá en Caracas, Venezuela, él hizo este recorrido por La Guaira, donde se muestran algunas imágenes. Son imágenes de absoluta destrucción, sobre todo en la zona de La Guaira, pero también al noreste de Venezuela, la capital. Ya tenemos el contacto a Caracas con Héctor Ruiz Caldera. Nos falta 1 minuto o 2 para lograr la conexión. Mientras tanto, le voy a decir que en la conferencia mañanera, la presidenta de la República confirmó el envío de otros 250 elementos de las Fuerzas Armadas para apoyar en las labores de rescate. El gobierno venezolano está solicitando plantas potabilizadoras y generadores de energía para atender la emergencia. Así lo dijo la presidenta.
2: El general secretario nos informó que 2 personas fueron rescatadas por la brigada mexicana. Son 250 elementos que van a permanecer ahí. Y el día de ayer llegó un comunicado a la Secretaría de Relaciones Exteriores pidiendo más apoyo. Es una carta que enviaron a México y a otros países. Ellos piden plantas potabilizadoras para agua, plantas de energía eléctrica, y también ahora sí ya piden algo de alimentación, de productos no perecederos.
1: Es lo que está informando la presidenta de la República, de acuerdo con los datos proporcionados por la Secretaría de la Defensa Nacional. La Fundación BBVA México ha donado $1,000,000 a la Cruz Roja Mexicana. Y la UNAM ha abierto un centro de acopio en el Estadio Olímpico. Va a operar hasta el jueves 2 de julio. Pero vamos a Caracas. Vamos con Héctor Ruiz Caldera, periodista en Caracas, a quien de antemano agradecemos su colaboración. Por supuesto, muy generosa. Héctor, ¿cómo te va? Buenas tardes.
3: Muy buenas, bueno, noches acá allá en Caracas. Y bueno, agradecido con todo lo que estoy escuchando, también con los donativos y toda la ayuda que nos están enviando acá a Venezuela, porque realmente les puedo comentar que sí es necesaria. Es una crisis generalizada, donde en un momento le voy a tratar de compartir, si podemos, un video para que puedan ver cómo están los refugios acá en este momento. Ya actualizaban parte de las cifras, 5,000 dan cifras oficiales de personas heridas y dan casi 2,000 personas fallecidas, la daba el presidente de la Asamblea Nacional el día de hoy. Nosotros estuvimos en distintos rescates y tuvimos la oportunidad de visitar durante el fin de semana distintas ciudades y ciudades dormitorio de Caracas, y pudimos ver que el impacto no fue solamente en la capital y en La Guaira, fue en toda la Gran Caracas y en sus ciudades dormitorios. Estamos hablando que la ciudad de Guarenas, o la población de Guarenas, tuvo golpes bastante fuertes. Esta es una ciudad dormitorio que está al lado oeste de la ciudad, y realmente dos urbanismos muy importantes, uno de clase media, baja, que realmente funciona mucho, es Nueva Casarapa, y otro urbanismo llamado Oropesa Castillo, que es un urbanismo, son 19 torres que resultaron gravemente afectadas. Una se desplomó, gracias a Dios no hubo ningún tipo de fallecidos, porque pudieron desalojar a tiempo lo que fue cada una de estas torres, pero están todas gravemente afectadas. También yo estuve en la zona norte, hacia la zona del Junquito, que es una zona de montañas, y pudimos observar poblaciones totalmente devastadas, o sea, poblaciones, una población que se llama El Junquito, que toda la zona o la calle principal es una zona, un pueblo turístico de montaña, se vio como quedó en el piso totalmente. 4 personas fallecieron allí, alrededor de 20 o 30 personas heridas, y prácticamente toda la parte central de esta población se encuentra en refugios o durmiendo afuera, porque muchos se niegan a ir a refugios. Como muchos se niegan a ir a refugios, es que estamos viendo todas las plazas del casco central bastante elevados. Me dejé para lo último La Guaira, que es el punto focal, o sea, el punto focal en el sentido que toda la crisis se concentra allí, porque todavía estamos en las horas críticas, como quien dice, y al parecer algunos perros han detectado algunas señales de vida en muchas de estas viviendas, y por eso están tratando de realizar todo lo que ha sido estos rescates. Por parte de México pude presenciar y pudimos entrevistar a un grupo médico mexicano del ejército. Ellos hicieron una intervención quirúrgica a una joven de 33 años, una mujer que tenía las piernas aplastadas. Tenemos entendido que ellos pudieron hacer el proceso quirúrgico en momentos fue trasladada en helicóptero. Realmente con total éxito fue ese proceso. En la entrevista, esta persona que nos dio la entrevista del ejército mexicano nos indicaba que valoraba muchísimo todo el espíritu que tenía toda la población que estaba en La Guaira, y le impresionaba a toda la gente que había bajado de Caracas, y como todos, la misma población civil, pues, es la que se ha ido a tratar de quitar los escombros. Y bueno, este era personal médico que está únicamente cuando hay una persona viva para poder intervenir, como fue el caso de estos médicos del ejército, que realmente hicieron esto de manera impecable, por lo menos la que yo pude presenciar, que eso pasó el día sábado aproximadamente a las 2 de la tarde, hora La Guaira, para ser más exacto, porque estuvimos específicamente en la zona de Caribe, que fue donde ellos hicieron esta intervención quirúrgica. Sí. También te escuchamos.
1: No, te quiero preguntar algo que nos ha preocupado muchísimo, el saqueo que ha ocurrido justamente en las poblaciones más afectadas, donde los propietarios o los ocupantes de los centros habitacionales hubieron de abandonar sus casas. ¿Cómo ha sido posible que siga habiendo saqueos? ¿Esto ya lo controla la autoridad o sigue ausente la autoridad?
3: Realmente podemos seguir diciendo que la zona de La Guaira es como una zona de caos, pese a que hay muchísima autoridad. Muchas personas de allí o de la localidad que están presentes o han estado presentes todos estos días, y también compañeros por toda la ciudad, cuando llegamos a hacer la redacción, nos comentan que los que han estado en otras partes de La Guaira, que muchos de estos cuerpos están tratando de sacar a funcionarios públicos que quedaron también atrapados. Hoy oficializaron la muerte del presidente del Metro de Caracas. Y ellos también, muchos equipos de rescate estaban tratando de ubicar los cuerpos pues, de esta persona. Inclusive nos denunciaban que quitaban de algunos edificios o de algunos inmuebles, quitaban a los rescatistas para llevarlo a donde estaban las autoridades o estaban los cuerpos. No sé si ustedes han visto imágenes de la misma población que para los tractores, porque dicen que los quieren llevar a donde están atrapados funcionarios ministeriales. Al parecer hay uno o dos ministros, una ministra al parecer, porque realmente no han dado información completa, atrapado a uno de los edificios, y eso es lo que dice la población, que por eso están trasladando. Pero realmente nosotros fue observar que habían como tropas que tenían como sectorizadas, lo que yo pude observar. Que si un cuerpo policial una esquina, otro cuerpo policial otra esquina, y realmente, como te dije hace un momento, es un caos. Hoy realmente el paso estaba muy restringido para La Guaira. Sí hemos visto saqueos de comercio. También se ha visto hasta funcionarios que también se cuestionó mucho, robando. Hay zonas que están como sin protección. Que son zonas donde las personas realmente se ve que murieron prácticamente todos y han como abandonado las autoridades. En esa zona se puede ver que hay equipos ahí, y las personas se han devuelto a ver sus inmuebles, sí. Y son probablemente esas cosas que ustedes están observando, que si se están metiendo en algunas propiedades, en algunas casas, y bueno, eso es lo que estamos viendo en estas últimas horas. De hecho, cuando nosotros fuimos el día sábado, ya los mismos colegas periodistas nos íbamos aconsejando, pues, porque ya veían que cambiaba como el ambiente luego de una parte que se llama Caribe. Entonces decía, mira, después de esta zona no pasemos porque no hay electricidad, por ende no hay comunicación de ningún tipo, y la zona se pone un poco más peligrosa por esas razones también. Entonces ya había como un espacio donde no era recomendable ir si no se tenía internet satelital, como por lo menos para uno comunicarse, pues.
1: Héctor, te agradecemos muchísimo esta crónica. Entendemos la emoción en este momento, la emoción que te embarga, desde luego, por todo lo que has observado. Seguimos muy pendientes y en comunicación si no opinas otra cosa.
3: Sí, claro, estamos muy atentos. Mañana nosotros vamos a seguir viendo algunas edificaciones de Caracas, y bueno, y también todo el equipo, como indicamos, de acá estamos como desplegados, sí, para poder observar lo que ocurre. La réplica de la mañana estuvo muy fuerte y fracturó otros edificios, y mañana vamos a tratar de constatar cuál fue esa fractura. Hablan del desplome de algunas partes que ya se sabía que se podían caer, y mañana vamos a tratar de revisar eso.
1: Sí, esto fue rematado, digamos, con el sismo de 4.0 grados, que tiró todavía lo que ya estaba caído. Gracias, Héctor Luis Caldera. Gracias por acompañarnos en esta, con esta información. Es lo que nos ha informado Héctor Luis Caldera. La NASA, a través de la observación satelital, ha determinado que por lo menos hay casi 59,000 edificios dañados o destruidos en toda la región del noroeste venezolano, afectada justamente por el doble terremoto. Hagamos una pausa, regresamos con más información. Tenemos que dar paso también a la información del Campeonato Mundial de Fútbol. Alemania, fuera en octavos de final. Paraguay logró echar a Alemania.
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11: ¿Qué tal? Esta es la información más importante. En lo local,
4: El programa Rueda Seguro sigue avanzando. En esta ocasión se rehabilitó la rejilla pluvial ubicada en la 12 Avenida Norte, esquina con Primera Calle Poniente de la ciudad de Tapachula. Con estas acciones se puede prevenir encharcamientos durante la temporada de lluvias y fortalecer la seguridad vial para beneficio de todas y todos. En información estatal, en Chiapas los gastos por el fin del ciclo escolar y regreso a clases oscilan entre 4.500 y 5.000 pesos por estudiante, dependiendo de la institución y nivel educativo. Estas cifras incluyeron la lista de útiles, inscripciones, uniformes, además de las tradicionales fiestas de graduación, que genera un gasto extra entre los 2 hasta los 10 mil pesos, situación que actualmente, y conforme a la economía, los padres de familia no podrán costear. En información nacional, el Instituto Nacional de Migración emitió un llamado urgente a la comunidad migrante para extremar precauciones ante el incremento de sitios web falsos donde se ponen anuncios engañosos y personas que buscan lucrar con trámites relacionados con la regularización migratoria o solicitudes de asilo. Muchas gracias por su atención. Informó Pamela Hernández.
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0: Estamos contigo, Beto, adelante, bienvenido.
1: ¿Cómo estás, Pepe? Te saludo con mucho gusto. Así es, ya nos encontramos a las afueras del Estadio Monterrey, que estará albergando su último juego de esta Copa del Mundo, y como bien señalas, Países Bajos estará enfrentando a Marruecos, una de las llaves más interesantes de este Mundial, dentro de la etapa de los 16avos de final. Comentarte que Marruecos, la Sultana del Norte, desde el día viernes estuvo trabajando en el estadio de Tigres. Por su parte, el equipo neerlandés hizo lo propio desde el día de ayer, llegó por la tarde aquí, y el día de hoy estará jugando ya lo que es, insisto, la etapa de los 16avos de final. Ya se encuentran ambos equipos aquí en este recinto, Casa de los Rayados de Monterrey, y habrá que mencionar por parte del equipo marroquí, sale entre lo más destacado Bono, portero del Al Hilal, así como Hakimi del Paris Saint Germain, además de Brahim Díaz del Real Madrid e Ismael Saibari por parte del PSV de los Países Bajos. Por otra parte, de Ronald Koeman, su equipo sale en lo más destacado Virgil van Dijk, quien es del equipo de Liverpool, Gravenberch también del equipo de Liverpool, Frankie de Jong del equipo del Barcelona, además de Cody Gakpo, este delantero del conjunto de Liverpool, que habrá que mencionar que este futbolista lamentablemente tuvo una situación complicada este fin de semana después de que su pareja anunciara que lamentablemente perdiera a su bebé. Eso no impidió para que pudiera estar en el encuentro del día, Por supuesto, Países Bajos busca su primer título de Copa del Mundo después de quedarse en el 74, en el 78, en el 2010, y por su parte Marruecos busca seguir siendo el caballo negro dentro de los torneos mundiales. Comentarte la gran entrada que tendrá justamente el estadio de Monterrey. Prácticamente el lleno está asegurado, mayormente serán de los Países Bajos, pero no tengo duda, y por lo que hemos visto a lo largo de ese día, es que habrá una gran cantidad de aficionados de Marruecos. Se habla de que sean un poco más de 10,000 en este caso para el día de hoy, Pepe.
0: Pues te agradecemos mucho, Beto Campos, va a estar bueno este partido, de lo mejor de la jornada sin duda.
1: Totalmente de acuerdo, a lo mejor de la jornada, y habrá que mencionar el tema del clima a lo largo de estos últimos días en los que estamos aquí en la Sultana del Norte. Ha sido un clima mayor de 30 grados, el día de hoy estuvimos a 33, y quizás eso le pueda beneficiar en el juego al equipo marroquí, que está acostumbrado a este tipo de climas.
0: Muchas gracias, Beto, buena observación, que te vaya muy bien, pendientes.
1: Saludos, buena tarde.
0: Saludos, muy buena tarde. También vale la pena que usted sepa, seguramente lo sabe primero que nosotros, Alemania queda fuera de la Copa del Mundo. Paraguay lo echó en tanda de penales. Y con un gol de suspiro, de último minuto, Brasil vence a Japón, manda a los nipones justamente a casa, y también Brasil avanza a octavos de final. ¿Y qué pasa con la selección mexicana de fútbol? Bueno, pues está lista y puesta para enfrentar mañana a Ecuador, también en esta fase muy emocionante de los 16avos de final, que para nuestro gusto es cuando realmente comienza el Mundial. Tenemos el contacto con John Sutcliffe en este momento. John, estamos al aire.
2: Hola, Pepe, sí, llegó el momento de la hora de la verdad, o ganas o te vas a casa. Si tú ves la línea en las apuestas, México paga más 118, es decir, sí es favorito, pero no tanto por jugar en su estadio, con su público, con su altura, con su smog. Un equipo mexicano que hoy, que estuve en la zona mixta, se ve que les han hablado mucho, y Manoli Ibarrondo, el psicólogo, en la parte, nosotros jugamos, no importa el rival, a quién tengamos que encarar. Y te puedo decir, Pepe, cómo han venido trabajando todo el fin de semana con el 11 titular. El mismo Vasco, hoy le pregunté y mencionaba que aprendieron que la media cancha no puede ser tan amplia, la cerraron, la hicieron mucho más fuerte de cuidarse de los ataques contra Corea. Entonces veo al tal Arangel de titular, Johan Vázquez, Montes, Gallardo, Jorge Sánchez. Las novedades en el cuadro titular es Eric Lira, regresa en la contención. Del lado izquierdo, Luis Romo, y del lado derecho, el niño Maravilla, Gil Mora. Tengo entendido que Gil Mora va mañana de titular. Adelante los tres mosqueteros, Raúl Jiménez, Julián Quiñones y el Piojo Alvarado. Y empieza a ver la polémica en Ecuador, que les venden el 8% de las entradas a las selecciones que juegan. Y esa película ya la viví en algún momento dado en Leipzig con el equipo argentino, donde la federación compra el 8% de los boletos, pero salen el 2% al público, y el otro 6, tú sabes Dios cómo lo venden, ¿verdad, Pepe?
0: Claro, claro, desde luego que sí. ¿Cómo ves la posibilidad de México mañana ante Ecuador? Creo que las opiniones están muy divididas. Aquí estamos haciendo un sondeo, no se puede llamar una encuesta, no es científica, simplemente un sondeo con nuestros televidentes y radioescuchos a través de YouTube, y nos dicen que está más o menos como
3: el 62%, Pepe, considera que México va a salir victorioso, pero hay un 39% que dice que Ecuador, así como lo planteamos, echará a México del Mundial.
0: Vamos a ver qué nos dice John Sutcliffe al respecto.
2: Sí, yo no son números reales. Creo que la ventaja que tiene México es que juega en su estadio con la altura, pero si tú ves la nómina de Ecuador, Ecuador tiene una nómina de como $400 millones y México de 200. Es decir, Ecuador tiene más jugadores en equipos top, jugando en Inglaterra, jugando en Alemania, Francia, que el propio equipo mexicano. Entonces creo que sin duda alguna es el partido más difícil que ha tenido el equipo mexicano. No pueden darse el lujo de distraerse 20, 25 minutos, porque estos ecuatorianos son buenos, es decir, estuvieron en los primeros lugares en la eliminatoria. No te digo que es un volado, sí es favorito México, creo que va a haber pocos goles. Hace mucho que yo no veo un partido de México que las apuestas, las altas y bajas, es 1.5, Pepe. Entonces yo veo un 0-0, un 1-0, un 1-1 y alargue. Yo creo que va a haber pocos goles, son dos equipos que defienden muy bien. Y también hay que estar pendientes de la lluvia, Pepe. Ah, ¿cómo? Ahora que este reportero de cancha ha estado en la banqueta del Estadio Azteca todas estas semanas, ¿cómo llueve en el sur? Ojalá no llegue a interrumpir la calidad del partido, porque ha llovido mucho, pero hemos tenido la suerte que ningún partido en el Azteca ha llovido.
0: Sí, ciertamente, es que el tiempo le va a México, ya sabes, ¿no? Esperemos que suceda lo mejor. Que estés muy bien, John, gracias por tu
2: claro
0: reporte.
2: Que sí, Pepe.
0: Mañana estamos en la... mañana estamos,
2: ahí estamos
0: puestos.
2: Pepe. Aquí estamos, Pepe.
0: Gracias.
2: Y sí. Hoy el Vasco no entendía lo de y sí. Pero bueno, dice que no ve redes sociales. Claro que ve redes, pero bueno, así es el Vasco.
0: Así un abrazo, es el Vasco. Pepe. Y sí, ojalá. Que te vaya muy bien. Hasta luego. Es John Sutcliffe, reportero de ESPN Radio Fórmula. Para mañana, 15,000 policías van a vigilar el Estadio Azteca, el centro histórico, Paseo de la Reforma, antes, durante y después del partido México-Ecuador. Se va a celebrar este martes a las 7 de la noche. Van a ser colocadas 39 pantallas en el corredor que inicia en el Zócalo y termina en la Diana Cazadora. Habrá ley seca en la alcaldía Cuauhtémoc, ya le informaremos un poco más adelante con detalle. La fase de eliminación directa comienza para la selección, pues, de firmar después del histórico, de la histórica fase, paso por la fase de grupos. México va a jugar como local en el Estadio Ciudad de México. Va a aprovechar el respaldo del público, desde luego. Y vamos a ver qué sucede en este partido de 16avos que ya es a vencer o morir.
3: Fíjate que hay una ventaja en el papel para los nuestros, y es el hecho de que la selección de Ecuador va a llegar a la Ciudad de México apenas hoy. Por la combinación de resultados, tuvieron que mover sus vuelos y van a estar llegando hoy. Esto va a darles únicamente 24 horas para aclimatarse, porque aunque Quito tiene 2,800 metros sobre el nivel del mar, la mayoría de los jugadores no radican en Quito, están en otros lugares, pues con una altitud mucho menor. Entonces, ese es un primer factor. El segundo, que lo acaba de publicar Grupo Fórmula en sus redes sociales, es la derrota de Alemania, que era lo que mentalmente tenía Ecuador después de haberlo derrotado, pues muy crecidos. Pero con la derrota de hoy, pues ya los ponen como que en la realidad de que derrotaron a una Alemania muy disminuido. Esto en el papel da ventaja, nada más anímica. Lo cierto es que en la cancha no hay nada escrito.
0: Más adelante tendremos más comentarios e información sobre el Mundial. Estamos en modo futbolero, sin duda. Pero vamos a ir a una pausa para explicarle qué sucede con el que fue director de Petróleos Mexicanos, Víctor Rodríguez, quien se volvió orangután y le pegó a su esposa, la dañó. Y hoy está en la lona ese señor. Iba a ser nombrado funcionario del gobierno de la 4T y la presidenta le dijo, nomás no.
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18: Provienen de fuentes anónimas, que es una actitud injerencista y que muestren en todo caso las pruebas.
19: ¿Cómo puede haber una nota así en un periódico que se dice ser de los mejores periódicos del mundo? Me dijeron una fuente, quién sabe quién, que hay personas de Morena que están informando a Estados Unidos. Esa es la nota. Me dijeron que hay personas que están informando. Bueno, el gobernador Durazo envió una carta diciendo que no era cierto. Entonces, no tenemos nosotros ninguna información. Y la verdad, pues debería de darse mayor contexto, ¿no? Porque como que una fuente me dijo que 10 personas o no sé cuántas están informando.
18: Esto fue lo que dijo la presidenta de la República. Estaba buscando la carta del gobernador Durazo del estado de Sonora, el que suda agua bendita. Bueno, en esta carta, en un momento le doy más detalles de la carta, pero ya estamos en contacto con el doctor Raúl Benítez Manaut. Él es investigador y académico del Centro de Investigaciones sobre América del Norte, especialista en seguridad y defensa. Doctor Raúl, muchas gracias por aceptar la invitación nuevamente. Te saludo con afecto.
20: Pepe, un saludo, buenas tardes. Aquí
18: gracias.
20: En la tormentosa Ciudad de México, en el sur.
18: Muchas gracias, muchas gracias. Bueno, ¿cómo ves este tema que publica otra vez Steve Fisher? Recientemente en el periódico Los Angeles Times sacó un reportaje según el cual estaban siendo investigados el gobernador de Sonora, Alfonso Durazo, y el gobernador de Tamaulipas, Américo Villarreal. Esto fue desmentido por las autoridades y por los propios mencionados. Ahora, el reportaje lo publica el periódico The New York Times. Este periodista, Steve Fisher, junto con los que ya mencioné, trabajan en algo así como una especie de grupo de informadores, colaboradores, en fin, y venden su trabajo, pues ahora sí que al mejor postor. En este caso fue el New York Times el que les pagó esta nota, donde dice que por lo menos 10 funcionarios se han acercado, han tocado las puertas de Estados Unidos y han marcado el teléfono de la DEA para denunciar lo que está ocurriendo de irregularidades. ¿Cómo ves todo esto, Raúl?
20: Bueno, mira, lo veo muy, muy, muy preocupante para la presidenta. De ahí viene su desesperación de decir, quiero más información. Ahora, si les da más información el New York Times al público, pues entonces se va a preocupar más, porque entonces pueden salir nombres que no le gusta a ella que se anden mencionando, porque ya se está especulando de que los nombres van bajando del norte hacia el centro sur del país, y en concreto, pues por ahí por el Golfo de México, donde hay plataformas petroleras, ¿no? Entonces, la presidenta se ve muy preocupada. El New York Times no lo puedes desacreditar así nada más como hace la presidenta hoy en la mañana. El New York Times es uno de los periódicos más serios del mundo, y una de las firmas que hace el artículo es el jefe de corresponsales de New York Times en México. Entonces, este jefe de corresponsales está en contacto con un montón de funcionarios de la embajada, los de la DEA, los del Departamento de Estado.
18: ¿Te refieres a Jack Nicas?
20: Nicas es el jefe de la oficina.
18: Exacto.
20: Jack Nicas es el jefe de la oficina de New York Times en México. No es cualquier periodista. Aquí hay cuatro periódicos, Pepe, que no se puede decir que son periódicos chafas ni nada. Wall Street Journal, Los Angeles Times, New York Times y Washington Post. Cualquiera de estos que publique algo ponen a temblar a la presidencia de México. Y ya algunos de ellos han sacado notas que después se confirman. Por ejemplo, la nota sobre la llevadera del Mayo Zambada y cómo se sustrajo, la publicó el Wall Street Journal. Luego, ya recientemente, de Los Angeles Times sacó la nota de Durazo y Américo Villarreal. Y ahora New York Times saca la nota citando a la gobernadora de Baja California como una. Es el único nombre que menciona, que ella está queriendo ver cómo la libra con su visa, está negociando su visa, y es gobernadora, no es cualquier persona, tiene información también. Entonces, es muy fácil con la presidenta toda nerviosa decir, el New York Times es un periódico ahí de los mejores del mundo, es de los mejores, y si no, está en la top 10 de los mejores del mundo, en la lista de periódicos, tú lo sabes.
18: Ayer el gobernador de Sonora publicó una carta. En esa carta, bueno, reacciona evidentemente en contra, niega estar siendo investigado, etcétera, y hace una referencia a aquella frase famosa de Andrés Manuel López Obrador, que esto del New York Times, la mentira cuando no mancha tizna, refiriéndose a que lo que publica el New York Times es una decisión editorial, se presenta como un hecho. Afirmaciones previamente difundidas en Los Ángeles sin aportar una sola evidencia adicional, objetiva, verificable o susceptible de corroboración, y lleva un alto componente especulativo, doctor.
20: Pues mira, lo que dice Durazo, él primero no puede saber si está siendo investigado o no. No se lo van a decir. Fíjate que te estoy investigando, Alfonso. No le van a decir eso. Cuando lo investigue, y no es el New York Times el que lo está investigando, ni Los Ángeles Times, es la DEA, es la Oficina Nacional Antinarcóticos, son los jueces de Nueva York. Entonces, primero, él no puede saber si lo investigan o no. Seguramente sí lo investigan a él y a todos. Los investigan por protocolo. Y Américo Villarreal está demandando a Los Ángeles Times, son semejante demanda, está haciendo a un super tigre, un león del periodismo estadounidense, y sobre todo el vinculado a México por ubicarse en California. Entonces, están jugando con fuego, queriéndose defender. Y lo que parece es que sí hay una serie de gobernadores que están temiendo que sus nombres vayan a empezar a salir, y entonces quieren pactar con Estados Unidos y darles información. Dado que están en México, pues tienen que venir por ellos, y entonces ellos están pactando algo de eso. También está por ahí circulando la idea de que el cónsul de México en Miami, exgobernador de Chiapas, también está siendo investigado, y él ya está en Estados Unidos. Entonces, pues nada más van por él a su oficina, y para cosas de crímenes no hay impunidad diplomática, pueden sacarlo de su oficina. Entonces, esto se está haciendo una bola de nieve que está creciendo, y estos involucrados ya mencionados, más los que no se mencionan en los nombres, más la presidenta que está preocupada, pues debe de preocuparse más, porque ya se están venciendo los 60 días que se supone que los tratados de extradición dicen. Entonces, la presidenta, pues a lo mejor le caen con sorpresas judiciales muy desagradables para su partido. Entonces ya se acerca la fecha de las elecciones, hay un año. ¿Y qué tal si se amplía la lista de 10 por estado, por ejemplo, Tamaulipas, ¿no? Ta, ta, ta, ta, ta, otros 5, 6. Se habla de los alcaldes de las ciudades fronterizas de Tamaulipas con Texas y funcionarios policíacos de allí. O sea, hay muchas especulaciones, Pepe. Y también las especulaciones se van también hacia funcionarios del gobierno federal, como el secretario de Educación Pública, famosísimo también por estar en negocios de huachicol y todo eso. Entonces, pues la bola crece, pensábamos, yo pensaba que iba a haber una especie de temporada de amistad por el fútbol, pero parece que no, sigue operando el aparato de justicia de Estados Unidos y el aparato periodístico de Estados Unidos no paran de informar. Y te digo, a mí me extraña que todavía Wall Street Journal o Washington Post no saquen sus propias investigaciones, porque también son periodistas muy reconocidos que tienen mucho tiempo viviendo en México y muy bien conectados con autoridades mexicanas y con su propia embajada. Pero
18: ya está habiendo pánico. Digo, debe de haber pánico entre funcionarios, ¿no?
20: Pues yo creo que hay pánico escénico y pánico real. Y bueno, también está la orden, por ahí dicen que hay una orden o una indicación o una sugerencia, lo que sea, de que Claudia Sheinbaum ya le dijo a todos los gobernadores y a todos sus ministros y a gente importante de su partido, sobre todo a los de Tabasco, que ni por motivos de ninguna manera se acerquen a un aeropuerto de Estados Unidos, que se vayan a pasear a Japón, como ya ha sucedido con muchos, a España, a otros lados, sí, pero que no pisen territorio estadounidense porque se los pueden echar. Y los pueden decir, aquí ven para acá, gracias por venir, ya no tengo que pedírselo a nadie, ¿no?
18: Doctor, te agradecemos mucho, Raúl, este análisis compartido con la gente de Grupo Fórmula.
20: Pues mira, Pepe, tú eres un gran periodista y como tú sabes, pues sabes, conoces la prensa de Estados Unidos, falta el Washington Post, falta el Wall Street, esos cuatro son la cúspide del periodismo de Estados Unidos escrito y que todos los políticos de Estados Unidos lo leen, ¿no?
18: Tarde o temprano, muchas de las informaciones que ahí se publican terminan por confirmarse. Repito, tarde
20: son verdades,
18: o temprano.
20: Si acaban siendo verdades.
18: Sí, no son pasquines ni son periodicuchos. Que estés muy bien y gracias, doctor.
20: Igual, Pepe, que te vaya muy bien.
18: Igualmente, gracias. Una pausa muy breve. Volvemos enseguida.
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3: El gobernador de Puebla, Alejandro Armenta, puso en marcha la ampliación de la carretera San José-Chiapa Rafael Lara Grajales, un proyecto clave que transformará la movilidad y seguridad de los habitantes de la región y tiene como objetivo detonar la economía local. Alberto Ibarra nos reporta desde La Minerva, en Guadalajara.
4: Desde la libreta de La Minerva, donde
5: ¿qué pasó?
4: Las autoridades jaliscienses pondrán pantallas para que todos disfruten del juego entre México y Ecuador. Podrán venir a festejar aquí a este lugar tan histórico.
3: A unos minutos de que inicia el partido de Países Bajos contra Marruecos en Monterrey, Nuevo León, los aficionados empiezan a llegar al estadio donde se llevará a cabo el encuentro para pasar a la siguiente ronda. Informó Itzel Vanegas, más detalles en radioformula.mx.
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6: Déjeme decirle que aguas, aguas, porque en el Estado de México se escapó un tigre. Un tigre blanco de Bengala, un tigre de Bengala. Hay acciones, se escapó desde ayer o antier, pero las acciones de búsqueda se reiniciaron esta mañana. Hay un sistema de drones a través de los cuales se están tratando de localizar a esta fiera. Elementos de Protección Civil del Estado de México tienen el apoyo de estos drones. El sábado el tigre se salió de su causa. Lisbeth Hernández, rápidamente te escuchamos.
7: Pepe, muy buenas tardes, me da mucho gusto saludarte. Efectivamente, desde el sábado, un tigre de Bengala se escapó de su jaula mientras se realizaban labores de mantenimiento en la misma. Protección Civil del Estado de México informó que se mantiene el operativo interinstitucional para localizar a el capo, sobre todo a este tigre de Bengala blanco, que ahora sabemos que se llama Kenzo. Este tigre, pues como te comento, se escapó desde el sábado. El domingo fue ubicado mediante drones. Al menos 4 drones pues trabajan en este operativo para ubicarlo, y así lo lograron hacer. Lo ubicaron en el municipio de Tepetlaxoxtoc, que se ubica a 35 minutos de la Ciudad de México. Ahí fue donde ocurrió este escape del tigre. Sin embargo, Pepe, pues hasta el momento, a pesar de que ha sido ubicado, no ha sido capturado. Te digo, esta localización fue por medio de drones, pero las autoridades no han informado acerca de que haya sido capturado todavía. Y por supuesto, esto mantiene en alerta no nada más a las autoridades de la zona, Pepe, sino también a los pobladores, que las autoridades pues únicamente les recomendaron que tuvieran cuidado, que se mantuvieran alerta, porque claro, el tigre andaba suelto, claro, pero todavía no lo capturan. Ahora, otra cosa importante, Pepe, para mencionar, es que este animalito estaba bajo resguardo de la Semarnat. Este lugar en el que él se encontraba estaba supuestamente bajo resguardo del Animal Experience México, y pues estaba bajo custodia de la Semarnat. Y bueno, pues al parecer todo fue un descuido, sí, que realizaban estas labores en su jaula y por eso se escapó. Estamos pendientes, sí, de que en cualquier momento nos informen si ya fue capturado o qué es lo que pasó con este tigre.
6: Gracias, Lisbeth Hernández. Muchas gracias y estaremos atentos. Ahí está el rugido del león.
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5: Difundió, es decir, lo dio a conocer a partir de un video que se grabó con cámaras de seguridad. En fin, ya la presidenta levantó la voz y la levantó fuerte. Pero vamos primero con un resumen y lo más importante al momento.
6: Desde luego, Pepe, aumentan a 1,719 los muertos por los terremotos del miércoles pasado en Venezuela. Además, se reportan 5,034 heridos y más de 64,000 desaparecidos. Así lo confirma el presidente del Congreso venezolano, Jorge Rodríguez.
7: Acerca de el parte que diariamente damos, la cifra de personas que perdieron la vida asciende a 1,719. 5,034 personas heridas, hasta el momento 15,866 personas damnificadas y un total de afectados hasta este momento contabilizados en nuestros hospitales, en los hospitales de campaña, en los puntos de triaje de 22,619.
6: Este lunes un sismo de magnitud 4.6 volvió a sacudir el norte de Venezuela. La presidenta de la República confirma el envío de 250 elementos de las Fuerzas Armadas para apoyar las labores de rescate en Venezuela.
8: El general secretario nos informó que dos personas fueron rescatadas por la Brigada Mexicana. Son 250 elementos que van a permanecer ahí. Y el día de ayer llegó un comunicado a la Secretaría de Relaciones Exteriores pidiendo más apoyo. Es una carta que enviaron a México y a otros países. Ellos piden plantas potabilizadoras para agua, plantas de energía eléctrica y también ahora sí ya piden algo de alimentación de productos no perecederos.
6: Irán solicitó un encuentro con Estados Unidos, afirma Donald Trump. Ceden los ataques en Medio Oriente tras bombardeos estadounidenses. Crece la emergencia por calor en Europa. Van más de 1,300 muertos.
9: Las temperaturas no dan tregua en Europa. El continente encadena récords diarios en una ola de calor extremo sin precedentes que mantiene a 16 países en alerta roja. Las grandes capitales se abrasan. En Alemania y Austria, el termómetro ya roza los 41 grados y la previsión es que suba hasta los 43. Mientras los servicios de emergencia trabajan desbordados para atender a la población más vulnerable, niños y ancianos. La situación es crítica también en Rumanía, donde las autoridades han activado la máxima alerta y han convertido edificios públicos en improvisados refugios climáticos. El norte tampoco se libra. Países de veranos tradicionalmente frescos sufren valores históricos. La República Checa pasa de los 40 grados y Suiza y Dinamarca registran 37, máximas nunca vistas. El mapa de riesgo se completa con el aviso naranja en Bulgaria. Francia mantiene activo el nivel 3 del Plan Orsan, el protocolo sanitario de alerta máxima. En las zonas en alerta roja, el mensaje institucional es rotundo. No es un verano normal. Toca cambiar las rutinas para proteger la vida.
6: La publicación del New York Times sobre funcionarios convertidos en informantes de Estados Unidos está causando preocupación en Morena y el gobierno federal, lo afirma el analista en temas de seguridad, Raúl Benítez Manaut.
10: Esto se está haciendo una bola de nieve que está creciendo y...
6: Preocupación en Morena y el gobierno federal, lo afirma el analista en temas de seguridad, Raúl Benítez Manaut.
10: Esto se está...

0: ¿Cómo puede haber una nota así en un periódico que se dice ser de los mejores periódicos del mundo? Me dijeron una fuente, quién sabe quién, que hay personas de Morena que están informando a Estados Unidos. Esa es la nota. Me dijeron que hay personas que están informando. Bueno, el gobernador Durazo envió una carta diciendo que no era cierto. Entonces, no tenemos nosotros ninguna información. Y la verdad, pues debería de darse mayor contexto, ¿no? Porque como que una fuente me dijo que 10 personas o no sé cuántas están informando.
1: Promete la presidenta aplicar todo el peso de la ley contra el exdirector de Petróleos Mexicanos, Víctor Rodríguez Padilla, tras agredir a su esposa.
0: Que se aplique la ley, todo el peso de la ley. Nosotros no vamos a proteger a nadie frente a un acto como este. Entonces, tiene que entrar la Fiscalía de Morelos, porque fue en el estado de Morelos. Entonces, es un delito estatal y tiene que aplicarse la ley, porque no puede haber violencia contra las mujeres. Aquí no es que es conocido de uno y entonces se aplica algo distinto, ¿no? Se aplique la ley y que la Fiscalía de Morelos determine pues cuál es la sanción penal que debe tener este caso.
2: La denuncia está basada en los dichos de la doctora en ingeniería física nuclear, la doctora Felicia Jiménez, su esposa entonces, ya no lo es, seguramente ya no lo es. Esto fue en marzo 15, por ahí, en una casa que ellos tienen en Cuernavaca, Morelos. Ahí fue la agresión, de la cual se filtró un video. Más adelante se mira a este energúmeno llamado Víctor Rodríguez Padilla, exdirector de Petróleos Mexicanos, imagínese, ya sin camisa, seguirle pegando a su mujer. Ella se contuvo mucho tiempo y hasta que decidió romper el silencio y dar a conocer este atropello. Pese a que Rodríguez Padilla participó en una ceremonia para asumir, luego de haber sido director de Pemex, la dirección del Instituto Nacional de Electricidad y Energías Limpias, su nombramiento no había sido confirmado, aclara la presidenta de la República. Esto lo dijo la presidenta de la República. ¿Lo tenemos?
0: Que se aplique la ley, todo el peso de la ley. Nosotros no vamos a proteger a nadie frente a un acto como este. Entonces, tiene que entrar la Fiscalía de Morelos, porque fue en el estado de Morelos. Entonces, es un delito estatal y tiene que aplicarse la ley, porque no puede haber violencia contra las mujeres.
2: Sí, quise remarcar lo que dijo la presidenta de la República para que quede muy claro. El gato oculto de Fren, por supuesto, también atusa los bigotes y dice que evidentemente esto de la golpiza a la esposa de Víctor Rodríguez Padilla le merece mínimo una tarjeta roja. No, yo creo que más.
3: Tras ver la repetición, queda en claro la violencia excesiva, el jaloneo con desgreñe y toda la cosa, con un fuera de lugar monumental del jugador de Morena que se ganó a puños la tarjeta roja. La árbitra, al consultar el VAR, no le quedó de otra que expulsar a Víctor el Chapopote Rodríguez Padilla.
2: ¡Miau! Esto es lo que dice el gato oculto. ¿Qué dice Rafael Cardona en su cristalazo sobre este hecho verdaderamente indignante? Porque, qué barbaridad. Lo indignante es que se hizo público, pero vaya usted a saber cuántas golpizas no le puso antes. Rafael, ¿cómo estás?
4: ¿Qué tal, Pepe? Mucho gusto en saludarte a ti, saludar a toda la audiencia. Oscar, bueno, pues aquí estamos viendo algo que pues pasó de la contusión a la confusión. La contusión, obviamente, pues es la que la señora sufrió cuando este hombre usurpó funciones. Él usurpó la función del cavernario Galindo y le propinó una clase de maltrato a esta pobre mujer

0: verdaderamente indignante, abusivo y cobarde. Bueno, eso no requiere mayor investigación, creo yo. No hay nada que investigar frente a las evidencias. Lo único que hay que hacer es convertir las evidencias en parte de una carpeta, porque ahora se llama carpeta de investigación, lo que antes era simplemente una averiguación previa a una consignación. Pero la confusión está no solo en el primer caso en el que el señor Víctor Rodríguez usurpó la función del cavernario, sino cuando después usurpó la función de dirigir el Instituto Nacional de Electricidad y Energías Limpias, que, como todos sabemos, es un precioso elefantito blanco que tiene el área energética mexicana, pues al parecer para darle refugio a los que no sirvieron en Pemex, como es el caso de este señor. Bueno, entonces resulta que el nombramiento de este caballero no estaba confirmado. Lo que tampoco entendemos es cómo, sin un nombramiento confirmado, ni por la presidenta de la República, ni por la secretaria de Energía, se presentó muy orondo y muy orgulloso al instituto y dijo así, con inspirado acento, como el brindis del bohemio, ¿no? Asumo con honor y responsabilidad la dirección general del INEL, comprometiéndome a fortalecer sus capacidades para que la institución continúe consolidándose como un referente, bla, bla, bla, bla, bla, bla, bla, para las energías limpias y todo ese cuento. Bueno, si esto hizo el señor el día primero de este mes, ¿por qué no se le consignó por usurpación de funciones?
1: Las del cavernario Galindo.
0: No, las del director del INE.
1: Ah, claro.
0: Del INEL. Bueno, entonces, el señor de la energía limpia quizás no tenga ni la conciencia. Ni la conciencia limpia. Y entonces ahora la señora presidenta nos dice, no, él no formaba parte del gobierno, pero ya no va a formar parte jamás. Asunto que no le compete a la presidencia de la República, porque quien puede suspender y determinar que un señor está inhabilitado para el ejercicio público es la Secretaría Anticorrupción y Buen Gobierno, que no se ha pronunciado en este caso, como tampoco el otro elefantote ya más blanco, que se llama la Secretaría de la Mujer, que es la única secretaría de toda la administración pública que funciona sin secretaria. No tiene. ¿Y por qué no tiene? Bueno, pues porque a Citlali le pareció más importante, o a la jefa de Citlali, le pareció más importante la promoción electoral que la defensa de las mujeres desde el espacio burocrático administrativo que se construyó en este gobierno para proteger, cuidar y promover los derechos de las mujeres. Pues eso no. El asunto se fue a la Procuraduría de Morelos, la Secretaría, si sirve o si no sirve, nadie lo sabe, pues porque ni siquiera tiene una responsable al frente. Van a darle oportunidad a Itzel Castillo a que termine lo que está haciendo en el Senado y después ya tome posesión del cargo de secretaria de la mujer. Entonces uno dice, ¿y para qué entonces hicieron todo ese aparato burocrático, político de la Secretaría de la Mujer, si puede funcionar en piloto automático? Así casi, casi como, pues es la única secretaría home office que conocemos, ¿no? Como decía Lula da Silva de Neymar, ¿no? Pues una secretaría home office, estén o no estén, como no sirve para nada, pues de todos modos da lo mismo. Pero lo que sí sirve es que la presidenta haya convertido al señor de su amigo en un hombre que debe tener el castigo que la ley impone para esa conducta atrabiliaria, cobarde y violenta.
1: Y no era cualquiera, porque el director general de la empresa más importante del Estado mexicano, pues no de ser cualquiera.
0: Pues yo creo que sí es cualquiera, ¿no?
1: Pues ya vimos que sí.
0: Pues es, ya vimos. Yo no sé si es cualquiera, pero sí sé que es un cualquiera.
1: Sí, te voy a poner cómo lo presentaba la presidenta. Ojo.
2: Todos, está conmigo la secretaria de Energía, Luz Helena González Escobar. Está el doctor Víctor Rodríguez Padilla, director de Pemex. Y está el maestro Juan Carlos Carpio Fragoso, que es actualmente el director de finanzas de Petróleos Mexicanos. Les quiero platicar algo. Conozco a Víctor Rodríguez desde que estuvimos en la Facultad de Ciencias. Él es físico igual que yo. Hizo la maestría igual que yo en Ingeniería en Energía, en la Facultad de Ingeniería de la UNAM. Y después él se fue a Francia a estudiar el doctorado. Regresó, él es profesor de tiempo completo de la Facultad de Ingeniería de la UNAM. Tiene el SNI, los estímulos, todo lo que tienen los académicos, tiene muchísimos artículos publicados. Cuando gané la presidencia, le dije a Víctor, quiero pedirte un favor, ven, ayúdame en Pemex. Y me dijo, uy, no, es que yo estoy aquí en la academia, va a ser muy difícil, pero bueno, lo pensó un día y al otro día llegó y me dijo, sí, sí, te ayudo.
1: Bueno, pues así fue, así lo presentó y así lo despidió. Y luego viene todo lo que sucedió. Ya había, cuando él estaba sentado en la mesa ahí en Palacio Nacional, en la oficina de la Presidenta de la República, ya le había puesto una buena madrina a su mujer. Eso es verdad. Nos vamos a una pausa.
0: Ahora, perdón, Pepe, pero ya le más falta una cosa. A ver si la universidad mantiene al energúmeno en la cátedra.
1: Porque además es catedrático.
0: Okay, pues es catedrático, bueno, pues a ver, la universidad también tendría algo que decir.
1: Oscar.
3: Un dato rapidísimo nada más. Víctor Rodríguez Padilla fue coordinador de asesores de Laurita del Castillo, próxima secretaria de las mujeres. Nada más es un dato.
1: Ahí lo dejamos. Es un dato del Departamento de Datos Complementarios e Inútiles. Vamos a hacer una pausa y volvemos con usted.
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1: La Secretaría de Salud informó que en lo que va de la actual temporada de calor, principalmente en el norte del país, donde la temperatura ha alcanzado los 45 grados, se han notificado 920 casos y 30 defunciones asociadas a daños a la salud por temperaturas naturales extremas. De ellas, 28 decesos fueron por golpes de calor y 2 por deshidratación. Las muertes se concentran en 15 entidades del país, entre ellas Chiapas, que reporta 3 fallecimientos. La Secretaría de Salud Federal reportó 920 casos por calor. De ellos, 138 ocurrieron en Tabasco, mientras que Oaxaca es el segundo estado con más pacientes con daños a la salud por las altas temperaturas, con 86 casos. En este contexto, la Organización Meteorológica Mundial de Naciones Unidas alertó que el calor extremo amenaza la salud no solo de las personas, también de los ecosistemas, y puede colapsar infraestructuras sanitarias, así como medios claves de su subsistencia. Esta problemática suele manifestarse en forma de ola de calor intensa o como un calor y una humedad persistentes que afectan al organismo, cual constituye uno de los peligros meteorológicos y climáticos más graves del planeta. Hasta el siguiente comentario.
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5: En todo Reforma, digamos, desde la glorieta del Caballito hasta la Diana, para que la gente no se quede en un solo punto, porque pues hemos tenido cientos de miles de personas y siempre hay un riesgo cuando tanta gente se junta. Entonces vamos a tener elencos en el Monumento a la Revolución, vamos a tener elencos justamente en la glorieta del Caballito y también aquí en el Zócalo, terminando el festival, va a haber actividades para que la gente se quede también, quien así lo desea, festejar aquí, y también vamos a estar en el estacionamiento del Palacio de los Deportes con una pantalla y con elencos para la gente que viene del oriente de la ciudad, pues no tenga que venir a esta zona.
6: ¿El metro va a extender sus horarios?
5: El metro, sí, el metro va a estar hasta la 1 de la mañana, una hora más.
6: Como en los días de fin de semana, como los sábados, por ejemplo, ¿no?
5: Ajá.
6: Sí, no. Correcto. Y dime una cosa, la ley seca, ¿volverá a haber ley seca regionalizada?
5: Sí, exactamente como la semana pasada. Los establecimientos, las colonias aledañas a Reforma y aquí al centro de la ciudad, a partir de las 3 de la tarde, ya no podrán vender bebidas alcohólicas para llevar. Bares, restaurantes con licencia para vender bebidas alcohólicas lo pueden hacer al interior de sus establecimientos.
6: ¿Cuál es el mensaje finalmente, César Cravioto, que le envías tú a los aficionados, los que van a ir al estadio, en fin?
5: Queremos que la gente siga disfrutando el Mundial, que la Ciudad de México se siga consolidando como el lugar de mayor ambiente para ver los partidos, para disfrutar los resultados y sobre todo de nuestra selección, pero queremos que siga habiendo saldo blanco. No queremos que algo que debe ser algo festivo termine en una tragedia, en una familia, etcétera. No, queremos que todos disfruten, que disfruten bien y que de manera responsable, si que alguien quiere beber, que lo haga, pero que lo haga de manera responsable, y quien quiere que, o sea, que las familias puedan decir, yo puedo llegar al Monumento a la Revolución con hijos y no va a pasar nada, puede ir adultos mayores y no va a pasar nada, pueden ir mujeres solas y no va a pasar nada. Eso queremos que el festejo sea para todas y para todos de manera segura.
6: Con la confianza que me mereces, secretario, dime, César Cravioto, ¿cuál es tu pronóstico del partido?
5: voy 2-1 a las bajas. Pero una de esas hasta otro golecito por ahí metemos.
6: Vale, pues te mando un abrazo muy fuerte, ya estaremos platicando.
5: Abrazo, Pepe. Adiós.
6: Hasta luego, gracias. César Clavioto le da 2-1 a favor, evidentemente, México, y dice en una de esas hasta un tercer golecito.
7: Fíjate que según la inteligencia artificial de Grok, la de la red social X, y tomando como base las probabilidades según modelos y casas de apuesta, la victoria de México en tiempo regular, 90 minutos, es de 46.4%. De un empate, ojo, estoy hablando de los 90 minutos, sería del 29% y apenas el 24% de posibilidades de una victoria de Ecuador. Ya si te vas a prórroga y penales, México estaría con 60% de posibilidades de ganar. Ojalá y no se equivoque.
6: Vamos a ir también en un momento más con nuestro experto en estas cuestiones de las apuestas y las proporciones y las probabilidades y cuánto hay después de un corte. Acompáñenos.
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4: ¿Cómo estás, pintor?
5: ¿Cómo estás, Pepe? Qué gusto saludarte. Saludos a la audiencia. Sí, vaya que ha comenzado la parte más bonita de la Copa del Mundo, que es cuando comienzan las eliminaciones directas y estas sorpresas como la que hoy se ha dado con la selección de Paraguay. Una gran historia que, hay que decirlo, demerita en gran medida lo que ha pasado con el equipo ecuatoriano enfrentando a Alemania, y más adelante te voy a decir por qué. Y es que lo que ha pasado hoy con Paraguay es algo increíble. Una selección que comenzó el mundial siendo goleada y exhibida por los Estados Unidos, enmendó el camino contra Australia, contra Turquía, se clasificó a la siguiente ronda y llegaba como víctima ante la poderosa Alemania. Y es que fue poderosa porque le pegó un baile a Curazao en la jornada 1. Después sufrió muchísimo con la selección de Costa de Marfil, iba ganando el partido, le empataron y terminó sobre la hora ganando el juego el equipo de Alemania. Llegó relajado con Ecuador, me parece, ya había asegurado el liderato con todo y todo, vaya que fue sorprendida por el equipo ecuatoriano, y la derrota no le surtió un efecto en cuanto se refiere a la tabla, al rumbo, vamos. Pero sí terminó por darse algo muy interesante, que Paraguay fue de menos a más y Alemania de más a menos. Y en la tanda de penaltis, el equipo paraguayo, vaya que mostró calidad, capacidad. Hay que darle mucho mérito al silbante porque le anula un gol al equipo alemán cuando el partido realmente vivió un momento complicado. El VAR termina viendo esa especie de obstrucción de empujón al portero que no le permite hacer el recorrido, y por ello no subió el marcador, el gol al marcador, para lo que fue el 2-1 de Alemania. Y la tanda de penaltis le dio 2 oportunidades al equipo paraguayo y en las 2 las había desaprovechado, hasta que aparece esa última jugada donde Jonathan Tah termina volando su remate, y ahí, bueno, ahora sí, el equipo de Paraguay con Canale termina por ganar 4-3. Paraguay tiene un valor de nómina estimado en 153 millones de dólares, Pepe, mientras que Alemania tiene un valor estimado de 947 millones de dólares, es decir, más de 6 veces el valor entre una selección y otra. Paraguay apenas si se clasificó al mundial, la verdad es que ha sido una eliminatoria no tan buena, un recambio generacional, pero hoy de tú a tú con Alemania los ha dejado fuera. Y lo que ya comentabas, Pepe, vaya partido el de Japón. Ayer ya lo comentaba su entrenador, vamos a sorprender al mundo, lo estaban haciendo y lo estaban haciendo muy bien durante 88 minutos hasta que se terminó por dar esta circunstancia donde se pierde la pelota en la salida y Martinelli hace el gol que tranquiliza a todo mundo y el gol que le da rumbo a una Brasil que estaba ya pidiendo hasta Neymar porque no podía encontrar fútbol. Casemiro es el que lo regresa al juego con ese remate de cabeza. Vinicius es el único jugador diferente, pero el Jogo Bonito parece que se ha extraviado con el equipo brasileño, que avanza con más dudas que certezas para lo que va a ser la ronda de octavos de final, Pepe. Y para los que pensábamos que se podía dar un partido entre Alemania y Francia en siguiente ronda, vamos a ver si mañana Francia no termina por sufrir su partido también, Pepe.
4: ¿Contra quién juega Francia mañana?
5: Sí, Francia tendrá un partido complicado el día de mañana, además de todo lo que hay alrededor. Si bien es cierto, es favorito, tiene esa gran opción el equipo francés de poder revalidar con Mbappé, Dembélé y compañía lo que va a ser este mundial. En estos momentos, por cierto, Países Bajos está enfrentando a Marruecos en lo que va a ser el cerrojazo de la llave y de la sede de Monterrey en el mundial, y la verdad es que ha sido una gran entrada. Se escucha el México, México en la tribuna, y una entrada con prácticamente toda la tribuna vestida de naranja. Mañana hay buenos partidos,
4: Suecia,
5: entre ellos obviamente el de México.
4: Me decía Suecia, Francia. Hay que ver a Suecia,
5: Francia. En teoría, Suecia no tendría que ser un problema para Francia, pero con lo que vimos hoy con Paraguay frente a Alemania, me parece que Suecia, fíjate, le puede hacer partido.
4: Fíjate que en Paraguay, en Asunción, la capital, acaban de decretar para mañana día de asueto. Nadie trabaja si no es que sale a celebrar el triunfo sobre Alemania en la fase de 16avos y pasar a octavos. Hay imágenes que están llegando desde Asunción, la capital paraguaya, de miles y miles, decenas de miles de aficionados. Hace cuenta como en México, como si hubiera ganado México, nada más que en este caso se refieren a Paraguay.
5: Es una de las grandes victorias del fútbol de Paraguay en los mundiales, Pepe. Hay que acordarse un poco en 2010, cuando se enfrentaron en octavos de final la selección de Paraguay y la selección de España. Si hay un momento que coinciden los españoles que realmente pudieron alejarse del sueño de ganar un mundial, fue contra Paraguay, la Paraguay del Tata Martino en aquel momento, que llevó al límite a este equipo español. Al final España terminó por ganar y Paraguay hasta entonces se quedaba como ese equipo ya merito, ¿no? En los mundiales. Hoy ha logrado cuando menos meterse entre los mejores 16 de una forma autoritaria, porque deja detrás a una selección muy poderosa como es Alemania. Para mañana, como te decía, Francia contra Suecia, muy buen partido este por todo lo que hay alrededor del equipo francés, pero también hay un juego entre Costa de Marfil y Noruega espectacular. Ese partido va a ser en Dallas, en Arlington, y desde luego el partido de la selección mexicana a las 7 de la noche frente a la selección de Ecuador. Desde muy temprano comenzaremos cobertura, y después que acabe el partido, a partir de las 9, tendremos 2 horas prácticamente en Somos Locales, de 9 a 10, un servidor y todo el equipo de Fórmula Deportes, comandados por Raúl Orbañanos, además de que estará en mesa Alfredo González, Betsabe Rosales estará en el Estadio Azteca, un servidor también en el Estadio Azteca, y después a las 10 ya comenzará el tema noticioso con Juan Pablo Pérez Díaz, y ahí también tendremos las reacciones, esperemos positivas y de alegría, del equipo mexicano, porque yo sigo pensando, Pepe, que aunque es Ecuador y es una selección con gran calidad individual, no podemos temerle a Ecuador, no podemos decir que va a ser complicado. Creo que México sí lo puede entender así, el de tú a tú el entrenador, pero el aficionado no puede pensar que México no es capaz de ganarle a Ecuador cuando históricamente siempre ha sucedido y cuando también se va a jugar en casa, ¿no?
4: Pues muy bien, José Luis, vamos a ver qué sucede. Si tienes voz de profeta, vamos a invitarte desde luego a los comentarios en su momento, previo a este programa especial que acabas de anunciar a través de nuestras emisoras aquí en Grupo Fórmula, radio, televisión, internet, YouTube y todo lo demás. Te agradecemos muchísimo y seguimos en contacto. Nos has llevado muy bien estos días para tratar de entender las combinaciones, las llaves y los errores. Eso va a ser muy importante porque pues vienen los octavos, toda esta semana vienen los octavos y luego ya empiezan los cuartos de final.
5: Sí, así es, Pepe, hay que ir vislumbrando lo que va a ser la parte final de la competencia. Si México llega a ganar, recordarle a la gente, se quedará todavía en el Ciudad de México para enfrentar. Todo parece indicar que Inglaterra, hay que ver si el Congo no sorprende. Y si se llega a dar esto, y si México hace historia y se mete a cuartos, el destino es por Miami, bajando por Atlanta y llegando a New Jersey. Vamos a ver hasta dónde llega el equipo mexicano.
4: Pues ojalá llegue lo más lejos que sea posible, con ese ánimo que tiene de parte de toda la afición, que estamos entregados justamente al equipo.
5: Venga, ojalá así sea, Pepe, estamos pendientes de lo que suceda hoy con el cerrojazo en Monterrey y esperemos que México siga jugando en Ciudad de México para el domingo tener un gran juego también.
4: Gracias, José Luis. José Luis N., el pintor, jefe del Departamento de Deportes y otros accesorios, quien nos ha dado la cobertura hasta ahora de lo más puntual, las referencias necesarias, pues, para comprender la magnitud de lo que está sucediendo. Se están dando con todo los holandeses y los... ¿con quién está jugando?
6: Marruecos.
4: Y los de Marruecos, los marroquíes, los holandeses, los... bueno, neerlandeses, debo decir. Y los marroquíes se están dando con todo. El marcador todavía no se mueve. Vamos con Santiago Fernández, fundador del ITAM Sports Analytics Conference, para que nos diga cómo, lo dije bien, para que cómo van tus estimaciones, las apuestas, las probabilidades, Comenzando, si no te importa, por México.
6: Sí, hola Pepe, ¿cómo estás? Yo aquí muy contento de que no me hayas hecho predecir el partido de Alemania, porque bueno, no lo hubiera atinado. Vamos a las predicciones de México. ¿Qué dice el modelo? El modelo cree, vamos a empezar por los resultados más probables. El modelo cree que ganamos 1-0, con 0-0 siendo el segundo más probable, recordando que si quedamos 0-0 nos vamos a tiempos extra y hay penales. El modelo cree que nos vamos a penales en 20% de las ocasiones, 20% de probabilidad de llegar a penales, en donde el modelo favorece a México. Ahora, en general, Pepe, ¿qué creemos? México tiene 60% de probabilidad de avanzar. Si no tuviéramos la localía, el modelo cree que perderíamos 10% y sería un volado. Así que todos alentar contra 40% de la probabilidad para Ecuador. Ese 60%, Pepe, no toca el 100% de fe que tengo yo. Ahora, en los otros partidos de la jornada, Noruega, 64% contra Costa de Marfil. Debería ser una victoria de los noruegos, aunque un poco apretada. Y por otro lado, Francia, 90% de probabilidad de ganarle a Suecia y avanzar en lo que creemos que va a ser una victoria bastante más abultada de la favorita al título, Pepe.
4: ¿Cómo te ha ido los cálculos que has comenzado desde que inició la temporada del Campeonato Mundial de Fútbol? ¿Cómo te ha ido con los cálculos primero en la etapa de grupos? ¿Le pegaste a todos?
6: Ojalá le pegara a todos, creo que nadie le pegó al empate de Curazao con Ecuador, al empate de Cabo Verde con Uruguay y España. Le pegamos a 63% de los resultados, adivinamos correctamente al ganador o el empate en 63% de las ocasiones. La gente pensará quizá que es bajo, ¿no? Pero recordemos que si adivináramos aleatoriamente puede ser victoria, empate, derrota, sería 33%. Así que es el doble de bueno que adivinar aleatoriamente. Y es, pues sí, un modelo 35% mejor que los modelos benchmark, en donde, pues sí, muchas que veo ahí en internet que se están publicando. Así que bueno, en un modelo incluso con tantas cosas raras le hemos pegado bastante bien, Pepe.
4: Eso, por eso estamos juntos aquí en este esfuerzo de tratar de adivinar con la bola mágica, la bola de cristal, no se nos vaya a romper, porque entonces sí quedamos en ridículo. Que te vaya muy bien, Santiago. Gracias, Santi.
6: Igualmente, hasta luego.
4: Hasta luego, hasta mañana. Santi Fernández, fundador del ITAM Sports Analytics Conference. Nos permite una pausa muy breve. Nada más le voy a informar que la Presidenta de la República ya instruyó enviar a la Comisión Permanente del Congreso de la Unión el nombramiento de Esteban Moctezuma Barragán como embajador extraordinario y plenipotenciario de México ante el Reino de Bélgica, el Ducado de Luxemburgo y la Unión Europea, sí, con concurrencia en el Gran Ducado de Luxemburgo. Confirmó la información de la Cancillería en la que se propone con este nuevo cargo después de dejar la Embajada de México en Washington, a donde sirvió Esteban Moctezuma, donde sirvió durante prácticamente 5 años. Se está confirmando que le corresponde al Congreso de la Unión, a la Comisión Permanente, ratificar este nombramiento para que se vaya para allá, se vaya a Bruselas, el embajador Esteban Moctezuma Barragán. Una pausa, breve, volvemos.
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4: Maese Soriano nos reporta desde La Guaira, en Venezuela.
5: En La Guaira, epicentro de la tragedia en Venezuela, continúa la esperanza de que aparezcan aún más personas con vida después de los sismos y del derrumbe que se ha registrado en más de 40 edificios. Los vecinos, los amigos y sobre todo los familiares esperan que las personas continúen con vida en el interior de los escombros, pero continúa solicitándose picos, palas para poder ayudar. Además, se han sumado diversos equipos multidisciplinarios a la ayuda.
4: El Partido Verde Ecologista recordó la aprobación de la reforma en el Congreso de la Unión para impulsar el uso de tecnología avanzada contra la delincuencia organizada con el fin de dotar a las instituciones de seguridad con mejores herramientas digitales para combatir delitos como los ciberfraudes que han afectado al país durante el Mundial de Fútbol.
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6: Bueno, hay las lluvias de este lunes, ¿cómo están? Están afectando vialidades, ¿no?
7: Y mucho, Pepe, en la zona de Cuautepec, esto es en la alcaldía Gustavo Amadero, el agua incluso salió de las coladeras, ya colapsó el drenaje en Gustavo Amadero, en gran parte de esta alcaldía. También en Magdalena Contreras, Tlalpan y Álvaro Obregón se reportan lluvias eléctricas. La alerta es amarilla para las próximas horas en cuanto a lluvias.
6: Está Juan Antonio Jiménez con esta información. Juan Antonio, adelante.
8: Gracias, Pepe. La lluvia registrada este lunes en la Ciudad de México ha traído algunos problemas, principalmente en la movilidad en la Ciudad de México, en las líneas 1, línea 1, 3, 4 y 9 del Metrobús. Han tenido algunos percances debido a la fuerte lluvia que está cayendo, principalmente en las alcaldías Miguel Hidalgo, Benito Juárez, Cuajimalpa, Coyoacán y Tlalpan. Por su parte, el heroico cuerpo de bomberos ha señalado que ha acudido precisamente para retirar un árbol de aproximadamente 14 metros de largo que se desprendió desde la raíz sobre la vía pública, quedando sostenido por cables de telefonía en la colonia Los Ángeles, esto en Iztapalapa. Por supuesto que también todavía no se tiene un conteo exacto porque todavía la lluvia continúa, va a haber algunos árboles y ramas caídas, así como diversos encharcamientos, y bueno, pues esperemos que esto pare pronto, no tenga tantas consecuencias como las ha tenido en los días anteriores, Pepe.
6: Muchas gracias, gracias por la información, Juan Antonio, buenas noches.
8: Gracias, buenas noches.
6: Gracias, y está ya listo para acelerar de 0 a 100 en 1.3 segundos, nada menos que Luis Manuel El Chacho López, para comentarnos, compartir su análisis del Gran Premio de Austria, ayer dominado finalmente por George Russell en el Mercedes. ¿Qué tal, Chacho? ¿Cómo estás?
9: Hola, querido Pepe, ¿cómo te va? Un saludo para ti, todo el auditorio de Grupo Fórmula. La verdad es que, como bien lo dices, el Gran Premio lo dominó Russell, pero más allá de este triunfo que tiene el piloto de Mercedes, se abrieron muchas dudas, se abrieron muchas incógnitas, principalmente por el lado de la escudería Ferrari. ¿Por qué lo digo? Porque teníamos a un Ferrari que venía de ganar en Barcelona, en donde decíamos el principal activo que tiene ahora Ferrari es que puede cuidar muy bien los neumáticos, que es un auto ya muy potente. Bueno, pues ese coche de Barcelona nunca apareció en la carrera del Gran Premio este fin de semana. Y la verdad es que George Russell lo hizo muy bien, muy inteligente, actuando de acuerdo a la estrategia que le planteó el equipo. Pero la situación que pensábamos podía ocurrir con Ferrari nunca llegó. Ferrari hizo una promesa después de triunfar con Hamilton en el Gran Premio de Barcelona, y ahora que llegamos al Red Bull Ring simplemente se desvaneció. ¿Hasta dónde va a ocurrir esto, Pepe? No lo sabemos. porque una de las cosas que más afectó no solamente a Ferrari, y aquí tengo que hablar desgraciadamente del Cadillac o este coche que de repente no le da a los pilotos las condiciones importantes que necesitaría un equipo para girar en la pista y empezar a avanzar. Cadillac se retiró por completo en la vuelta 4. Valtteri Bottas terminó la carrera con problemas de frenos en la vuelta 1. Sergio Pérez terminó la carrera igual con problemas de frenos en la vuelta 4. ¿Por qué? Porque hay una ola de calor muy importante en Europa. Tuvimos temperaturas de por lo menos 32, 33 grados centígrados promedio a lo largo del fin de semana. En pista esto se traduce a temperaturas de 53, 54 grados. Y para los equipos que no tienen la capacidad de refrigerar bien sus autos, esto se traduce en lo que vimos con Cadillac. ¿Qué es lo que vamos a ver en adelante? No lo sé, Pepe. Yo creo que tendremos que tener mucho cuidado porque además viene una carrera muy exigente como el Gran Premio de Inglaterra en Silverstone, que tú sabes es una de las pistas más demandantes en todo el calendario de Fórmula 1. Y si le sumas la ola de calor europea, se puede configurar un escenario muy, muy complicado.
6: Pues Silverstone sin duda es la catedral del automovilismo de Fórmula 1, toda vez que ahí se corrió el primer Gran Premio de la Fórmula 1 en el...
9: Sí.
6: ¿Hace cuántos años?
9: En 1950, 13 de mayo de 1950,
6: hace 76 años. 73 años, sí.
9: Sí, exacto. Y Pepe, obviamente es la catedral, como tú lo dices, pero es técnicamente una pista que puede demoler prácticamente a los equipos que no estén bien preparados, sobre todo en el tema de la gestión de neumáticos, caso Ferrari, o el problema que ha exhibido dramáticamente a Cadillac, que es el tema del control de las temperaturas. Entonces, vamos a ver si este escenario lo pueden revertir. Por lo pronto, una buena noticia en términos de competitividad es que en Red Bull regresaron en casa los miembros del equipo de Max Verstappen. Hicieron una gran carrera y la verdad es que creo Max Verstappen volvió a demostrar que es el piloto que siempre con buenos o con malos autos siempre puede hacer la diferencia. Vamos a ver hasta dónde puede llegar de aquí hacia adelante en la temporada.
6: De acuerdo, en la transmisión el público votó por Max como el mejor piloto del día.
9: Sí, porque mira, Max hizo una gran carrera, chocó en la calificación producto de un error del equipo que tuvieron un problema con los alerones movibles y no obstante a ello y arrancar en quinto lugar, llegó en segundo, pero llegó en segundo presionando a Russell y a la vez siendo presionado por Andrea Kimi Antonelli. ¿De qué nos habla esto? Que en tan solo dos carreras Red Bull ha recuperado el ritmo que puede dejar a Max Verstappen como un contendiente al campeonato. Todavía no lo vemos reflejado en los puntos porque ahí está el triunfo de Hamilton y porque ahí está George Russell que no va a bajar las manos. Pero yo creo que hacia el largo plazo en la temporada, mi querido Pepe, vamos a tener que contar con Max Verstappen sí o sí, porque es un piloto fuera de serie, es un piloto que sabe hacer las cosas que compensan las fallas que tienen sus autos y esto lógicamente lo pone adelante.
6: Luis Manuel, muchísimas gracias por compartir tu comentario. ¿Cuándo es Silverstone?
9: Próximo fin de semana estaremos a partir de las 6 de la mañana con todo el auditorio a través de la aplicación de Fórmula One TV, viernes, sábado y domingo.
6: Correcto, te seguiremos fielmente como debe de ser. Que estés muy bien.
9: Muchas gracias, querido Pepe. Te mando un fuerte abrazo y fuerte abrazo para todo el auditorio de Grupo Fórmula.
6: Te deseo una feliz transmisión como todas las que has venido realizando en F1 TV, F1 TV. Gracias, buenas noches, Luis Manuel Chacho López. Al cierre, Oscar.
7: Al cierre, Pepe, autoridades federales y capitalinas detuvieron en Morelos a la muñeca, presunto implicado en el doble homicidio de funcionarios cercanos a la jefa de gobierno de la Ciudad de México. La Suprema Corte bateó al Fofo Márquez, rechazó atraer amparo contra su condena de 17 años. La inteligencia de Rusia advierte que Ucrania y los cárteles mexicanos han aumentado su cooperación. En Francia se investiga el accidente de avioneta que dejó un saldo de 11 muertos, sus 11 ocupantes. Esta avioneta que transportaba a 11 pasajeros para participar en un primer salto de paracaidismo. Cayó en picada, todos murieron.
6: Hasta aquí llegamos con lo más importante en las noticias. Gracias por su atención y su confianza y todo lo demás. Quédense en esas frecuencias radiofónicas. Sintonicen la Fórmula Financiera, lo esperan Mari Carmen Cortés, Pepe Yuste, Marco Antonio Mares y en Telefórmula el doctor Leonardo Curcio. Gracias por su atención. Nos vemos mañana. Ya quedamos.
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12: Hey Ya, Outkast, escrita y producida por André 3000. Este sencillo fue parte del álbum Speaker Box de Love the Love. Su pegajoso ritmo, letras ingeniosas y mezclas de géneros hicieron que Hey Ya se convirtiera en un éxito masivo, destacándose por su

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2: El actor Arturo Carmona enfurece contra la periodista Elizabeth Stein. Estoy hasta temblando del coraje. Y es que la periodista hizo público en su canal de YouTube un video del momento en el que el exfutbolista anuncia que será abuelo. La periodista argumenta que es una confusión que quizá provocada por el hecho de que fuimos los únicos que estábamos el día que en la función al término Arturo dio la noticia y nosotros dimos la exclusiva. Toy Story 5 con la participación de Belinda, Taylor Swift y Bad Bunny la rompe en México y se convierte en el país más taquillero de América Latina para la cinta. La película cuenta con voces mexicanas reconocidas como Arturo Mercado Jr., José Luis Orozco, Irán Castillo y la colaboración de Belinda, Bad Bunny y Taylor Swift. Después de celebrar una ceremonia civil en Londres el 31 de mayo y una segunda boda el 6 de junio en la Villa Valguarnera, cerca de Palermo, Dua Lipa y Callum Turner permanecieron en Italia para su luna de miel. El viaje se convirtió en una verdadera road movie, según dejaron ver las fotos que Dua compartió en su Instagram.
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1: ¡Ay, ya! ¡Esto es solo un chiste! Llega un chico tierno a una biblioteca y le dice al encargado: buenas tardes, por favor, ¿me da el libro Caballo de Troya? ¡Uy, joven! Está agotado. ¡Ay! ¿Y qué? Si no lo quiero para pasear.
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7: 8:30.

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14: Ocho cuarenta.

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4: El actor Arturo Carmona enfurece contra la periodista Elizabeth Stein. Estoy hasta temblando del coraje. Y es que la periodista hizo público en su canal de YouTube un video del momento en el que el exfutbolista anuncia que será abuelo. La periodista argumenta que es una confusión que quizá provocada por el hecho de que fuimos los únicos que estábamos el día que en la función al término Arturo dio la noticia y nosotros dimos la exclusiva. Toy Story 5 con la participación de Belinda, Taylor Swift y Bad Bunny la rompe en México y se convierte en el país más taquillero de América Latina para la cinta. La película cuenta con voces mexicanas reconocidas como Arturo Mercado Jr., José Luis Orozco, Irán Castillo y la colaboración de Belinda, Bad Bunny y Taylor Swift. Después de celebrar una ceremonia civil en Londres el 31 de mayo y una segunda boda el 6 de junio en la Villa Valguarnera, cerca de Palermo, Dua Lipa y Callum Turner permanecieron en Italia para su luna de miel. El viaje se convirtió en una verdadera road movie, según dejaron ver las fotos que Dua compartió en su Instagram.
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3: El crecimiento de 2.54% en las exportaciones mexicanas durante mayo, reportado por el Instituto Nacional de Estadística y Geografía, es una señal positiva en medio de un entorno económico internacional incierto. Este avance confirma que el comercio exterior continúa siendo uno de los pilares más sólidos de la economía nacional, especialmente impulsado por el sector manufacturero, que mantiene su competitividad en mercados clave. Sin embargo, este resultado también invita a una lectura más profunda. El dinamismo exportador sigue dependiendo en gran medida de industrias como la automotriz y la electrónica, lo que deja a México vulnerable ante fluctuaciones externas, tensiones comerciales o cambios en la demanda global. Apostar por un crecimiento sostenido implica diversificar mercados y fortalecer cadenas productivas internas. Además, el contexto internacional no es menor. La desaceleración económica en algunas regiones, la inflación persistente y los ajustes en políticas monetarias de países socios pueden impactar directamente en el ritmo de las exportaciones mexicanas. Por ello, el crecimiento registrado en mayo debe interpretarse más como un respiro que como una garantía de estabilidad a largo plazo. Hasta el siguiente comentario.
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8: El actor Arturo Carmona enfurece contra la periodista Elizabeth Stein. Estoy hasta temblando del coraje. Y es que la periodista hizo público en su canal de YouTube un video del momento en el que el exfutbolista anuncia que será abuelo. La periodista argumenta que es una confusión que quizá provocada por el hecho de que fuimos los únicos que estábamos el día que en la función al término Arturo dio la noticia y nosotros dimos la exclusiva. Toy Story 5 con la participación de Belinda, Taylor Swift y Bad Bunny la rompe en México y se convierte en el país más taquillero de América Latina para la cinta. La película cuenta con voces mexicanas reconocidas como Arturo Mercado Jr., José Luis Orozco, Irán Castillo y la colaboración de Belinda, Bad Bunny y Taylor Swift. Después de celebrar una ceremonia civil en Londres el 31 de mayo y una segunda boda el 6 de junio en la Villa Valguarnera, cerca de Palermo, Dua Lipa y Callum Turner permanecieron en Italia para su luna de miel. El viaje se convirtió en una verdadera road movie, según dejaron ver las fotos que Dua compartió en su Instagram.
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2: Hey Ya, Outcast, escrita y producida por André 3000. Este sencillo fue parte del álbum Speaker Box de Love the Love. Su pegajoso ritmo, letras ingeniosas y mezclas de géneros hicieron que Hey Ya se convirtiera en un éxito masivo, destacándose por su

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5: Revista del Consumidor. Polvo, lluvia, tráfico. Nuestro coche aguanta de todo, pero mantenerlo limpio no tiene por qué ser un lujo. Hoy te enseñamos cómo preparar un shampoo para lavar el auto. Anota la receta y dale a tu auto el brillo que se merece.
6: Y en otros temas, la fiebre mundialista está aquí, pero ojo, haz que ruede el balón y no tus gastos.
5: Si quieres saber cómo evitar que la pasión mundialista te deje fuera del juego, quédate en la Revista del Consumidor Radio.
7: Revista del Consumidor.
5: En la actualidad, crear nuestras propias tecnologías domésticas es la opción ideal para elaborar productos básicos con ingredientes de calidad y muy accesibles.
6: Lo mejor, no tenemos que buscar por horas lo que necesitamos, ya que lo encontramos en tiendas de materias primas y droguerías. Por eso vamos a preparar nuestro propio shampoo para lavar el auto. ¡Manos a la obra!
5: Recuerda que cada receta está aprobada por el Laboratorio Nacional de Protección al Consumidor. Los ingredientes que vamos a utilizar para hacer 750 mililitros son: una taza de agua purificada, una pizca de colorante vegetal azul, una cucharada sopera de cera de carnauba, dos tazas de lauril éter sulfato de sodio y cuatro cucharadas soperas de polisorbato 20.
6: También vamos a necesitar los siguientes utensilios: una taza medidora, una cacerola con capacidad de 2.5 litros, un embudo, una cuchara sopera y una botella de plástico de 750 mililitros con tapa. Su preparación nos va a tomar nada más y nada menos que 25 minutos. Sin duda, una gran ventaja.
5: Para poder elaborar nuestro champú para auto, comenzamos vertiendo el agua en la cacerola y la calentamos. Una vez caliente, agregamos polisorbato 20 y revolvemos. Cuando el agua esté a punto de hervir, agregamos una cucharada sopera de cera de carnauba. Agitamos hasta que se incorpore por completo y dejamos hervir durante 3 minutos. Retiramos del fuego, agregamos el lauril éter sulfato de sodio y removemos suavemente. Después incorporamos el colorante y mezclamos hasta que el color sea uniforme.
6: Por último, con ayuda del embudo, envasamos nuestra mezcla en la botella de plástico y colocamos una etiqueta con el nombre del producto, la fecha de elaboración y de caducidad. En este caso, considera que su tiempo de caducidad es de 6 meses. Finalmente, pero no menos importante, hay que guardarlo en un lugar fresco y seco, fuera del alcance de niñas y niños. ¡Y listo! Tenemos nuestro propio shampoo para auto. Para usarlo, toma en cuenta que para 10 litros de agua se deben disolver aproximadamente 15 mililitros de shampoo. Al final del día, apostar por las tecnologías domésticas no es solo una forma de ahorrar, es tomar el control de lo que consumimos.
5: Si quieres aprender a preparar otras tecnologías como crema de cacahuate, gel para el cabello o jabón líquido corporal, puedes visitar nuestro canal de YouTube, Profeco TV.
0: Revista del consumidor.
5: La fiebre por la Copa Mundial de Fútbol 2026 ya está aquí y con ella la emoción llega a su punto máximo. Seas aficionado o no, el ambiente festivo invita a participar en celebraciones que, sin planificación, pueden desbordar tu presupuesto.
6: Entre las suscripciones para ver los partidos, la playera oficial o las salidas con amigas y amigos, los gastos se pueden elevar. Por eso, consumir de manera inteligente te permitirá disfrutar la intensidad del torneo sin poner en riesgo tu estabilidad económica.
5: No se trata de no gastar, sino de hacerlo con conciencia. Si vas a comprar productos alusivos con responsabilidad, evita hacer gastos con cargo a tu tarjeta de crédito. Además, para que tus finanzas no reciban una tarjeta roja, considera las siguientes reglas del juego.
6: Establece un presupuesto y define cuánto gastar en artículos y celebraciones sin descuidar tus gastos fijos. Compara precios antes de comprar y elige siempre establecimientos formales.
5: Guarda tus comprobantes, ya que son tu única defensa para cambios, devoluciones o aclaraciones. No olvides que la propina es opcional, ya que es una gratificación voluntaria por el servicio, no un cargo obligatorio.
6: Reflexiona antes de gastar y pregúntate si realmente necesitas el producto o si el lugar donde verás el partido justifica el gasto. Disfruta sin la camiseta oficial. Puedes vivir la emoción del fútbol sin necesidad de gastar de más.
5: Y hablando de camisetas, puedes consultar los costos de los productos oficiales en diferentes establecimientos en el programa ¿Quién es quién en los precios? Pero el precio no es lo único que debes vigilar. En plena fiebre mundialista, las imitaciones y los productos de baja calidad están a la orden del día. Por eso, si vas a comprar algún producto, revisa la calidad de los materiales. Examina las costuras, acabados y resistencia para detectar productos de baja calidad.
6: También verifique el empaque, ya que los artículos originales tienen sellos, hologramas y etiquetas de licenciamiento oficial de las marcas deportivas. Fíjate bien en la nitidez, la calidad de impresión y ortografía de las etiquetas. Las imitaciones suelen tener errores o empaques deficientes.
5: Recuerda comprar en tiendas o distribuidores oficiales. Es la forma más segura de garantizar la autenticidad del producto y hacer valer tu garantía. No te confíes. Aunque la compra sea digital, no debes de bajar la guardia.
6: Para evitar fraudes en tus compras en línea, toma en cuenta las siguientes recomendaciones. Compra en sitios seguros y verifica que la dirección comience con https://:// Tenga certificado de seguridad vigente y ofrezca métodos de pago confiables.
5: Comprueba la identidad del proveedor. Asegúrate que el comercio tenga domicilio físico, teléfono, correo electrónico u otros medios de contacto. Consulta la reputación de la tienda y busca opiniones o referencias de otros compradores antes de pagar.
6: Lee los términos y condiciones. Hazlo para evitar sorpresas y conocer las políticas de envío, cambios y devoluciones. Analiza la descripción del producto y revisa materiales, talla, colores y dimensiones. Compara las imágenes con el original y verifica que el número de modelo coincida. Desconfía de las gangas, ya que si el precio está muy por debajo del valor de mercado, es una señal de alerta.
5: Para compras en línea más seguras, consulta el monitoreo de tiendas virtuales ingresando a www.profeco.gob.mx/tiendas-virtuales. Ahí te decimos si el comercio es transparente con sus medios de contacto físicos, métodos de envío, precios claros en moneda nacional y políticas de cancelación.
6: Ya para cerrar, recuerda que la Ley Federal de Protección al Consumidor, en su artículo 12, establece que el proveedor tiene la obligación de entregar factura, recibo o ticket de compra. No te vayas sin él, es tu respaldo. Recuerda que no necesitas gastar en exceso para disfrutar del mundial. Vive la emoción del fútbol con un consumo responsable.
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0: Son las 12 con 3 minutos.
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4: Son las 12 con 15 minutos.

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2: Son las 12 con 24 minutos.

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4: Son las 12 con 33 minutos.
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3: Son las 12 con 42 minutos.

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2: Son las 12 con 52 minutos.

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0: Hola, ¿qué tal, mi gente? ¿Cómo están? Bienvenidos. Esta es La Pachanga, transmitiendo en vivo y a todo color a través del 90.7 Retro Hits. Comienza a comunicarte con nosotros al WhatsApp 962-625-2500. Ese es el WhatsApp. Y me acompaña en cabina Master Digital mi queridísima, sensualísima casta virginal, jamás tocada, 23 años, Iram Nava.
1: ¿Cómo están, súper y gente de La Pachanga? Buenas tardes, bienvenidos sean todos. Es un gustazo estar con ustedes el día de hoy, después de un fin de semana. Hay llamada telefónica, la vamos a atender. La Pachanga, bueno.
2: A las tardes, pachangueros, a la doña Mari.
1: Doña Mari, ¿cómo está?
2: Ay, bien, aquí, con las patas hinchadas.
1: Híjole.
2: Pero ahí vamos, ya salí a recorrer todo el mercado.
1: Sí, hombre. Qué bueno, doña Mari.
2: Sí, pero vamos a estar bien. ¿Ustedes están bien?
1: También, aquí andamos, doña Mari.
2: Importante. Sí. Porque ustedes están jóvenes, deben de quedar.
1: Ay, gracias.
2: Bueno, voy a entrar a Alberto.
1: A ver, ¿con qué canción, doña Mari?
2: Mire, encontré una de los Billys, ¿sí?
1: ¿Billys?
2: Canción de, dice, mi señor, mi dulce señor, es con Jack Harrison. Harrison.
1: A ver, ¿cómo se llama?
2: Canción, mi dulce señor.
1: ¿Mi dulce señor?
2: Sí, es de uno de los integrantes de los, de Liverpool, Jack Harrison.
1: Ah, ya.
2: Calle Monita.
1: Ok. Listo.
2: Bueno, gracias, mamita. Cuídense.
0: Saludos.
1: My sweet Lord.
0: Ah, ya.
1: Listo, ahí está. Con George Harrison.
0: George Harrison. Uh-huh. Pero, pues ya salió la primera. Vamos a ver quién otro se anota. Pero mientras dirán, ahorita sí lo necesito. ¿Qué? Pero bueno, ahorita te digo. ¿Aló?
3: Muy buenas tardes, mi chaparrito de oro, ¿cómo estás?
0: ¿Qué onda, Alex Coa? Bien, todo tranquis.
3: Bien.
0: Tito, pero bueno, ahorita te digo. ¿Aló?
3: Muy buenas tardes, mi chaparrito de oro, ¿cómo estás?
0: ¿Qué onda, Alex Coa?

0: Sí, porque pues cuando estaban en sus momentos muy, muy de estrellas, pues uno se emocionaba verlos en la tele, ¿no?
1: Sí, así es. Pero es que bueno, Alex, que te hayas divertido, que la hayas pasado bien.
0: Estuve buscando, pero no te encontré.
1: No, no, hombre, no, estuve narrándolo, pero desde la casa.
0: Oye, sí, pues voy a hacerle el mal día a doña Mari, a ver que no se enoja conmigo.
2: Órale, a ver, ¿con cuál?
0: La de Fruit Loop.
3: ¿Cuál?
0: Fruit Loop.
3: Ah, Fruit Loop.
2: La de Fruit Loop, la de la película.
0: Sí, correcto. Sí.
2: Fruit Loop, órale, perfecto.
0: Dale.
2: Ya quedó con...
0: Un abrazo, mi chica de humo.
3: Gracias, Alex. Un abrazo. Bye, bye. Ahí está. Ya tenemos listo el versus, muchachos.
1: Con Kenny Loggins.
3: Sí.
1: Ok. Bueno, ya quedó. Ya ni marquen. Oye, el tema del día de hoy es remedios caseros. ¿Aló?
4: Muy buenas tardes.
3: Lucy, ¿cómo estás?
4: Aquí estamos sombreándonos un ratito.
3: Ay, qué bueno, Lucy. ¿Cómo te fue el fin de semana?
4: Me fue muy bonito, fui a echar porras al Estadio Olímpico.
3: Ah, mira.
1: Ah, tú eras la que andaba con minifalda.
4: Esa mero, tú sí sabes.
2: Sí, sí, sus mechudos en la mano.
4: Obvio, teníamos que echarle porra al azul.
2: Ah, bien.
4: Ganó 4-3.
3: ¡Hala!
2: 4-3, órale. ¿La pasaste bien entonces con los jugadores?
4: Me tomé fotos con todos.
3: Ah, su luz, y tú no pierdes el tiempo, hombre.
4: Hasta con el pollo me tomé.
3: ¡Hala! Imagínate. Ahí andaba de metido, pues.
4: Ahí andaba narrando mi muchachito. Estaba desquitando la quincena.
3: Ajá. Dándolo todo ellos.
4: Sí, por supuesto. Oye, una pregunta.
3: Ajá.
4: ¿Quiénes participan en el versus? Por vida suya, que hayan elegido bien.
1: Doña Mari y Alex Cova.
4: ¿Qué canciones?
1: La de My Sweet Lord.
3: De Doña Mari y Alex Cova, la de Fruit Loops, de Kenny Loggins.
4: Ah, bueno, están pasables. Bueno, porque está el Alex y me ha invitado a macanear.
2: Sí.
3: Ah, ok.
4: Y mi comadre Mari, que ya está mejor, que por favor, hay que asistir a los mercados. Mi comadre me dice que no está llegando la gente al mercado.
3: ¿Cómo crees?
4: No, y ese dinero que le queda a mi comadre es para pagar su medicina,
3: sí, pues,
4: su renta, su agua y su luz.
3: Así es.
4: Por favor, así que están bonitas las canciones, ya veremos, ya veremos.
3: Sale, Lucy, ¿sale? Te mandamos un beso.
4: Gracias, bebé, cuídate mucho, bebé.
3: Igualmente, bye bye. Ahí está Lucy. 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
1: Eso. Bueno, René Costner ya se reportó, taxi 441. El tema del día de hoy es remedios caseros.
3: Y por cierto, nos vamos a ir a la pausa, pero en un momentito más nos vamos a conectar al Facebook Live para que puedan vernos, para que puedan compartir el video, porque vamos a tener boletos para el cine y los vamos a regalar en el Facebook Live, así que pendientes para que puedan participar. Pausa y volvemos, escuchas La Pachanga.
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3: Es la 1:14.
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2: Es la 1:24.

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5: Bueno, ya estamos de regreso. Remedios caseros. El Mickey puso. Remedios caseros. Pásate pimienta para el ojo. ¿Pero dónde? ¿O cómo? ¿Qué onda, Mickey?
7: Sí, Mickey, o sea, ¿dónde lo pasamos o qué?
5: Ni idea. Anda de pata de chucho, pero no dice qué onda. Bueno, yo otra vez, escuchándolos con mi abuelita, mamá Oli. Saludos para ella de parte de Eric Fernando.
7: Que, por cierto, ya estamos en Facebook Live.
5: ¿Allá?
7: Ya. Así que únete a la transmisión en vivo en Extremo Tapachula para que puedas darte la vueltita ahí con nosotros y dinos que ya estás viendo el Facebook Live. Extremo Tapachula 90.7 y únete a la transmisión porque en un momentito más vamos a decir qué tienes que hacer para poder ganar boletos para el cine.
5: Órale. ¿Cuál es ahorita? Super chica.
7: Toy Story.
5: Ah, Toy Story, es cierto. Bueno, pues ahí conéctate. Que ya no le vas.
7: ¿Ya no le va qué?
5: Ah, no, el colocho le está platicando.
7: Remedios caseros, muchachos. 962-625-2500.
5: Un huevo con alcohol para el mal de ojo en los bebés. ¿Quién eres? ¿Quién sabe?
7: ¿Un huevo con alcohol? Esa sí no me la sabía, ¿eh? Hay llamada, la pachanga, bueno.
8: Buenas tardes.
7: Hola, ¿quién habla?
8: Raúl.
7: ¿Qué onda, Raúl?
8: Óyeme la voz en la radio.
7: ¿Qué onda, Raúl? ¿Cómo estás?
8: También, gracias a Dios, aquí chambeando.
7: Qué bueno, nos da gusto, mi buen Raúl. Oye, remedios caseros que te sepas.
8: Oh, la pimienta para el ojo.
7: Ah, sí, pero ¿cómo? A ver, dinos, ¿cómo se hace?
8: Pues lo envuelves en un pañuelo rojo y se lo pasas al bebé.
7: Ajá.
8: En todo su cuerpo y ahí lo pones en un comal en carbón.
7: Ajá.
8: Pero que el carbón esté prendido, pues.
7: Ajá.
8: Que según en el comadito va a reventar. Y sí, si pues revienta, tiene ojo.
7: Sí, pues es lo que dicen. ¿Y lo has aplicado, Raúl?
8: No, yo no. Ni tu hermana.
7: Ajá. Ahí está. Listo, Raúl. Pues ya está, ¿eh? ¿Vas a votar en el verso hace rato?
8: Ah, claro, ando aquí en el gancho, aquí señal.
7: Ah, bueno, pues ya estuvo, ¿eh?
8: Aquí ando en la playita, aquí ando chambeando.
7: Está bien, qué bueno, Raúl, te mandamos un abrazo.
8: Gracias igual, un abrazo, feliz tarde. Súper,
7: bye.
5: ¿Qué onda, Súper? Bien, todo tranqui.
8: ¿Y qué onda, pues, Súper? ¿No quieren unos mucho más bien melodías? ¿Y con pan?
5: ¿Ah?
8: ¿Sabes? Dale.
5: Dale, quédate.
8: Gracias igual, un abrazo.
5: Un abrazo. Vicky, la cáscara del nanche lo pones a hervir y ya fresco te lo pones en el cuerpo para la picazón del sarampión. Esa sí es cierta.
7: ¿Ah, sí? La pachanga, bueno.
9: Hola, Irán.
7: Hola, José, ¿cómo estás?
9: Bien, bien, aquí dando lata.
7: No, hombre, al contrario.
9: Sí.
7: ¿Qué onda, José? Remedios caseros que te sepas.
9: ¿Cómo no? Pimienta, ruda y tequila para curar de espanto.
7: Ah, mira. Pero, ¿y cómo se hace?
9: Se machaca la pimienta, se echa en un recipiente, en un frasco de vidrio.
7: Ajá.
9: Se le echa tequila y la ruda y se deja macerar un buen tiempo, 2-3 días.
7: Ajá.
9: Y ya después te le echas el buchazo y se lo avientas en la. Bueno, algunos en la cara, otros en el espanto.
7: Ajá.
9: A los niños y le quitas el espanto.
7: Ah,
9: yo digo que se espantan más, ¿verdad? Pero bueno. Sí, hombre. Pero aquí estamos.
7: Qué bueno, José, nos da gusto.
9: Pasando lista, escuchándolos.
7: Qué bueno, qué bueno. Sí. Te mandamos un abrazote, mi buen José.
9: Sí, no, pues sí. Ahí me mandan el Titanic porque nos estamos ahogando.
7: ¿A poco sí? ¿Hay mucha lluvia en Ciudad de México?
9: Sí, llovió ayer desde las 2 de la tarde hasta las 10 de la noche, pero fuerte.
7: Eso. No, pues sí estuvo duro, ¿eh?
9: Se inundaron aquí en las calles, pero como yo vivo en segundo piso, yo no me inundo.
7: Qué bueno.
9: Oye, sí, pero qué bueno que llevas fuerte para que se limpie un poco la ciudad.
7: Sí, hombre.
9: Bueno.
7: Qué bueno, José.
9: Sí, ahorita les marco un cuentito.
7: Vale, ahí está.
5: Albahaca y alcohol y un par de huevos para cuando alguien tiene mal de ojo, dice Lauri.
7: Ahí está, miren, muchos remedios para el ojo. Corta. Oigan, perdón, antes de que... No es cierto, sí es cierto, sí. Más remedios para...
5: Cortar cebolla y ponérselo en los pies dentro del calcetín para bajar la temperatura.
7: ¿Es en serio? No, súper, no quiero saber cómo huele Eric eso, Fernando.
5: Sí, obviamente, pues, pero sí,
7: ¿Ya lo has aplicado, súper?
5: El palojiote para la viruela, hervirle y bañarse. ¿El palojiote? ¿Y cuál es el palojiote?
7: No, ahí sí se lo debo, ¿eh? Palojiote, ¿cuál es el palojiote? Si tienen foto, ni mándenla.
5: Ni idea, José Luis, directa. Un tecito de orégano con canela para la tos. ¿Ah, mira? Bueno, dice un hilo rojo en la frente de los bebés para quitar el hipo. José Fernando. Eso es cierto, sí, se usa mucho.
7: ¿Ah, sí?
5: El hilo rojo en la frente.
7: Sí, sí, sí, ese también.
5: Sí, y yo para sí que le hago no, para quitarme
7: para,
5: el hipo.
7: Y para que no dé ojo o algo así, que tiene que ser la baba de un borracho.
5: Así.
7: ¿Ah, en los niños, sí? ¿Quién se sabe eso, muchachos? Ey, súper remedio para dejar de tomar, dice. Saludos, Vicky.
5: Pues es decir, ya no tomar. Pues un remedio para eso, pues. No le hallo tú.
7: No, pues no. ¿Quién sabe, eh?
5: Sí. Bueno, hola, súper, ya los vi, dice Luigi.
7: Saludos, Luigi. Bienvenido a la transmisión.
5: Ok, remedios caseros para la cruda, dice, un caldito de huevo y una chela.
7: Oye, qué delicia. El famoso caldillo de huevo delicioso, ¿eh?
5: Funciona, dicen. Dicen.
7: ¿Por qué, súper?
5: Porque hay que mantenerse bueno, ¿eh? Nada de que... Remedios caseros, dice Adriana Molina. Ahorita ya se me fue. Poner un plato con manzanas en una mesa por si llega mi suegrota, dice, para protegerse de las malas energías. Mira.
7: Esa sí la aplica Adriana Molina, ¿eh?
5: No así tan extremo la baba de un borracho. Es un beso del borracho en la frente del bebé o una crucecita.
7: De baba.
5: Tantita, pero no la baba. Ok. ¿Quién eres? No sé.
7: Hoja de naranja y flor de bugambilia y canela para la tos.
5: Sí.
7: Remedios caseros.
5: ¿Quién eres?
7: A ver.
5: Bueno.
7: Ahí está. 962-625-2500. Es Adel. Saludos. Bienvenido, Adel. Adela, perdón.
5: Adela, ok.
7: Saludos, bienvenida.
5: En el grupo La Pachanga Fans, ahí está el Colocho, el Miki. ¿Quién otro? Mildred, Gordillo, Calamardo, Chupadulce. Estaba Tony Citalana de ratos, Aurora. Ranger, solo de los que estaban ahí conectados. Marcos Juan, saludos Marcos Juan, mi queridísimo Mazagua, ya se reportó. Imagino que anda manejando ahorita, mi querido Marcos. No, dice. Ok. Bueno, pues ahí está, remedios caseros. Coméntame, ¿cuál es tu remedio casero favorito?
7: Y que digas, este es efectivo, sí, porque sí.
5: Ah, sí, anda manejando el Marcos, sí, es cierto.
7: Perfecto.
5: Bueno, 11:50, ¿ese es el tuyo, Marcos? ¿O tú le estás tomando foto a ese? Porque no puso la clara de huevo en las pantorrillas. Para que camine rápido un bebé.
7: ¿Ah, sí? Esa no me la sabía, José Luis.
5: La clara de huevo en las pantorrillas para que camine. No funciona, fíjate, Irán.
7: ¿No, por qué?
5: No, yo me puse clara de huevo en las pantorrillas. Nunca caminó mi bebé rápido.
7: Ay, ya. La pachanga, bueno.
0: Sí, buenas tardes.
7: Buenas tardes.
0: Para participar sobre el boleto, ¿cómo se le hace?
2: Mira,
5: ¿qué boleto?
0: Del cine.
7: Ah, bueno, tienes que entrar a la transmisión de Facebook Live y compartirlo.
0: Ah, ok, gracias.
7: Sale, bye bye. Para los que están en redes sociales y están viendo el Facebook Live, Tenemos boletos para el cine, denle reaccionen al Facebook Live, compartan el Facebook Live y déjenos en los comentarios que ya lo hicieron. Y listo, con eso participan. Y mañana vamos a dar a conocer a los ganadores. Recuerda compartir el Facebook Live y listo.
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5: con más en la pachanga. 962-62-52-5500. Este es el número de WhatsApp para que te reportes de inmediato. Y por cierto, saludos a quienes están conectados en el Facebook Live. Recuerda que participas para boleto doble para el cine. ¿Qué tienes que hacer? Solamente compartir este Facebook Live y déjanos en los comentarios que ya lo compartiste y listo para que puedas participar. Y mañana daremos a conocer a los ganadores. Así que bienvenidos todos en el Facebook Live. El tema del día de hoy, super.
3: Remedios caseros compartidos, dice, ¿quién eres? No sé quién eres. Bueno, Gerard, saludos, super, saludos, Irán. ¿Por qué tan serios hoy? Siempre estamos.
5: Claro, es que este es un programa cultural y todo, ¿no? Ya sabes.
3: Sí, pues. Bueno, dice este. Remedios caseros. Aquí anda con el Simi, dice. A ver. Un remedio casero, la clara de huevo con café para aclarar las axilas.
5: ¿A poco sí? Clara de huevo con café. Para aclarar axilas, ¿ok?
3: Sí.
5: Ese es nuevo, ¿eh?
3: Sí, no, no lo sabía.
5: No, ni yo, no lo sabía.
3: René Costner.
5: Bueno, ¿y si funciona o no?
3: No sé.
5: ¿Quién lo ha hecho y si le ha funcionado?
3: Pues mañana vas a ver las axilas y las traigo rubias.
5: Ay, ya. Dice, para los niños, hoja de chaya con Vaporub en la pancita cuando están empachados, dice Marijo Aguilar. Marian, hola, super Iram, saludos, remedio para la tos, inhalar vapor de agua y puedes agregar hojas de eucalipto. Noeli Cisneros, para la tos, un tecito de hoja de orégano, una raja de canela y un pedazo de jengibre, buenísimo para el ataque de tos, dice. Carlos Ochoa, remedio casero, tres chiles de diente de perro, pasarlo por el ojo tres veces y lo avientas hacia atrás y desaparece la perrilla, dice, mira. Saludos, Irán, y súper escuchando la pachanga. Saludos, chicos, y no olviden compartir la transmisión en vivo para poder participar para boletos dobles para el cine.
3: Gerard, un chiste para romper el hielo. La Ninel, tan chulo la Ninel. Resulta que la Ninel le pregunta, Ninel, ¿ya sabes que Chiapas es un estado cafetalero? Ay, obvio, profe, me lo sé. ¿Y sabes tú en qué parte de Chiapas se da más café? Ay, claro, normalmente en los velorios.
5: Ahí está Gerard.
3: Pero allá en la casa dice,
6: papi, mi hermanita prendió la compu.
3: Oh, déjala que juegue un ratito.
6: Bueno, pero si el fuego llega a tu cuarto, no te vayas a enojar, ¿eh?
3: Ay, ay. Mi cuerpo dice, güey, ve al gimnasio. Pero mi corazón dice, dice y con todo para llevar. Ok, bueno. Remedios caseros. Compartido, Charlie Brown. Okay,
5: qué bueno,
3: Brown.
5: Charlie, bienvenido.
3: Ya lo compartió, dice.
5: Sí, okay. Compartan el Facebook Live para participar por boletos dobles para el cine y mañana daremos a conocer a los ganadores. ¿Qué tienes que hacer? Compartir este Facebook Live y dinos en los comentarios que ya lo hiciste, ¿ok?
3: Así es. Bueno, resulta que uno que andaba borracho pasa por un convento. Ya están todas las monjitas juntas. Y ya borracho uno, ya ves que se le logró telecanica que le hace. Madres. Ah, y voltea la fecha que están. Mañana paso con todas ustedes para darle su beso, su jico y más. Bueno, obviamente el otro día está crudo, ¿no? Y se acuerda, güey, qué vergüenza. Entonces dejó de pasar ahí. Pero como el quinto día se le olvidó y va pasando, pues, pero en juicio, ¿no? Y trataba de evitar la mirada estaba la madre ahí en el patio, ¿no? Y este hace como que va mirando para otro lado y le grita, oiga, señor, es usted bien mentiroso, ¿eh? Vaporú con bicarbonato de sodio y sobarle la pancita a los bebés para inflamación del estómago. Oye, eso.
5: Ah, saludos, Eric.
3: Eso necesito yo.
5: Sí, ¿verdad? Yo igual, hombre.
3: Sí. Dice, para la tos o el COVID de San Cristóbal se la quitaban con posh.
5: Los de San Cristóbal se la quitaban con posh. Dice que es un licor hecho por ellos. Puedes hacer gárgaras o si quieres, efecto rápido, unos tragos al día, dice Jan. Saludos, Jan.
3: Bueno, por lo menos te olvida, ¿no?
5: Sí, sí, sí.
3: Para dejar de tomar, dice Carlos, el anexo.
5: Saludos, Charlie Brown, que ya nos mandó esta captura de que compartió el Facebook Live, ¿eh? Qué bueno.
3: Sí. Bueno, pues ahí ellos están participando para el boleto de cine, Irán.
5: Sí.
3: ¿Cualquier función?
5: Cualquier función.
3: Ah, vale la pena.
5: Martín Aguilar, los veo, Super Irán, saludos, soy el Carpi. Saludos, Carpi, abrazote para ti, bienvenido al Facebook Live. Y ya lo sabes, si quieres boletos dobles para el cine, comparte este Facebook Live. Así de sencillo.
3: Bueno, dice remedios caseros para la crudecia, una caguamesia.
5: Sí, es cierto.
3: Ok.
5: Bueno. Hay llamada, la pachanga, bueno.
7: Sí, bueno, buenas tardes, ¿cómo estamos?
5: ¿Qué onda, Chepori?
7: Nada, ya aquí en sintonía, ya revisé mi libro de Menjurjes casero.
5: A ver.
7: Empezamos por respiratorio, pues para la tos, el cuajilote asado.
5: ¿A poco sí es bueno?
7: Sí, de hecho ya hay muy poquitos aquí en Tapachula, hay uno sobre la Federal 1, sobre el periférico, hay uno ahí, para los que quieran. Ahora, para la varicela, el palogiote, que este se baña uno y se da tomado también, dice que es fresco y sirve también para la varicela, para ese cante.
5: Ok, ya, mira.
7: La verbena para la salmonela.
5: Ok.
7: Igual, para la diabetes, la insulinita, es una hoja chiquita, hay dos hojas grandes y hoja chica. Uh-huh. También sirve para controlar la azúcar. El pasote sirve para los parásitos, el rambután sirve para la colitis, y hay varios.
5: ¿Sí te sabes varios, Chapurín?
7: Sí, de hecho mi mamá maneja lo de medicina alternativa, que es por herbolario.
5: Ok, pues por eso sabes, le sabes.
7: Sí, también dicen que para lo de la artritis reumatoide, la marihuana en alcohol.
5: Ok.
7: No fumada, pero claro. Ajá. Es usada.
5: Está bien, Chapori.
7: Sí, así es. Y hay varias cosillas, por ejemplo, el agua de coco, bueno, el té de hoja de guanábana sirve para bajar el colesterol y el triglicéridos sanguíneos. Así es.
5: Pues ahí está. Gracias por compartirlos, mi buen Chapori.
7: Ya saben, estoy a sus órdenes y al pendiente. Buen inicio de semana, bendiciones a todos. Y mi más sentido condolencia a todo el pueblo de Venezuela que le está lloviendo sobre mojado. Que Dios los bendiga a todo el mundo y a todos nuestros semejantes.
5: Gracias, Chapori, abrazote. Ahí está. El árnica, dice Luis Santana, pones a hervir tres hojas y te chochoneas en el golpe, dice. Por cierto, tengo un arbolito de árnica, dice Luis. Saludos.
3: Super Irán, muñeco, ¿por qué no llegó? Ya no hay de esos árboles, los tiraron todos. ¿De cuál será?
5: La pachanga, bueno.
8: Ya habla doña Mari.
5: Doña Mari, díganos, ¿cuál es su remedio casero?
8: El estornudar dice que es bueno para la circulación.
5: ¿Cuál? ¿Cuál?
8: Dice que era buena para la circulación.
5: ¿Cuál, doña Mari?
8: Para la circulación.
5: ¿Pero cuál?
8: Es que a mí se me llaman los pies por esto.
5: No, ¿qué dijo? ¿Cuál?
8: Dice que tengo mala circulación.
5: ¿Pero cuál dijo?
8: No digo.
5: ¿Quieres saber? Ay, ya, pues ahorita vamos a ver quién nos dice, ¿no?
8: Sí, hay hierbas, pero no.
5: Sí. Que alguien nos ayude para la circulación, se le inflaman los pies a doña Mari.
8: Ay, a ver,
5: ok, doña Mari, ahorita vamos a preguntar a ver quién nos dice, ¿sale?
8: Bueno, gracias.
5: Bueno, bye. Ahí está, muchachos, ustedes que le saben a todo, díganos, remedios caseros para la inflamación de los pies. Vámonos a una pausa y regresamos, ya se acerca el versus, es la pachanga.
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1: 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Ya estamos de regreso, muchas gracias. Remedios caseros, ese es el tema del día de hoy. Coméntame. Agrégate al grupo, si quieres estar en el grupo, mándanos tu nombre y tu número y te agregamos al grupo. Hay promociones, hay cotorreo, hay risas para que te enlaces con nosotros. Gaby Palacios, saludos Gaby. Ella le manda saludos a su esposo Eric Fernando, que no se pierde su programa. Órale Gaby, ninguno de los dos está en el grupo, agréguense.
3: Hay llamada.
1: ¿Aló?
4: Bueno, sí.
3: ¿Quién habla?
4: Bueno, soy nuevo de escucharlo.
3: Ah, hola, bienvenido. Antonio,
4: sí, por la pregunta de la señora que hizo para la inflamación, ajá, el hinchazón, dice, ¿no?
3: Sí, sí, sí.
4: Mire, está fácil. La hoja de aguacate o la semilla. Si es semilla grande, que lo haga en cuatro tantos, ajá, cuatro pedazos, pero diario, que lo tome 15 días. No porque hoy lo tomo, mañana ya no, y ajá, no. Si es hoja, dos cogollos en 2 litros de agua. Okay. Y si tiene canela, que le eche canelita. Uh-huh. Y que lo tome como agua del tiempo.
3: Ok, pero tiene,
4: sí,
3: que ser seguido.
4: Con eso me curé de una hernia.
3: Ah, mire.
4: Y por eso le estoy dando ese remedio que lo haga.
3: Sí, sí, sí. Gracias, bueno, señor. Antonio nos dijo, ¿verdad?
4: Sí, bien. Sí.
3: Muchas gracias, señor Antonio, por compartirnos su remedio.
4: Muchos remedios tengo, pero después se lo le digo, ¿eh?
3: Sí.
4: Bueno, yo.
3: Mira, adiós, muchas gracias al señor Antonio. Qué bueno, ¿eh? Qué buen remedio.
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3: Listo, Superman.
1: En la primera esquina, ella es Doña Mari con la de Mi Sweet Lord.
3: My Sweet Lord.
1: Ah, esa.
3: Super. Los que están en Facebook Live quieren ganar boletos dobles para el cine, compartan esta transmisión.

0: momento de marcar para votar por tu favorita. 962-625-2500. ¿Quién va a ganar el versus el día de hoy?
1: Órale. Bueno. Footloose.
0: Ay, ¿cómo va?
1: Sin nombre.
0: La no pachanga, vale. Bueno.
2: Bueno.
3: ¿Por quién votas?
2: Por Doña Mari.
0: Doña Mari, José. Listo.
1: Bueno. Gerard, por Doña Mari. Dos. Mane y Chu, voto por Alex Coba, José Antonio, ahora sí, 2-1.
0: Ahí está, 2-1. José, listo.
1: Bueno, Gerard, por Doña Mari, 2. Mane y Chu, voto por

0: ¿Por quién votas?
1: Por Alex.
0: Por Alex.
2: 4-4.
3: 4-4.
2: Vicky,
3: 9-6.
2: Por Alex. 5-4.
3: 62-5-25.
2: Gaby
3: 0-0.
2: Palacios, por Doña Mari. 5-5.
3: La Pachanga, ¿por quién votas?
0: Nada.
2: Raúl, vota por Alex. 6-5.
3: 6-5.
2: Eric Fernando vota por Doña Mari. 6-6.
3: Oye, no se deja, ¿eh?
2: No se deja tú.
3: 9-6-2-62-5.
2: Chepo Alvarado
3: 25,
2: por
3: 0-0.
2: Alex Cova. 7-6.
3: La Pachanga, ¿por quién votas?
0: Por Alex.
3: Por Alex.
2: Ala, 8-6.
3: Bien.
2: Vicky, por Doña Mari. 8-7.
3: 8-7.
2: 8-7.
3: 9-6-2-62-5-25-0-0. Vota.
2: Antonio por Doña Mari. 8-8.
3: Oye, van empatados, van parejitos, ¿eh? Van parejitos.
2: 8-8. A ver.
3: La Pachanga, ¿por quién votas?
4: Doña Mari.
3: Doña Mari.
2: 9-8.
3: 9-8.
2: Alfredo.
3: Un voto.
2: Por Alex. 9-9. Sube a 11. Sube a 11, papá. 9-9. Sube a 11.
3: No. No.
2: No, ¿no qué?
3: No, la Pachanga, bueno.
4: Y si fuera 10,
3: ¿cómo?
4: Mi voto para Alex.
3: Para Alex, ¿cómo? Ya ganó.
2: 9. Estaba un 9-9.
3: Por eso.
2: Sube a 11. ¿Está bien?
3: Pero
2: no,
3: ya ganó, pues. Ya dio 10.
2: Bueno, ya no quieres que suba a 11.
3: ¿O cómo? Pues sí, ya ganó, ¿no?
2: Ok.
3: ¿O no? ¿O cómo es?
2: Está bien. Está bien, ya
3: no
2: ganó.
3: Así, ¿eh? La Pachanga, bueno. Bueno.
2: Ya.
3: ¿Cómo era, pues? No, si me equivoqué, pues.
2: Sí, pero ya.
3: Pues ya me equivoqué.
2: Ya, pues no, pues sí.
3: Pero sigue, sigue súper tú.
2: Ah, tú
3: tienes
2: sí.
3: Razón.
2: Aló.
0: Aló, buenas tardes. Mi voto es para Alex.
3: Para Alex, ahora Cova. Sí.
2: Ahora sí,
3: ahora ya,
2: sí
3: ¿no?
2: Ya ganó.
3: Ah, bueno, bien. Me equivoqué, no, no. ¿Cómo era entonces?
2: No era subir a 11, ¿era?
3: ¿Qué no era?
2: Aunque esperaba que se diera 10-10.
3: La Pachanga.
4: Ya ganamos por Alex.
3: Ya, ya, ya, listo. Bueno. No, sino yo dije, bueno, si ya llegó a 10, ya ganó, ¿no? ¿Cómo era?
2: Pero está bien. Ganador, Alex Cova.
3: Felicidades, Alex Iron Man Cova. Muchas felicidades. Vámonos con la canción ganadora. Esto es La Pachanga. Estamos en Facebook Live. Recuerda, boletos dobles para el cine. Comparte este Facebook Live y listo. Mañana daremos a conocer a los ganadores.

0: ¿Sigues igual de gordo, dragón? Pero me dijiste que estabas adelgazando.
1: Sí, pero a mi familia. 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
4: Son las 2 con 16 minutos.
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5: Bueno, ya estamos de regreso. Muchas gracias. Felicidades, Alex Cova.
6: Felicidades, Alex Iron Mancova. Que por cierto, saludos a quienes nos están viendo en el Facebook Live. Bienvenidos todos. Recuerda que si quieres boleto doble para el cine, tienes que compartir este Facebook Live y decirnos en los comentarios que ya lo hiciste para que participes. Mañana daremos a conocer a los ganadores. La pachanga, bueno.
7: Oye, Irán, me acordé ahorita para doña Mari el remedio de la circulación.
6: Ah, a ver, dinos.
7: Es tomarse un ajito así como si fuera una pastilla todos los días, en las mañanas. Y sí, sirve para circulación porque yo ya lo he tomado.
6: ¿Pero tomarse qué dices?
7: Un diente de ajo.
6: Ah, ok. Pues ahí está el remedio para doña Mari. Ojalá que nos esté escuchando.
7: Ojalá y sí le sirva.
6: Sí. Gracias, José.
7: Cuídense.
6: Bye, bye. Ahí está doña Mari. Ya le llovieron los remedios.
5: Saludos a Fernando, Gaby, que se acaban de agregar al grupo. Saludos a ellos.
6: Bienvenidos.
5: Bienvenidos. Remedio casero, 2 tapas de limón con café de grano y se pone en la 100. Buenísimo para el dolor de cabeza.
6: Ahí está, mira.
5: Ah, mira. Ok.
6: Aquí. En la 100. Remedios caseros, muchachos. Ustedes que están viendo el Facebook Live, también compartan sus remedios. La semilla de aguacate con cannabis en alcohol se fermenta una semana y luego se pone donde te duele, dice Luis Santana. Luigi. Saludos.
5: Luigi.
6: Ahí está.
5: Dice, para las reumas, anda a cazar un tualacrán y échalo en alcohol, dice.
6: 962-62-52500. Ya estamos ya en la recta final del programa, muchachos, ¿eh?
5: Sí, mañana
6: ya casi nos vamos. En el programa de la pachanga, sí. Mañana vamos a dar a conocer a los ganadores aquí en el programa de la pachanga, así que quédate con nosotros.
5: Es doble, ¿verdad, Irán?
6: Es boleto doble, así
5: para que
6: es.
5: Te vayas con tu amigo, novio, marido, machacapiña, pretendiente, traje, amante, rejuntado, a quien tú quieras, papá. Así que mañana vamos a dar los ganadores, así que esté pendiente a los del grupo y a los del los radioescuchas. Sí. Dice, hola. Hola, yo no vengo solito. Ah, bueno, sí. ¿Quién es? Ah, Fernando, está Fernando. Comentando ahí en el
6: saludos,
5: grupo.
6: Saludos.
5: Para la inflamación de la vesícula, dice Manechú, licuar una ramita de ruda en ayunas por una semana.
6: Ok.
5: Ok, ¿y de ahí, Manechú?
6: Y la dejas.
5: ¿Será que con eso se me quitará?
6: Y ahí la dejas.
5: Ahí la dejo una semana. Bueno, voy a ver.
6: Pues ya estamos yéndonos, muchachos, ya nos vamos. Cuídense mucho, pásenla bien, súper. A ver qué nos dice el Manechú. Cuídense mucho, nos escuchamos mañana en punto de la 1 de la tarde. Esto fue La Pachanga.

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3: Son las 2:43.

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1: Son las 2 con 54 minutos.
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2: Son las 3:05.

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3: Son las 3 con 14 minutos.

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3: Son las 3 con 24 minutos.
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1: Son las 3:36.

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2: Son las 3:44.

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6: Son las 3 con 55 minutos.
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2: Son las 4:15.

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2: Son las 4 con 24 minutos.

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2: Son las 4:34.

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4: Son las 4 con 44 minutos.

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1: Son las 4 con 53 minutos.
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1: Son las 5 con un minuto.

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3: Son las 5:09.

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3: Son las 5 con 22 minutos.

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2: Son las 5 con 30 minutos.
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2: Son las 5:39.

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2: Son las 5 con 48 minutos.

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0: hora de despertar. ¿Qué tal, señores? ¿Cómo están? Muy buenos días a través de la frecuencia que lo tiene todo 90.7 Extremo FM, martes 30 de junio del 2026. Me da un placer enorme el poderte saludar, el poderte decir hola, ¿qué tal, cómo estás? Cuando son ya las 6 de la mañana con 2 minutos en ese riquísimo martesín, rico y sabrosín. Y pues bueno, señores, soy Mario Laz. Y a nombre de Samantha Paz, que el día de hoy está en Long Beach, se encuentra disfrutando del sol, de las palmeras borrachas de viento, se encuentra, pues obviamente, disfrutando de Miami. Híjole, la verdad es que qué barbaridad con esa chamaca, qué barbaridad. 6 de la mañana con 3 minutos, espero que se encuentren de lo mejor. A través de Extreme FM 90.7 te doy la más cordial de las bienvenidas. Y además, pues bueno, te invito a que te quedes con nosotros, porque vamos a tener un despertador lleno de música, de buena vibra y lo más importante, de tu participación, a través del número de WhatsApp 96262-52500, para que puedas estar interactuando conmigo a esta hora de la mañana y decirme: yo soy extremomaníaco y en el despertador quiero tal canción o tal salud, y con todo el gusto del mundo lo vamos a enviar. Así es que quédate conmigo, porque vamos a irnos a 30 segundos efectivos de un espacio publicitario y regresamos, porque tengo la información del clima para este día.
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0: Seis de la mañana y ya con 4 minutos, ya lo escuchaste, ese fue un espacio publicitario de 30 segundos. Y bueno, vámonos con información del clima para este día, ya que sin duda alguna, pues bueno, vamos a tener mucho que platicarles en relación a este rubro, porque qué barbaridad, cómo ha estado el clima tan variante, tan cambiante. Pero pues bueno, vamos a ver qué sorpresas nos depara para el día de hoy. La lluvia, el calor, si va a estar haciendo viento, qué es lo que va a pasar para este grandioso martesín, rico y sabrosín. Y vámonos a Mapasepec, Chiapas, que están despertando de entrada con 26 grados centígrados. Está algo nublado. Y así va a permanecer en gran parte del día el señor sol. Si en todo caso entre las 10 y las 12 del día va a aparecer, y luego se va a volver a ocultar para estar de nueva cuenta nubladón. El calorcito va a estar a todo lo que dé, y a las 12 del mediodía con 22 minutos, el termómetro, que creen, va a indicar 35 grados centígrados. Pero afortunadamente después de las 10 de la noche caiga una ligera lloviznita por ahí, y eso va a refrescar un poquito y el termómetro va a decir 25 grados centígrados. Así es que ahí está la información de Mapasepec, porque Mapa está en el mapa. Y nos vamos a la ciudad de la piedra, lo que es Huixla, Chiapas, que en esos momentos están despertando también con el cielo nublado, 26 grados centígrados. Y ahí sí, todo el día va a estar nublado, toditito el día va a estar nubladón. Y la temperatura más alta en Huixla, Chiapas, será de 36 grados centígrados. A las 12 del mediodía con 32 minutos el termómetro, eso es lo que va a indicar. Y después de las 10 de la noche con 52 minutos el termómetro va a volver a respirar y dirá 25 grados centígrados. Vámonos a Motocintla de Mendoza. Están despertando con un clima delicioso, 16 grados centígrados, nublados. Hay un ligero pronóstico, una ligerita lluvia, lloviznita por ahí, entre las 2 y las 4 de la tarde. El termómetro va a indicar la temperatura más alta a las 11 de la mañana con 58 minutos de 27 grados centígrados, y después de las 9 de la noche con 52 minutos será de 15 grados centígrados, obviamente en Motocintla de Mendoza, Chiapas. Ya nos vamos a la Suiza chiapaneca, que están despertando nublados, 18 grados centígrados, un pronóstico de lluvias intensas con tormentas eléctricas por la tarde-noche, 27 grados centígrados es el termómetro que va a indicar a las 12 del mediodía con 5 minutos, pero después de las 9 de la noche con 10 minutos, el termómetro va a decir 14 grados centígrados. Y ahora nos vamos a Tapachula, que estamos despertando nublados, 25 grados centígrados. Le recomiendo, señora, que no vaya a lavar el día de hoy, porque el día va a estar nubladón, así es que no va a haber mucha probabilidad de que se le seque la ropa a tiempo. Y pues bueno, pronóstico de lluvias con tormentas intensas por la tarde-noche, pero ya después de las 5:30, 6 de la tarde, 36 grados centígrados va a ser lo que va a indicar el termómetro del día de hoy. Para Tapachula, a las 12 del mediodía con 27 minutos, el calorcito va a estar, hijos, mano, de veras. Y el termómetro va a decir 25 grados centígrados después de las 11 de la noche con 12 minutos. Así es que ahí está la información del clima para este día aquí en el Soconusco y en la costa chiapaneca. Así es que vámonos a la primer pausa musical a través de la frecuencia que lo tiene todo, 90.7. Y te voy a dejar con dos rolitas. La primera de ellas corre a cargo de Erika Alcocer. Se llama De mí enamórate. Y luego nos vamos con Juanes, La camisa negra, a través de la frecuencia que lo tiene todo, 90.7. ¡Buenos días!

0: 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En un momento le dejamos.
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2: 6 de la mañana, ya con 20 minutos, 6:20 de la mañana en este martes 30 de junio del 2026. Saludamos y felicitamos el día de hoy a las personas que sin duda alguna pues están celebrando el día de su santo. Particularmente el día de hoy, 30 de junio, se conmemora el día de los santos protomártires de la Santa Iglesia Romana. Se conmemora a los incontables primeros cristianos de Roma que sufrieron martirio durante la primera persecución organizada por el emperador Nerón tras el gran incendio del año 64. Además, saludamos a quienes llevan el nombre de San Ladislao de Hungría, rey del siglo XI, reconocido por restablecer las leyes cristianas y fortalecer la fe en su reino. Además, es el día de San Marcial de Limoges, obispo del siglo III, considerado el gran evangelizador y protector de la religión, pues básicamente en Galilea. San Basiliades de Alejandría, mártir recordado por su testimonio de fe. Al igual saludamos a Bertrando de Mans, obispo del siglo VII, célebre por su caridad y la fundación de monasterios. Además, saludamos a quienes llevan el nombre de Erentrudis de Salzburgo, abadesa y primera abadesa del monasterio de Nürnberg de Austria. Al igual que Teobaldo de Salánica, mártir y figura venerada en la tradición cristiana. Y además, Vicente Doyen, mártir vietnamita, recordado por su valiente labor pastoral. Así es que ahí están el santoral de este día, 30 de junio 2026. Vámonos con nuestros compañeros de Notinúcleo que tienen información de primera mano para todos nosotros a esta hora de la mañana.
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4: Muy buenos días, auditorio del Despertador. Mi nombre es Pamela Hernández y esta es la información más importante. La presidenta de México, Claudia Sheinbaum, anunció que el gobierno iniciará una consulta nacional sobre la iniciativa de Ley General de Derechos de los Pueblos Indígenas y Afromexicanos como parte del proceso para cumplir con el mandato constitucional. Durante su conferencia matutina, informó que el proyecto fue elaborado durante aproximadamente un año y medio. El Instituto Nacional de Migración emitió un llamado urgente a la comunidad migrante para extremar precauciones ante el incremento de sitios web falsos, ya que publican anuncios engañosos y personas que buscan lucrar con trámites relacionados con la regularización migratoria o solicitudes de asilo. Y ya para finalizar, la presidenta de México, Claudia Sheinbaum, informó que Venezuela solicitó a México ampliar el apoyo humanitario tras los terremotos, por lo que el gobierno federal prepara el envío de ayuda tanto por vía aérea como marítima. Además, destacó que la Brigada Mexicana participó en el rescate de dos personas con vida. En su conferencia de prensa matutina, la mandataria informó que Venezuela envió una carta para solicitar el apoyo internacional y que requiere plantas potabilizadoras de agua, plantas de energía eléctrica y alimentos no percederos. Muchas gracias por su atención. Que pase usted un excelente martes.
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2: 6 de la mañana, ya con 23 minutos, nos vamos con Savage Garden y M2M y regreso con los trompetazos a las 6:30 de la mañana.

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1: de la mañana con 6:31 de la mañana a través de Extreme FM 90.7 y nos vamos con los primeros trompetazos de esta mañana. Y rápidamente vamos a saludar a las personas que ya se empiezan a comunicar con nosotros a través del 962-625-2500 y nos dicen: soy extremo maníaco y en el despertador quiero saludos para nuestro buen amigo Raúl, que nos está escuchando en la 5 de febrero, manda saludos para su esposa, la señora Valeria, y a su niña, Vanessa, porque ya se les hace tarde para irse a la escuela y al trabajo respectivamente, así es que echarle ganas a la vida, y aquí están los trompetazos. También saludamos a nuestra buena amiga Jimena, que ya se está terminando de arreglar para irse al trabajo, así es que Jimena, échale ganas, que tengas un grandioso día. También tenemos saludos para nuestro buen amigo Manolete. ¿Qué tal, Manolete? ¿Cómo te encuentras? Buenos días, good morning. Saludos para nuestra buena amiga Iracema, que se está reportando desde las 5 de febrero. Y también tenemos saludos para nuestro buen Jonathan, que está saludando en estos momentos a su esposa, la señora María de Jesús, porque el día de hoy están cumpliendo 5 años de casados. Nos están escuchando, pues obviamente aquí en Tapachula. También tenemos saludos en estos momentos para el señor Víctor, que nos está escuchando en estos momentos, para Yafet y para Eliam, de parte de su esposa Pamela. ¡Ya levántense, chamacos! También tenemos saludos y dice así: soy extremomaníaco y despertándome de corazón. Ah, bueno, despertalero de corazón. Y quiero mandar saludos al Bebetín y a la Poletina, nuestro buen amigo Deus. Dice así: buen día, Mario, puedes mandar felicitaciones a mi hija María Fernanda, que hoy cumple 14 años. Claro que sí, también sus trompetazos. Buenos días, ya estamos al pie del cañón. Saludos, Dios bendiga a tu familia, ya los estamos escuchando. Bendiciones, soy Ángel. Pues bueno, señores, aquí están los primeros trompetazos de esta mañana a través de Extreme FM 90.7, 6 de la mañana con 34 minutos. Vámonos a la pausa comercial y al volver tendremos más información a través de la frecuencia que lo tiene todo, 90.7. Buenos días.

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4: seis de la mañana, ya con 38 minutos, vámonos con las efemérides de este día. 30 de junio se celebra el Día Internacional de los Asteroides. Además, el Día Mundial de las Redes Sociales. En México se conmemora la Noche Triste en el año de 1520 y el aniversario luctuoso de José Vasconcelos, 1959, mientras que en el mundo destaca el nacimiento de Mike Tyson en 1966. Así es que bueno, el Día Internacional de los Asteroides es impulsado por las Naciones Unidas en memoria del bólido de Tunguska, 1908, y además es el día Día Mundial de las Redes Sociales, una fecha instituida en 2010 para destacar la importancia de esas plataformas en la era digital. En cuestión de efemérides históricas en nuestro país, 1520 es denominada la Noche Triste, en donde Hernán Cortés sufre una importante derrota a manos de los aztecas tras haber intentado huir de Tenochtitlán. En 1959 fallece José Vasconcelos, es el destacado escritor, filósofo y político mexicano, célebre por su frase, "Por mi raza hablará el espíritu". Y bueno, en cuestiones de nacimientos y otros sucesos mundiales, en 1905, Albert Einstein publica la teoría especial de la relatividad. 1936 se publica la famosa novela Lo que el viento se llevó, de Margaret Mitchell. Y en 1966 nace el múltiple campeón mundial de peso pesado, Mike Tyson. Así es que señores, ahí están las efemérides de este día. 6 de la mañana con 40 minutos. Vámonos con 40 grados y corazón espinado. A través de la frecuencia que lo tiene todo, 90.7. Buenos días.

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2: Muy buenos días, auditorio del Despertador. Mi nombre es Pamela Hernández y esta es la información más importante. La Benemérita Universidad Autónoma de Chiapas, UNACH, invita al tercer Congreso Internacional de Mentorías y el primer Congreso Nacional entre Mentoras y Mentores, un espacio de intercambio académico y profesional para reflexionar sobre los retos y oportunidades de la mentoría para mujeres en STEM, ciencia, tecnología, ingeniería y matemáticas. Al encabezar en la capital Tuxtla Gutiérrez la entrega de 48 viviendas del desarrollo Infonavit La Cantún, así como 401 constancias de finiquito del Fobiste y 503 escrituras del Instituto Nacional del Suelo Sustentable, la presidenta de México, Claudia Sheinbaum, afirmó que durante su administración cerca de 30 millones de personas serán beneficiadas con acciones de vivienda. En Chiapas, cada año egresan más de 20.000 jóvenes de universidades y el 80% no logra conseguir un empleo formal. Además, el 20% se ve obligado a migrar a otros estados del país ante la falta de espacios laborales redituables, de acuerdo con cifras de la Asociación Nacional de Universidades e Instituciones de Educación Superior. Muchas gracias por su atención. Que tenga usted un excelente día.
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3: 6:52 PM, vámonos con más música y te dejo con Celebration a cargo de la reina del pop, Madonna. Y luego nos vamos con los chicos de The Cranberries a través de la frecuencia que lo tiene todo, 90.7, y uno de sus grandes éxitos como lo es Dreams. Y pues bueno, volvemos porque tenemos más música y más información a través de la frecuencia que lo tiene todo, 90.7. ¡Buenos días!
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4: La polémica Susana Zabaleta aprovechó su homenaje sinfónico al Divo, que se llevó a cabo en Monterrey y frente a más de 100 músicos, realizó desafortunados comentarios en contra de Ángel Aguilar y Cristian Nodal. A ella la llama enana y a él acabamos odiándolo. La cantante se refirió a Cristian como el innombrable y terminó recordándole a su sacrosanta madre. Michael se convirtió en el biopic musical más taquillero de la historia, con más de 932 millones de dólares en recaudados a nivel mundial al 14 de junio del 2026, según confirmó Lionsgate. El filme protagonizado por Jafar Jackson, sobrino del cantante, desplazó así a Bohemian Rhapsody, el biopic sobre Freddie Mercury que acumulaba 911 millones de dólares desde su estreno en 2018. La actriz Anne Hathaway anuncia que está embarazada a los 43 años, esperando así a su tercer hijo. Genovia tendrá un nuevo príncipe o princesa, pues Anne, la protagonista de la historia, anunció que está esperando a su tercer hijo junto a su esposo, Adam Schulman, a los 43 años. Sin duda, una noticia que tomó por sorpresa a sus seguidores y que llegó en uno de los momentos más sólidos de su carrera y vida personal.
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14: Muy buenos días, excelente martes. Mi nombre es Pamela Hernández y es momento de la información local. Como parte de la estrategia de acercamiento y empatía entre el gobierno municipal y la sociedad, el Ayuntamiento de Tapachula, a través de la Secretaría de Educación y Cultura Municipal, impartió la plática Tanatología Infantil y Duelo Emocional en el aula a docentes y directivos de la escuela de nivel primaria y secundaria de diferentes zonas escolares. El programa Rueda Seguro sigue avanzando en esta ocasión. Se rehabilitó la rejilla pluvial ubicada en la 12 Avenida Norte, esquina con Primera Calle Poniente de nuestra ciudad Tapachula. Con estas acciones se puede prevenir encharcamientos durante la temporada de lluvias y a fortalecer la seguridad vial para beneficio de todas y todos. Vendedores ambulantes de tortilla denunciaron que agentes de Vialidad Municipal del municipio de Cacahuatán han intensificado los operativos que van en contra de quienes comercializan el producto a bordo de motocicletas e imponen multas por arriba de los 2,000 pesos.
15: Y queremos aclarar varios puntos para que toda la comunidad esté enterada del caso o la situación que está pasando. La prohibición de reparto de tortillas, lo cual pedimos la ayuda al señor presidente Víctor Saldaña. Fuimos a Presidencia Municipal de Cacahuatán para poder hablar con el señor presidente, lo cual él respondió al llamado, ya que nosotros pedimos el apoyo de un permiso para poder trabajar libremente, sin el miedo de que las autoridades nos estén siguiendo y quitando nuestro producto, que nuestro trabajo es digno y honrado, lo cual él nos respondió que iba a buscar una solución a todo esto. Él quedó que para el mismo día iba a tenernos una respuesta para dicha petición, lo cual seguimos en espera de esta respuesta. Cuando ellos mismos no respetan sus mismas normas, ya que ellos mismos ejercen ventas en sus carros, repartiendo también a tiendas, ya que el mostrador igual no cumple con sus reglamentos. Ya que estamos conscientes que el señor Carlos Cisneros no representa a todas las tortillerías, también dejando claro a la ciudadanía que no estamos haciendo daño alguno, solamente trabajar honradamente, ya que el beneficio es para ambos como sociedad.
14: Muchas gracias por su atención. Que tenga usted un excelente día.
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17: 7:21 de la mañana a través de Extreme FM 90.7. Seguimos con más en este Despertador. Y bueno, señores, vamos a hacerles una recomendación porque yo sé que muchos de ustedes a esta hora de la mañana están empezando ya a preparar lo que es el quehacer en la casa, en la oficina, en el negocio, y están buscando, pues, obviamente, esos jabones líquidos, están buscando el jabón multiuso, desinfectantes, antibacteriales, y muchos productos más que les van a permitir realizar sus labores en el hogar, en la lavandería, en lo que es el negocio, en la oficina. 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Soy Mario Blas, que tengas un excelente día. Y bueno, nos escuchamos a las 11 de la mañana en Franduleando con lo mejor de los espectáculos. Te dejo con la reina de corazones, Alejandra Guzmán, y los señores de la oreja de Van Gogh, y eso que se llama Cuídate, aquí en Extremo 90.7. Buenos días, excelente martes 30 de junio.

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0: prevén comerciantes locales importante mejora en sus ventas ante la temporada de graduaciones. Advierten activistas sobre la alta vulnerabilidad que enfrentan las mujeres auxiles en materia de salud sexual y reproductiva. Impulsa el gobernador Eduardo Ramírez el desarrollo académico mediante la entrega de apoyos escolares y la mejora de la infraestructura educativa. En asuntos nacionales, destruye la Fiscalía de la República más de 28 mil unidades de fentanilo provenientes de investigaciones en Querétaro. Autoriza la Semarnat la construcción de un nuevo libramiento vial que conectará al Tren Maya y el Aeropuerto Internacional de Cancún. En temas del mundo, estima la NASA que cerca de 58.870 edificios resultaron dañados o destruidos por los sismos en Venezuela. Amenaza una intensa ola de calor la estabilidad de la red eléctrica en Ucrania. Y en los deportes, Alemania, Japón y Países Bajos quedan eliminados en los 16avos de la justa mundialista. Hoy, la selección mexicana enfrenta a Ecuador.
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0: ¿Qué tal? Muy buenos días, me da mucho gusto saludarlos en este martes, ya martes 30 de junio, prácticamente se termina el sexto mes de este 2026, 181 días transcurridos, 184 por transcurrir. Mañana fresca en el área metropolitana de Chiapas, actualmente en la capital, 22 grados es lo que marca el termómetro en la ciudad. Domingo de Asís, en los controles técnicos, Daniel Torres a cargo de las plataformas digitales, en la dirección de noticias, licenciado José Ovilla. Soy Alexander Pérez y si me permite, le estaré acompañando a partir de estos momentos y hasta las 8:30 de la mañana con lo mejor de la información local, estatal, nacional e internacional. Como sabe, estamos transmitiendo para todo el mundo a través de nuestras plataformas digitales. Ahí nos encuentran en Facebook, Instagram, X y YouTube como Notinúcleo. Nuestras páginas, si así lo prefiere, www.notinucleo.com y a su vez www.radionucleo.com. Y bueno, vamos de lleno con las noticias. Oiga, ¿cómo le va? Ya prácticamente estamos a días de que termine el ciclo escolar y por ende vienen los gastos tanto en la adquisición como en el cierre de este ciclo escolar, tanto en la venta de las graduaciones, en fin, todo lo que es la salida del ciclo escolar. Y bueno, los comerciantes ya esperan una mejora en sus ventas en esta temporada de las graduaciones. Vamos con Alejandra Orozco.
2: Para algunos giros, junio y julio son buenos meses para repuntar sus ingresos con la realización de graduaciones y clausuras, como la venta y renta de togas y birretes, para la que los proveedores se preparan desde antes para tenerlo todo listo, y este año no fue la excepción.
3: Y ya hay contrataciones, inclusive hay contrataciones desde un mes antes o dos meses antes de que llegue la clausura. Regularmente pues hacemos a que las personas vengan a tomarse medidas para que sea un trabajo pues que se lo entreguemos bien. Regularmente es de primaria, ya que los niños están en crecimiento y no les conviene comprar una toga o un birrete que solamente lo van a utilizar una ocasión. Y en cuestión de kinder también, puesto que solamente es una etapa o algo solamente que les va a dar un lujo a los niños.
2: Sin embargo, algunos otros giros no les ha ido tan bien como esperaban, ya que el paro magisterial orilló a que disminuyera la demanda de los arreglos, por ejemplo. La esperanza de quienes los realizan es que en estos primeros días de julio se recuperen y puedan vender algo de lo que ya tienen invertido.
4: La verdad es que esperamos que en el mes de julio de un alza en nuestras ventas, ya que no, regularmente en otros años, desde a mediados del mes de junio, nosotros empezamos a recibir pedidos y hacer entregas de arreglos para graduación, pero este año, con el paro de labores que se suscitó hace unas semanas, la verdad es que las ventas han estado bastante bajas, porque muchas escuelas no van a hacer la ceremonia de graduación que normalmente se hace, porque los tiempos ya no se dieron. Entonces ha estado bajo, esperamos que para julio todavía alcancemos algunas escuelas para poder venderles y entregarles producto.
2: Asimismo, otros sectores esperan verse beneficiados en estas fechas, como son joyeros, floristas, salones de belleza, servicios de fotografía y video, salones de fiestas e incluso restaurantes, todos esperando ofertar el mejor servicio para las y los graduados de esta generación. Para Notinúcleo, Alejandra Los Cuardines.
0: Bueno, pues ahí tiene el tema con referente a los gastos del fin del ciclo escolar, y eso súmele la comida, la cena, un viajecito si se da el gusto, el paquete de fotografías que no puede faltar en este ciclo escolar, una muda nueva, los zapatos, en fin, distintos gastos. Queremos escucharlo ahí, coméntenos a través de nuestros números en cabina, a través de las plataformas digitales, cuánto va a destinar tanto en el fin y el inicio del ciclo escolar. Ahí viene nuevamente todo lo que es que libros, que cuadernos, que útiles escolares, y bueno, se va a juntar prácticamente todo lo que es los requisitos para ingresar a un nuevo ciclo escolar. Cambiando totalmente de tema y referente a las empresas, aquí en Chiapas están en riesgo de desaparecer las empresas familiares por la falta de planeación. Así lo dan a conocer especialistas. Víctor Pérez.
5: Especialistas advirtieron que la falta de una adecuada sucesión generacional de una estructura de gobierno mantiene en riesgo a miles de empresas familiares en Chiapas, las cuales representan la base de la economía estatal y nacional. Explicaron que uno de los errores más comunes es que el fundador concentra todas las decisiones del negocio y no prepara a quienes lo sucederán, por lo que cuando fallece o deja la empresa, los conflictos familiares y la falta de organización provoca que muchas compañías desaparezca.
6: Muchas de las empresas en Chiapas y a nivel nacional dependen directamente de la administración del dueño, y el asunto es que el dueño no deja la empresa sino hasta que pasa algo fuera de lo normal, se enferma o se muere, y los herederos no están capacitados para asumir el control.
5: De acuerdo con los expertos, las empresas familiares representan cerca del 90% de la economía de México y generan 7 de cada 10 empleos formales. Sin embargo, solo alrededor del 30% logra sobrevivir al cambio de la primera a la segunda generación, mientras que apenas un 15% alcanza una tercera generación. El especialista señaló que en Chiapas enfrenta un panorama aún más complejo, ya que la mayoría de sus negocios son pequeñas empresas familiares que operan sin protocolos, consejos de administración o una planeación estratégica, dependiendo completamente de la figura del propietario.
6: Primero establecer un protocolo familiar, es decir, los socios deben establecerse, deben definir quiénes van a administrar la empresa, y no debe ser por consanguinidad, sino para aquellos hijos debidamente preparados. Llega a la empresa, pero no está empapado en la empresa, y empieza a tomar decisiones según él, adaptadas, pero no están adaptadas a la localidad, y es cuando empiezan a tronar las empresas.
5: El especialista concluyó que profesionalizar la administración de las empresas familiares es una de las principales herramientas para evitar que desaparezcan y asegurar la continuidad de los empleos y del patrimonio construido por generaciones. Para Notinúcleo, Víctor Pérez.
0: Bueno, gracias, Víctor. Vamos a una pausa. Al regresar, pues, ¿cómo se van a comportar las temperaturas este martes en la entidad? Las 7:40 en la capital.
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1: Ya estamos de regreso a las 7:43 en esta primera emisión de Notinúcleo en cadena estatal. ¿Cómo se van a comportar las temperaturas este martes en la entidad para este día? El sistema de alerta temprana por lluvias da a conocer que hay alerta verde por lluvias muy fuertes de hasta 75 milímetros en las regiones Soconusco, la región Maya y la selva Lacandona. Hay alerta azul por lluvias fuertes de hasta 50 milímetros en la región Ixmocosta, la Sierra Mariscal, la Meseta Comiteca, la zona de los Altos, de los Bosques y la Tulijá, Celtal Chol. Es lo que da a conocer Protección Civil a esta hora de la mañana. Van a continuar las lluvias en distintas regiones de la entidad. Aquí en Tuxtla Gutiérrez hemos tenido una tregua de la lluvia desde ya hace mucho tiempo, prácticamente aproximadamente una semana que no ha llovido fuerte como en días anteriores, pero el resto del estado sí tiene lluvias en el transcurso de los días. Y por parte del Servicio Meteorológico Nacional, se prevé que el día de hoy las temperaturas lleguen hasta 35 grados en el caso de la capital, y también va a haber este descenso de temperaturas en la mayor parte de la noche. El cielo mayormente nublado es lo que da a conocer, con ráfagas de viento moderadas y una temperatura mínima de 20 grados durante la noche aquí en la capital. Actualmente le doy a conocer 24 grados en la ciudad de Los Conejos, una máxima de 31 para hoy, con 35% de potencial de lluvias. Comitán de Domínguez, 18 grados y una máxima de 25 para este día, con 45% de potencial de lluvias. En la Frailesca, Villaflores, 24 grados y una máxima de 33. Tonalá, la zona costa del estado, 26 grados y una máxima de 36, 27 grados y una máxima de 35 en la ciudad de Arriaga. Por lo consiguiente, Tapachula, la perla del Soconusco, 27 grados y una máxima de 34 y 40% de potencial de lluvias. Vamos a Mapastepec, 27 grados, una máxima de 34 para hoy. Pichucalco, la zona norte del estado, 26 grados, una máxima de 33 para este día. Y cerramos con Cintalapa, en la zona de los Valles, 24 grados y una máxima de 31 para este martes en la entidad. Vámonos de lleno con temas culturales, y es que la ciudad de Tapachula será sede de una nueva jornada cinematográfica como parte del ciclo documentales. Más noticias en la sección cultural con Daniel Torres.
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2: ¿Qué tal? Un gusto poder saludarlos. Vámonos con información cultural. Este 30 de junio, la ciudad de Tapachula será sede de una nueva jornada cinematográfica como parte del ciclo de documentales Mirador, Historias sin Fronteras. En esta ocasión se presentará el filme titulado Purgatorio, Viaje al Corazón de la Frontera, una obra con una duración de 80 minutos que promete invitar al público a una profunda reflexión sobre las temáticas migratorias y sociales. La función tendrá lugar en las instalaciones del Centro Cultural del Soconusco, ubicadas en calle Río Mississippi, esquina con Río Orinoco, en la zona de residencial Las Vegas, dando inicio en punto de las 5 de la tarde. También este 30 de junio, el Museo de Arte Emilia Domínguez de Castellanos, en Comitán de Domínguez, Chiapas, será sede de la exposición colectiva de artes visuales Me Tienes en Tus Manos. Este evento cultural, que dará inicio a las 6 de la tarde, se realiza como un homenaje especial a Jaime Sabines en el marco del centenario de su natalicio. La muestra reúne diversas propuestas artísticas que buscan honrar la memoria y el legado literario de ese reconocido poeta a través de la expresión visual. Y en el marco de las Rutas Escénicas Estatales 2026, el municipio de Las Margaritas será escenario de la puesta en escena Ricitos de Oros Skinker, a cargo de la compañía Amapola Teatro. Esta obra, recomendada para un público de entre 10 y 19 años, tendrá lugar el próximo jueves 2 de julio en las instalaciones del domo de la Escuela Secundaria Técnica 29, ofreciendo una función de 45 minutos de duración que promete cautivar a los espectadores. La presentación está programada para iniciar a las 11 de la mañana y concluir a las 12 del día, consolidándose como una opción cultural relevante dentro del circuito de artes escénicas en Chiapas que recorre el estado durante este periodo, informó para Notinúcleo Daniel Torres.
1: Siete con 48 minutos, más temas del ámbito cultural buscan rescatar el uso del jicapestle, una tradición chiapaneca que resiste al paso del tiempo. Conozcamos la historia con Víctor Pérez.
3: Productores y promotores de las escuelas de campo impulsan acciones para preservar el uso de jicalpescle, una pieza artesanal elaborada a partir del fruto de jícara o morro, que durante generaciones ha sido utilizada en Chiapas para conservar tortillas, semillas y otros alimentos. Señalaron que este objeto, además de representar parte del patrimonio cultural chiapaneco, continúa siendo una alternativa natural frente a los recipientes de plástico, por lo que buscan que más personas, especialmente los jóvenes, conozcan su valor y utilidad.
4: Estamos precisamente en las escuelas de campo, rescatando lo que hacen nuestros agricultores, ¿no? Para las semillas, para la producción, y por supuesto, para que manejemos de alguna forma, en nuestra ciudad ya lo consumamos, ¿no? O sea, tengamos en nuestras mesas para que los jóvenes lo tengamos de decoración, o simplemente valoremos, ¿no? Todo el trabajal que hay atrás, y por supuesto, invitarlos a escuelas de campo a que vayan a los talleres para poder sembrarlo.
3: Los productores explicaron que el cultivo y aprovechamiento del morro se mantiene en comunidades de Berriozábal y Ocosocuautla, donde también se imparten talleres para enseñar a sembrarlos y transformarlos en artesanías tradicionales. A pesar de su importancia cultural, reconocieron que cada vez son menos las personas que adquieren estos productos, situación que ha puesto en riesgo una tradición que durante décadas formó parte de la vida cotidiana de las familias chiapanecas.
4: Es muy importante porque aparte de que es muy bello, es muy hermoso, aprendamos a que hay productos que son de manera natural para conservar nuestras cosas, como el producto, en este caso la tortilla, no le sale tanto hongo como que si estuviera en un unicel o en una bolsa de plástico. Entonces rescatemos lo que es lo tradicional, lo que usaban nuestros ancestros y lo que usan actualmente nuestros agricultores, ¿no?
3: Indicaron que el jicalpescle puede encontrarse en mercados tradicionales y ferias comunitarias, donde se comercializa tanto en su forma natural como decorado artesanalmente para uso ornamental. Finalmente, hicieron un llamado a la población a consumir productos elaborados por artesanos y agricultores locales, destacando que cada jicalpescle representa conocimientos heredados de generación en generación y una parte importante de la identidad chiapaneca. Para Notinúcleo, Víctor Pérez.
1: Cambiando de información, las 7:51 minutos, mire este dato, en Chiapas cada año egresan más de 20,000 jóvenes de las universidades y el 80% no logra conseguir un empleo formal. Además, el 20% se ve obligado a migrar a otros estados del país ante la falta de espacios laborales redituables, de acuerdo con cifras de la Asociación Nacional de Universidades e Instituciones de Educación Superior. Las carreras con mayor número de egresados cada año en el estado son Derecho, Administración, Pedagogía y Psicología. De acuerdo con el Comité Estatal de Información Estadística y Geográfica, en Chiapas hay 226,677 profesionistas ocupados. Es decir, el 31.8% de la población estatal cuenta con educación superior. Sin embargo, el padrón total de personas que concluyeron estudios universitarios supera esta cifra, ya que muchos se encuentran en el desempleo o en la informalidad. Y con esta información vamos a una pausa ya a las 7:52 minutos en la capital.
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1: Se te está haciendo tarde. Son las 7 con 57 minutos.
2: Ya estamos de regreso a las 7:57 en esta primera emisión de Notinúcleo en cadena estatal. 3 minutos antes de las 8:00 a.m. Avanzamos con más información. Le doy a conocer de última hora que hay tráfico lento en la autopista San Cristóbal Tuxtla Gutiérrez. Por si usted va a transitar, ir hacia el Valle de Jobel, o si usted viene hacia la capital, hay tráfico lento en la autopista San Cristóbal Tuxtla Gutiérrez, y esto es por un accidente de tránsito en el kilómetro 33. Ya corporaciones de apoyo acuden al lugar. Esto es con información que nos llega del 911. Le repito, hay un accidente de tránsito en el kilómetro 33 de la autopista San Cristóbal Tuxtla Gutiérrez, por lo tanto ya hay tráfico lento en esa zona y corporaciones de apoyo acuden al lugar. Maneje con precaución. Vamos con más temas. El abandono de adultos mayores es un problema latente en la capital chiapaneca. Muchos incluso son rescatados en situación de calle. Alejandro Orozco con la información.
3: En la capital chiapaneca, el abandono de adultos mayores es recurrente, desde omisiones de cuidados y a veces maltrato de los propios familiares dentro de casa, hasta quienes se encuentran en situación de calle. Si bien no todos los adultos mayores que se reportan van a un albergue, en promedio se tiene el registro de 8 adultos mayores en lo que va de la actual administración, señaló María Isabel Cruz, procuradora municipal de protección de niños, niñas, adolescentes y la familia del DIF Tuxtla Gutiérrez.
4: Digamos que tenemos canalizados a centros de asistencia, de 8 que hemos canalizado a una casa hogar, ¿no? Uh-huh. Sin embargo, adultos mayores que hemos atendido, llevamos más de 36 adultos mayores atendidos. En primera es la omisión de cuidados. Muchos adultos mayores que viven con sus propios hijos o que viven en su domicilio o que el padre ya les heredó en vida a sus hijos, se ven afectados en la carencia económica, es decir, que estos hijos no se hacen cargo de sus padres, ¿no? Entonces hay omisiones de cuidados, no tienen una atención adecuada, falta de alimentación y la carencia económica, ¿no?
3: En algunos casos detalló que ya no puede valerse por sí mismos, presentando limitaciones físicas y mentales por las cuales ya no es productivo. Muchos de ellos sobreviven del apoyo federal que reciben, ingreso que lleva a muchos de los familiares a supuestamente hacerse cargo de ellos, pero muchas veces no les dan el cuidado que ellos necesitan. Por ello, resaltó la importancia de hacer la denuncia pertinente para evitar estos casos de maltrato y abandono.
4: Pues invitarlos que acudan siempre a las procuradurías de protección más cercanas a su lugar de donde ellos se encuentren, que se acerquen al DIF. Cada DIF tiene una procuraduría de protección que va a garantizar los derechos de los adultos mayores. No quedarnos callados también cuando alguna persona tenga conocimiento que algún abuelito esté sufriendo algún tipo de violaciones a su derecho, que lo reporte. Pueden reportarlo al 911, pueden reportarlo al 089, o bien nosotros tenemos una línea directa.
3: Para Notinúcleo, Alejandra Los Guardines.
2: Gracias, Ale. Con esta información vamos a la identificación oficial ya a las 8:00 a.m.
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2: Avanzamos con más información. Qué bueno que continúa con nosotros. Les recuerdo que estamos en vivo en redes sociales. Ahí nos encuentra en Facebook y YouTube como Notinúcleo y también a través de cada una de las emisoras de la Corporación Radio Núcleo. Sanciones económicas a personas o suspensión de establecimientos que no respeten, mucho ojo, a las zonas o áreas libres de tabaco en Chiapas. Juan Jesús Toledo con la información.
6: Las multas por una violación del reglamento de la ley para el control de tabaco van desde los 10,000 hasta los 100,000 pesos de salario mínimo, así como la suspensión de aquel local o establecimiento que llegue a violar de manera directa este requerimiento. Está en la elaboración del catálogo de sanciones y aplica dependiendo de la gravedad del delito. Las empresas están obligadas a que dejen de exhibir los cigarros, incluyendo los electrónicos, evitar de manera considerable el consumo de estos productos. La psicóloga de la Dirección de Salud Mental y Adicciones de la Secretaría de Salud, Lorena Andrade, dijo que las tiendas están obligadas a quitar sus operadores de cigarros, incluyendo los electrónicos. Se les pide sensibilidad.
7: Sí hay sanciones para las personas que asisten a un lugar y no quieren retirarse, ¿verdad? Hay muchas instituciones, no sé si han visto las señaléticas, son unas verdes o blancas. Han cambiado porque de repente dicen es que yo tengo prohibido fumar y simplemente es la típica roja. No, la nueva señalética es verde y trae diferentes anuncios. Son como 5 diferentes oraciones porque generalmente vienen la prohibición del tabaco, cigarrillo electrónico y vapeadores. Esos artefactos que sí contienen una mínima sustancia de tabaco. Mira, tenemos un número telefónico que cuando el establecimiento se certifica, hay un número donde se hace la llamada telefónica y ahí, sinceramente, ellos son los que van a hacer la multa dependiendo del lugar donde entraron, si tardaron, no se quisieron ir o si simplemente se retiraron, ¿verdad? Pero sí, cada institución va a tener su número telefónico para hacer esta situación.
6: La Dirección de Protección contra Riesgos Sanitarios es la encargada de la supervisión, la vigilancia y las sanciones correspondientes. El consumo de tabaco va con todos los años de vida. En el país se prevé evitar 290,000 enfermedades y más de 50,000 muertes prematuras en un horizonte de 10 años, así como ahorros de salud pública por 115,000 millones de pesos. Informó para Antinúcleo Juan Jesús Toledo.
2: Gracias, Juan Jesús. Vamos a una pausa, pero al regresar hay un dato alarmante que da a conocer la Cruz Roja Mexicana en cuanto a los accidentes viales aquí en Tuxtla Gutiérrez. 8:04 en la capital.
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1: 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Son las 8 con 6 minutos.
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0: Estamos de regreso, las 8:07 en esta primera emisión de Notinúcleo. Gracias por continuar con nosotros. Hay más información. Bueno, antes de pasar con más temas, le doy a conocer que, pues, si usted va a transitar sobre el Libramiento Norte y la calzada al Sumidero, a la altura de Comisión Federal de Electricidad, hay un accidente de tránsito a esta hora de la mañana. Es lo que da a conocer nuevamente el 911, accidente de tránsito sobre el Libramiento Norte y la calzada al Sumidero, a la altura de CFE, carril de baja en sentido de oriente a poniente. Tome sus precauciones. Y hablando de accidentes, motociclistas lideran los índices de accidentes viales aquí en Tuxtla Gutiérrez, así lo da a conocer la Cruz Roja Mexicana, Víctor Pérez.
1: La Cruz Roja Mexicana advirtió que los accidentes en motocicleta se han convertido en el principal motivo de atención prehospitalaria en Tuxtla Gutiérrez, debido al crecimiento acelerado del parque vehicular de este tipo de unidades y al incremento de los servicios de reparto y mensajería. El especialista señaló que la circulación de motocicletas ha aumentado considerablemente en los últimos años, generando mayor congestionamiento vial y elevando el riesgo de percances en las calles de la capital chiapaneca.
2: El foco rojo es la abundancia de motocicletas que han proliferado últimamente con los servicios de mensajería, de alimentación y de todo, que congestionan el tráfico y que hacen cada vez más peligrosa la circulación. Ha aumentado tremendamente, no le podría decir en qué porcentaje, pero los accidentes provocados o por motocicletas es lo que ha aumentado mucho.
1: Aunque no precisó una cifra diaria de incidentes, indicó que actualmente la mayor parte de las emergencias que atiende la institución están relacionadas con motociclistas, lo que refleja un cambio importante en la incidencia de accidentes viales en la ciudad. Ante este panorama, la Cruz Roja hizo un llamado a los conductores de motocicletas y automovilistas a extremar precauciones, respetar el reglamento de tránsito y utilizar el equipo de protección adecuado para reducir el número de lesionados en las vialidades de Tuxtla Gutiérrez.
2: La mayor frecuencia de los accidentes son por accidentes de motociclismo, por motocicletas.
1: Para Notinúcleo, Víctor Pérez.
0: Las 8:09 en más temas, mujeres auxiles vulnerables en cuanto a salud sexual y reproductiva. Activistas proponen fortalecer la prevención. Alejandra Orozco.
3: Los Altos de Chiapas son una zona extensa que se compone de comunidades que a veces están alejadas de la cabecera municipal, lo cual obstaculiza la atención obstétrica y el acceso a sus derechos sexuales y reproductivos a quienes habitan el área. Por ello, asociaciones realizan brigadas médicas para facilitarles estos servicios, prevenir embarazos no deseados y muertes maternas, aunque se enfrentan a diversos obstáculos.
4: Particularmente la organización lo que nos reportó es que, bueno, la barrera del idioma es importante. Entonces, cuando estas mujeres se desplazan de sus comunidades con horas de traslado, muchas veces a pie, llegan a las comunidades urbanas en busca de atención médica y a veces los centros de salud están cerrados, ¿no? Porque, bueno, se tardaron en llegar, porque no es el día que atendían, etcétera. Entonces, es necesario que la atención médica esté disponible de manera cercana en sus comunidades, que esté disponible en español y que también se cuente con la mínima tecnología para hacer una vigilancia de la salud materna.
3: Adriana Valdés, directora de Asuntos Corporativos de Apotex, una farmacéutica canadiense, señaló que con el afán de reducir las estadísticas negativas al respecto, entre más de 35 proyectos enfocados en salud materna, eligieron apoyar a la Asociación Civil Sanando Heridas para aportarles un recurso con el que pueden adquirir una nueva unidad móvil y equiparla para llegar a más comunidades alejadas.
4: Hoy el 100% de los fondos que tenemos para ese tipo de iniciativas los estamos destinando a la salud materna, ¿no? Pensamos que es un derecho de las mujeres poder cuidar de su salud durante su edad reproductiva, tanto para vigilar que el embarazo llegue a buen término, como las mujeres que para cuidar su salud justamente tienen que contar con otros métodos anticonceptivos.
3: Finalmente señaló que su objetivo es marcar una diferencia y que las mujeres de los Altos de Chiapas puedan contar permanentemente con servicios de salud. Por un lado, que las mujeres embarazadas tengan un seguimiento puntual, así como dar información para las que no quieren tener más hijos y facilitarles información y tratamientos sobre métodos anticonceptivos. Para Notinúcleo, Alejandra Los Cardines.
0: 8:11, vamos con más temas. Usted, pues, desde hace una semana aproximadamente vivió a través de las redes sociales esta magnitud que tuvieron los terremotos en Venezuela y que hasta esta hora todavía sigue la búsqueda de personas con vida allá en Venezuela. Y en este mismo marco, una venezolana allá en Tapachula está organizando una colecta tras estos fatales terremotos. Pamela Hernández con la historia.
5: Con alivio y tristeza, Iris Bolívar, venezolana en Tapachula desde hace un año, cuenta que su familia logró reportarse tras los dos potentes terremotos que sacudieron el norte de Venezuela el pasado 24 de junio. Iris Bolívar explica que la angustia sigue viva entre la comunidad de migrantes venezolanos en Tapachula.
6: Y ver todo lo que pasó.
5: 4 de junio. Iris Bolívar explica que la angustia sigue viva entre la comunidad de migrantes venezolanos en Tapachula.
6: Y ver todo

0: saber que su familia logró salvarse, sin embargo, su preocupación continúa, pues indica que es difícil volver a levantarse en un país como Venezuela. En el caso de la comunidad migrante en el Soconusco, continúa en incertidumbre, pues muchos no saben qué pasó con cada uno de sus familiares. Ante la necesidad de apoyar a quienes lo han perdido todo, han decidido lanzar una colecta para recibir alimentos no perecederos, suero oral, pañales, toallas sanitarias, medicina básica, incluso ropa en buen estado en el Parque Bicentenario de Tapachula a partir de las 6 de la tarde para quienes decidan animarse a esta noble causa y ayudar a las miles de familias que lo perdieron todo en este devastador fenómeno de la naturaleza.
1: Porque nosotros no nos queremos robar nada. Mi país está sufriendo mucho. La gente necesita la ayuda. Lo que queremos es que llegue hasta allá. Es lo único, de verdad, lo único que le estamos pidiendo. Si alguna empresa privada, pública, alguna persona que nos quiera ayudar, sumarse, por favor, por favor, por favor, si lo pedimos. No de parte mía, de parte de todas las personas que están bajo los escombros.
0: Informó desde la región Soconusco para Notinúcleo Pamela Hernández.
2: Pues bueno, ahí tiene la historia de esta venezolana y así como ella, pues hay miles que están sufriendo esto que sucedió en Venezuela y de acuerdo con cifras oficiales hasta este momento, la cifra de muertos, 1,719 personas han muerto por estos terremotos y más de 5,000 heridos es lo que da a conocer las autoridades oficiales allá en Venezuela. Pasamos a otros asuntos y en información de las actividades del mandatario estatal, impulsa el gobernador Eduardo Ramírez mejores condiciones para estudiantes con infraestructura y apoyos escolares. Carla Trujillo.
3: El gobernador Eduardo Ramírez Aguilar entregó infraestructura educativa y apoyos escolares en Tuxtla Gutiérrez, donde destacó que el gobierno de la nueva era impulsa programas y acciones prioritarias para fortalecer el sector educativo y ampliar las oportunidades de aprendizaje de niñas, niños y juventudes de Chiapas. En la colonia Copoya, el mandatario inauguró aulas didácticas equipadas y obras complementarias en la escuela primaria Daniel Delgadillo, con una inversión de 1.7 millones de pesos en beneficio de 547 estudiantes, además de personal docente, directivo, madres y padres de familia. En ese marco, señaló que invertir en educación significa garantizar espacios dignos, seguros y de calidad para toda la comunidad escolar. Más tarde, Ramírez Aguilar entregó mochilas a alumnas y alumnos de la Escuela Secundaria del Estado número 2, donde reiteró que su administración promueve acciones con un profundo sentido humanista para contribuir al bienestar de la población, especialmente de quienes más lo necesitan.
4: Esto lo estamos haciendo antes de que concluya el periodo porque ustedes compran las mochilas de sus hijos antes de que empiece. Y si nosotros venimos...

0: Gracias, Carla. Con esta información vamos a una pausa, pero al regresar todo el...
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5: 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Son las 8 con 20 minutos.
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1: 20 minutos en esta primera emisión de Notinúcleo. Ya tenemos a Gerardo Gómez en la línea con todo el panorama deportivo. Como bien mencionábamos antes de irnos a la pausa, cardíaco los partidos de ayer en la justa mundialista. Gerardo, muy buenos días.
2: ¿Cómo estás, Alexander? Qué gusto saludarte a ti y a toda la gente que está en sintonía. Notinúcleo, primera emisión, cardíacos. Realmente así podemos calificar estos partidos, porque dos de ellos se fueron a la larga, incluso a los penales, y tuvieron que definir una serie dramática de volteretas en esta justa mundialista. Bueno, todo empezó con el Japón 2-1 en los 90 minutos. Japón pues pudo darle la voltereta, Brasil tuvo que darle la voltereta a Japón para derrotarlo, así también de forma dramática. Y dos eliminaciones en penales, Alexander. Paraguay aguantó en los embates de Alemania y al final forzó los penales, en donde, bueno, ahí pues ambos sufrieron para que se definiera este partido, y fue el cuadro paraguayo el que dio la primera sorpresa del día al eliminar 4-3 a los alemanes. Y más noche, Marruecos y Países Bajos dieron un auténtico partidazo, me parece lo mejor esta justa mundialista. El partido terminó en empate 1-1 y también en definición de penales dramático de volteretas. Todos pensábamos en un momento que iba a ser Marruecos, después pensábamos que iba a ser Países Bajos, y al final fue el conjunto marroquí el que se lleva el pase 3-2. Así que estas definiciones están dejando un grato sabor de boca y también sorpresas en esta justa mundialista, porque no se esperaba que Alemania perdiera y no se esperaba que el cuadro de Países Bajos también se fuera a casa. Dos sorpresas, Paraguay en la siguiente ronda, en los octavos, al igual que Marruecos. Y para hoy esperemos que no suframos tanto, mi querido Alexander. Hoy juega la selección mexicana de fútbol, partido que desde las 6:00 p.m. usted podrá disfrutar a través de la Qué Buena 100.1, y a las 7:00 el partido contra Ecuador. Mucho se ha hablado, el cuadro ecuatoriano llegó apenas ayer por la noche a la Ciudad de México después de 9 horas de estar en el aeropuerto, 3 horas de viaje, y bueno, también en la espera y el bajar del avión, 9 horas, bueno, eso le puede pegar un poco en el rendimiento para el día de hoy al cuadro ecuatoriano. 7:00 p.m, el cuadro de México está listo, así lo dio a conocer su entrenador después de que se diera la conferencia de prensa ante los medios nacionales e internacionales. ¿Cuál es la mayor fortaleza de México? Es su gente, es su estadio, es el Mundial. Vamos a escuchar a Javier el Vasco Aguirre.
3: Y la gran diferencia, sin lugar a dudas, es nuestra localía, ¿no? Yo creo que eso es como nunca, es nuestro gran jugador número 12. No quiero decir que en otros lugares no nos apoyen, ni muchísimo menos. La afición mexicana es le gusta, es alegre, va, viaja mucho, pero así estamos conscientes de que estamos con un país detrás de nosotros, y eso nos motiva muchísimo, fíjate, muchísimo. Entonces, te diría que estamos todos, y me incluyo, muy ilusionados con lo que viene, sí. Pues la verdad es que mucha satisfacción, esa es la palabra que se me ocurre, así a bote pronto, porque efectivamente yo he sufrido etapas altas y bajas con la afición, con jugadores, con la selección, y es verdad que hoy mismo, esta semana o las dos últimas, ha habido una gran alegría en México, y en la interna, nosotros también lo hemos disfrutado mucho, y hoy mismo que estamos en el buen momento, me da mucho gusto por ellos.
2: Mucho se ha hablado, Alexander, a todos los que nos escuchan, de qué alineación, quiénes van a saltar al terreno de juego. Mucho se especula también de que puede ser el mismo equipo que saltó contra el cuadro sudafricano con algunos movimientos. Hay 2-3 dudas. Te voy a conocer rápidamente la alineación que ha utilizado el Vasco Aguirre en este fin de semana y el día de ayer. Bueno, está Rangel como portero, Israel Reyes y Johan Vázquez en la saga junto a César Montes y Jesús Gallardo, esta línea de 4 que ha estado muy presente. El caso de César Montes podría ser también Edson Álvarez como central. En el medio campo podría estar Lira, Luis Romo o Álvaro Fidalgo, Gilberto Mora o Brian Gutiérrez. Son las dudas que tiene el entrenador de México. Y adelante, bueno, ahí si no hay dudas, Roberto Alvarado, Julián Quiñones y Raúl Jiménez. La mayor duda para el Vasco Aguirre es el medio campo. Y el resto de partidos, bueno, hoy a las 11 de la mañana, Costa de Marfil, Noruega, y Francia contra Suecia, 11:03 de la tarde. Alexander, son los deportes, muy buenos días.
1: Perfecto, Gerardo, estamos atentos, buenos días.
2: Muy buenos días.
1: Ahí está Gerardo Gómez, ya tiene una cita, le repito, a las 7 de la noche, México contra Ecuador, e independientemente de lo de este partido, está el de Costa de Marfil contra Noruega a las 11 y el interesante también partido de Francia contra Suecia a las 3 de la tarde. Vamos con más temas del mismo ámbito deportivo y es que orgullo de Mapastepec, Mateo Villalobos, usted recuerda a este joven que hemos estado pues dándolo a conocer, un experto en el taekwondo, conquista la medalla de plata en Miami, Florida. Laura de la O con los detalles.
4: El joven taekwondoín mapaneco Mateo Villalobos volvió a poner en alto el nombre de Mapastepec, Chiapas y México al conquistar la medalla de plata en un importante torneo internacional celebrado en Miami, Florida, donde enfrentó en la gran final a su similar de Irán. Con una destacada actuación sobre el tatami, Mateo demostró su talento, disciplina y preparación superando a rivales de alto nivel para llegar a la final de la competencia. Aunque el combate por la medalla de oro fue muy disputado, el chiapaneco obtuvo un meritorio segundo lugar, consolidándose como una de las grandes promesas del taekwondo mexicano. Este nuevo logro internacional se suma a la exitosa trayectoria del joven deportista originario de Mapastepec, quien continúa cosechando triunfos y representando con orgullo a México en competencias de talla mundial. Familiares, entrenadores y habitantes de Mapastepec celebran en grande este importante resultado, reconociendo el esfuerzo, la dedicación y la constancia de Mateo Villalobos, quien sigue inspirando a las nuevas generaciones de atletas chiapanecos y demostrando que el talento mapaneco puede competir al más alto nivel. Enhorabuena por esa medalla de plata. Para Notinúcleo, Laura de la O.
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1: Vamos a temas de carácter nacional. El gobierno de Tabasco otorgará descuentos para los transportistas de los pochomóviles que se regularicen. Vamos con Felipe Rosales.
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5: Domingo Miranda Gutiérrez, presidente de la Alianza de Motocarros de Tabasco, indicó que entre las pláticas que han tenido con la Secretaría de Movilidad, este miércoles primero de julio sale un decreto firmado por el gobernador Javier May Rodríguez, donde ofertan descuentos a los choferes de transporte público de los pochimóviles para que se regularicen, ya que tengan descuentos de hasta 50% para quienes lo hagan la regularización, así como otros beneficios que van a alcanzar. Escuchemos.
6: De los focos rojos que tiene la Secretaría precisamente Uquizapotlán. Hay más de 600 unidades que no han querido regularizarse. De igual forma, también igual está la parte de San Carlos y igual también está Paraíso, que es un foco rojo, que hay más de casi 900 unidades que no han querido acercarse, igual que Comalcalco. Hay zonas en Comalcalco como Las Carretas, que todavía no cumplen con el estudio técnico que tiene autorizado la Secretaría de Movilidad. En este caso, pues se ha buscado la forma de que ellos entiendan pues que es una vida humana la que podemos transportar nosotros y que de una carreta hechiza a un vehículo que anda circulando, pues tiene más seguridad todavía. Al final del día lo que se busca es de que este servicio se ponga en orden y en regla.
7: Reportando desde diferentes latitudes de nuestra ciudad, Felipe Rosales.
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1: Vamos con noticias de carácter internacional. Las autoridades de California investigan el hallazgo de 117 perros enterrados en fosas comunes dentro de los terrenos de un refugio de animales. La oficina del sheriff del condado informó que varios de los canes presentan heridas de bala, lo que ha desatado alerta por posible maltrato animal en el santuario vinculado al caso. El descubrimiento se realizó tras una serie de excavaciones en terrenos baldíos pertenecientes al refugio responsable, donde las fuerzas del orden buscaban evidencias sobre inhumaciones clandestinas. Regresamos con temas de carácter local. Fíjese que la Universidad Autónoma de Chiapas y el Instituto Nacional de Investigaciones Forestales, Agrícolas y Pecuarias firmaron un convenio general de colaboración que busca promover acciones conjuntas en materia de investigación, innovación, desarrollo tecnológico y fortalecer la formación profesional de los estudiantes a través del servicio social, prácticas profesionales y educación dual. El rector de la máxima casa de estudios, Osvaldo Chacón Rojas, destacó que esta alianza potenciará los programas académicos vinculados al medio ambiente y la sustentabilidad, permitiendo a la universidad generar conocimiento con impacto social directo gracias a la capacidad técnica del INIFAC. Por último, el presidente municipal de Tuxtla Gutiérrez, Ángel Torres, encabezó una edición más del programa Lunes del Pueblo, un esquema de atención directa diseñado para fortalecer la cercanía entre las autoridades locales y la ciudadanía. Durante la jornada, los habitantes de la capital expusieron de manera personal sus necesidades, propuestas e inquietudes. Con este ejercicio de participación, la administración municipal reafirma su compromiso de mantener un gobierno humano y de puertas abiertas que contribuya de manera directa al bienestar y desarrollo de Tuxtla Gutiérrez. Y con esta información nos pasamos a retirar de esta primera emisión de Notinucrio en cadena estatal. Muchas gracias a usted por el favor de su sintonía. A lo largo de estos 60 minutos con lo mejor de la información local, estatal, nacional e internacional. Domingo de Asís en los controles técnicos, Daniel Torres a cargo de las plataformas digitales, en la dirección de noticias, licenciado José Ovilla. Soy Alexander Pérez y si me permite, mañana miércoles, mitad de semana, tenemos una cita a partir de las 7:30 de la mañana en la primera emisión, hoy a las 2:30 la segunda y a las 8 de la noche la tercera emisión de Notinúcleo. Recuerde, a las 7 hay partido México contra Ecuador. Que tenga usted un excelente martes.
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4: Yo creo que cuando juega México, cada vez que juegue México, vamos a seguir avanzando. Deberíamos empezar la chorcha deportiva con el cielito lindo o el son de la negra. Eso para, pues obviamente, aumentar el aura de que el día de hoy nos va a ir bastante bien. ¿Cómo están? Soy Marcos Capistrán, bienvenidos a la chorcha deportiva. Alfredo Penagos, buen día.
5: Buenos días, gracias. Llegó el día en que se vale soñar, llegó el día en que se vale sufrir, llegó el día en que muchos aficionados seguramente estarán

0: Y una vez que se dé el grito en julio que se dé el grito.
1: Pues bueno, se vale soñar, Marcos. La verdad que esta selección, de acuerdo a los resultados, pues bueno, ha tenido... pues al final de cuentas, las estadísticas ahí están.
0: ¿Las qué?
1: Las estadísticas.
0: Ah, ok, muy bien.
1: O sea, siempre he dicho las estadísticas cuentan. Y bueno, de récords, un mundial distinto, yo creo. Se criticaba mucho, sobre todo por ampliar a tantas selecciones, y que el próximo mundial seguramente van a ampliar a más, pero bueno, esa es parte, ¿no?
0: Y la FIFA se va a hacer más millonario,
1: del
0: ¿no?
1: negocio de no la creas, FIFA, ¿eh? Pero bueno, ahí estará el partido el día de hoy, se sufrirá, se disfrutará, y ya veremos al final el resultado. Día importante para la selección, digo, por ahí se le preguntaba a algún jugador si era para tapar bocas, dijeron que no, simple y sencillamente que ellos estaban para disfrutar del mundial y para dar resultados, y de ahí a lo que venga, veremos hoy de qué está hecha la selección mexicana ante Ecuador. Los ecuatorianos muy quejumbrosos, como
0: mira,
1: que,
0: hay más no allá sé. De eso, hay un trasfondo también de la afición ecuatoriana que quería venir a México o que ya está llegando a México, bastante difícil, ¿eh? Pero mira, para cuestiones de finanzas empresariales y de cómo le ha ido esta cuestión.
1: Y de cafés, perfecto.
0: Háganlo pasar. Desde que lo vi en la puerta dije, hagan pasar a ese señor. Jorge Zúñiga, ¿cómo estás? Buen día.
2: Oye, yo me quiero poner serio hoy porque es un día muy importante para México. Y además, ustedes no se han dado cuenta, pero cada vez que yo vengo, México gana.
0: Es verdad.
2: Entonces, la estadística aumenta el día de hoy, ¿eh? Digamos, vamos a ganar, vamos a pasar a la siguiente ronda, se va a poner bueno, hay que salir hoy a divertirse. No hagan la estupidez esa de andar meneando los carros, por favor. Que es peligroso, de verdad, es peligroso.
1: Oye, pero los taxistas lo menean para que le entre más gasolina.
2: Bueno, pero es para eso, no es para que estén molestando.
0: Haciendo que la patrulla le entrara más gasolina la próxima vez.
2: No, la verdad es que sí, el que está en el conductor se puede desesperar y ya vimos que ha
1: sucedido. Sobre todo si hay niños adentro, ¿no? Sí. Siento que ese es lo peligroso.
2: No, mira, tú no sabes si está enfermo el que está allá adentro, si tiene algún problema, alguna condición, o sea, no lo sabemos si viene tomado, drogado. O sea, no lo sabemos.
0: Ya salió el secretario de seguridad local a decir, oigan, si van a festejar, háganlo de una manera bastante alegre, pero no más allá de.
2: Sí, orden, es que te puedes divertir sin necesidad de destruir, ¿no? Yo creo que esa es una frase que ya deberíamos de patentar los mexicanos, divertirnos sin destrucción. Hoy va a ser un día muy emotivo, muy padre, célebre día, la verdad, el que va a ganar hoy la selección de México. Y creo que hay que disfrutarlo en armonía.
0: Es que hoy van a ganar todos. Hoy es 30. Quincena. Juega México.
2: Va a abrir la Verónica. Te vamos a ver ahí para que puedas llegar a ver el partido, ¿no? Si gana México, todo gratis, ¿no?
0: Pero, es que la broncota que se puede llegar a meter esta empresa, vaya, de envíos gratuitos, que dijo que si México gana el mundial, 100% cashback, ¿eh?
1: El perro que
2: sí. Ah, sí, eso está bien. Sí, acepta el rey. Ya hay un restaurante ahí en México que hizo eso, ¿eh? Sí, que ahora, dijo, si gana México, nadie paga su cuenta. Dice, saca, es un voladote.
0: Las marcas la están pensando en este momento si seguir con la dinámica.
2: El famoso ICC, ¿no? Yo no había visto eso del huevo, está buenísimo, ¿no? Que fueron los que le pusieron el ICC. Con huevos, sí, ¿no? Está muy interesante el
0: marketing. Bueno, también pasando a otro punto interesante, el día de ayer, Alfredo Penagos, hablamos acerca de lo que está sucediendo allá en Venezuela. El día de hoy vamos a tener un invitado especial.
1: Sí, platicaremos.
0: Denis, que nos va a platicar cómo está la onda, la comunidad de Venezuela acá, cómo se están ayudando, cómo están mandando la ayuda, porque hasta el momento se tiene muy poca información de cómo podemos ayudar estando aquí en Tapachula.
1: Pues ya el día de ayer, checando algunos grupos por ahí, ya la comunidad venezolana en Tapachula logró juntar por lo menos poco más media tonelada, pero el problema es el transporte. Quieren apoyo para poder dirigir todo estos enseres, ¿no? Para la gente que lo necesita en Venezuela.
0: Sí, porque es una labor es una valor bastante titánica el llevar, todos estos productos que
1: incluso por ahí escuchaba que detuvieron la recaudación de este tipo de cosas para no tener tanto. Lo que quieren es darle un poco de continuidad y seguimiento, y estaban solicitando el apoyo de transporte o alguien que quisiera ayudarlos para mover todas estas despensas hacia la Ciudad de México y de ahí que fueran redirigidas a Venezuela. El día de hoy platicaremos con alguien que conocemos ya de algún tiempo aquí en el corporativo.
0: Aprovechando que Jorge está aquí, ¿cómo se puede mover todo este tipo de ayuda, Jorge.
2: Mira, ya se montó un acopio aquí en la primera, ahí por el centro. Se está acopiando, hasta el día viernes se va a acopiar. Tengo entendido que están haciendo esa logística, lo están recepcionando como tipo estos bancos de alimentos, okay. o estos...
0: Que acá
2: estos,
0: tenemos un banco de alimentos.
2: Tenemos uno, o estos centros de distribución alimentaria, que lo que hacen ellos es como un tipo canje, ¿no? Haz de cuenta, yo llego y como que fuera un banco de sangre, haz de cuenta, okay. ¿no? Yo llego y tengo tal sangre, pero necesito de tal. Algo así están planeando para Venezuela, okay. porque sí, les mandamos cosas, pero a lo mejor no todas son las que realmente necesitan y se pueden echar a perder. Entonces lo que hacen es los concentran en un lugar. Ese lugar manda lo que sí se tiene que mandar y usa en sitio lo que no se pueda mandar. Se usa para otro lugar que sí se ocupe, ¿no? Entonces creo que sí es importante buscar los centros que están como... avalados, vamos a decirle.
0: Sí, por porque ahí. Es una logística no tan normal, es una logística que sí. va directamente, ¿no? Hacia la ayuda.
2: Nosotros por ahí sacamos una publicación que nos hicieron favor por parte de la Cámara de Comercio. Yo quisiera dejar un teléfono, ¿sí? es el nombre es de Yamela Tie, su WhatsApp.
0: Ah, Yamela,
2: es el 962-101-4747, 962-101-4747. Ella es una de las personas que está coordinando con Liz Bolívar, está también Wesley Jiménez y Astrid y Turriaga. Son cuatro personas que están coordinando este tema, por lo que entiendo una de ellas tiene vínculo directo con Venezuela, entonces ya traen como las líneas y los canales para poderlo hacer y poderlo manejar, y creo que por ahí es conveniente. También creo que ya hay una cuenta. Luego muchas veces queremos a fuerzas mandar el alimento, ¿no? Cuando a veces termina siendo más fácil depositar 20 pesos, 50 pesos, 100 pesos, y el que lo reciba allá pues lo podrá destinar para lo que más se necesite en ese momento. Okay.
0: ¿no? Y es que también les voy a decir, México mágico, ¿no? Digo, ¿cuántas historias no hemos visto? Digo, no son todos.
2: Ya vas a empezar.
0: Pero sí, o sea, y por eso de
2: aparte
0: repente...
2: me encanta porque pienso una palabra preciosa, y México sí. mágico,
1: luego pero va a decir algo malo, ¿no?
0: Luego yo soy el negativo. A lo que voy es que luego de repente la gente le cuesta muchísimo soltar. Porque, digo, estas personas obviamente tienen muchísima conexión. Yamel tiene muchísimas conexiones, ayuda a muchísima gente. Astrid también en la parte de Venezuela, que ella es el vínculo más cercano hacia esto. No lo estoy diciendo por ella, sino simplemente...
2: No, yo sé que no es por ella.
0: Las personas...
2: Usted done, y si llega a otro lado, usted done, si puede donar, done.
0: ¿Cuánto va a donar Jorge Zúñiga?
2: Oye, es que, pues ya de entrada empezamos ayer con la publicación. Mira, yo hay una... ¿Cómo le llaman a esto de la industria del dolor, ¿no? Ya tiene hasta un nombre, ¿no? De las personas que te piden en la esquina dinero y demás. Es cierto, no estás obligado a donar. Si no sale de tu corazoncito, no lo hagas. Si crees que no es el lugar correcto, tampoco lo hagas. O sea, tú tienes que donar en donde tú te sientas a gusto.
0: Que te nazca.
2: O sea, claro, y que te sientas a gusto.
1: Vamos a ir a corte, regresamos. Es La Chorcha Deportiva.
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8: Checa el dato con Iram Nava.
9: En medio de la nada, hay un árbol que vive completamente solo. En la isla Campbell, al sur de Nueva Zelanda, vive un único abeto de sitka. Está a más de 200 kilómetros del árbol más cercano, lo que lo convierte en el árbol más aislado del planeta. Se le llama el árbol solitario y hasta tiene su propia coordenada en Google Maps. A veces, hasta los árboles necesitan un poco de compañía, pero este se la rifó.
8: Checa el dato con Iram Nava.
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0: Estamos de regreso, son ya las 9:12 a.m. De la mesa en este momento de la chorcha de más de 20 kilómetros a la redonda, soy el único que trae la playera de la selección mexicana.
1: Ya se hizo aquí un desayuno colectivo, ¿no?
0: ¡Claro!
2: Tenía que presumir que es el rico que trae su camisa nueva de la selección verificada, además.
0: Ahí te va, Esta marca deportiva anunció que la playera de México es la más vendida de los países que están obviamente jugando en este gran torneo.
1: Mira, yo
0: pero el 70%
1: son piratas.
0: Son piratas.
1: 150, le dijo, dame 150, llévatela de una vez, se la dijo a un gringo ahí en Tepito y quería, dice, ¿para qué quieres las tres líneas? Dice.
0: Pero yo no sé
1: por qué.
0: No sé por qué.
2: Oye, ¿es cierto esa historia de lo del mundial, de cuando los argentinos, de que no les llegaba la camisa y que la fueron a comprar a Tepito? ¿No, no la han escuchado?
0: Es una historia. Mira, no está tan alejado posiblemente.
1: Es una historia
0: de la
1: del 86.
2: Ajá, del mundial del 86, ¿no?
1: Que no llegó el uniforme y tuvieron que ir a comprar una. Sí, es cierto.
2: Tepito, ¿no? Y que ahí ya le bordaron nada más.
1: Sí, es cierto esa historia.
0: Yo no sé por qué mi player dice Avidas.
2: A vidas. Oye, no, la verdad sí es original. Se huele desde acá. Sí. Huele a nuevo.
0: Le puse vinagre. Oye, pero ya dando un poco de carpeta, algo también muy importante y que toda la comunidad que está en Tapachula, de Venezuela, les enviamos un gran abrazo. El día de hoy tenemos invitado a Denis. Denis, ¿cómo estás? Buen día.
13: Hola, Mario, ¿qué tal? Muchas gracias. Primeramente, gracias por el espacio y como venezolano te agradezco mucho la oportunidad de usar este medio.
0: Les enviamos un gran abrazo. El día de hoy tenemos invitado a Denis. Denis, ¿cómo estás? Buen día.
13: Hola, Mario, ¿qué tal? Muchas gracias. Primeramente, gracias por el espacio y como venezolano.

0: chicas y el centro de acopio sí, digamos que recogieron varias cuestiones y están buscando cómo trasladarlo y transportarlo, pero tengo entendido que ya lo gestionaron. Y nosotros ahorita sí vamos a hacer otra actividad ya más planificada, digamos, de cierta manera, para donar a instituciones más verificadas.
1: Ahorita que dices de unas chicas hicieron el acopio y ahora ustedes van a hacer, ¿hay como que esa división?
0: No, no, totalmente, cero división. Ahorita, ¿cómo en este sentido no hay división, ahorita es más que todo humanitario. No podemos decir como que hay división o es político, alguna cuestión. Simplemente es que, de hecho las conozco a las muchachas y hablamos y todo. Okay. Solo que nosotros dijimos, sí, nosotros queremos participar, pero déjame investigar primero cómo es el proceso. Porque yo no quise hacerlo como que sí, soy centro de acopio, sin ni siquiera hablar cómo lo voy a trasladar, si me entiendes.
1: Okay.
0: Entonces, pues ellos decidieron hacerlo de esa manera y pues nosotros decidimos hacerlo de manera monetaria y económico. Ya ellos recogieron cosas físicas, ahora nosotros vamos a apoyar económicamente.
1: Oye, antes de...
2: También veía que ya no hay que mandar tortillas. Que no comen tortillas, ¿es cierto?
1: Harina.
2: No, decía ahí la nota de que...
1: No tortillas.
2: Pues es que aquí sí... Ese es el tema de no saber la cultura de otro país. Sí, porque para nosotros sería como el más básico de los productos. Pero resulta que si allá no lo están comiendo o no saben cómo manejarlo o no saben, pues se puede echar a perder.
1: Ese sería un punto, ¿no?
3: Pero sí, ¿qué es lo que más necesita la gente ahorita en ese momento?
0: Más que ahorita, ese tipo de comentarios y cosas, porque si lo ves en los posts y las cosas, la gente es más el hate que tira. Ajá, los comentarios positivos. Ay, que no comen tortillas. Güey, no es que no comen tortillas. O sea, a lo mejor hay productos que se pueden mandar la tortilla en la bolsa, se picha, igual que los jugos de cartón, sí, claro, etc. Claro. Entonces, el hecho de que el jugo de cartón se picha, ya tampoco come jugo. No es eso. Okay. Es simplemente tenerle el conocimiento necesario que puedes mandar y que no es que no coman tortillas.
3: Sí, exactamente.
0: De hecho, comemos mucha tortilla. Hay negocios mexicanos allá en Venezuela.
3: Por ejemplo, Denis, ¿qué es lo que urge en este momento para mandar a Venezuela?
0: Sí, mira, ahorita ropa hay un montón. Suficiente. Okay. Alimentos básicos, hay un montón. Agua, hay un montón.
2: Temas íntimos para las mujeres.
0: Ahorita, ayuda psicológica. Okay. Se necesita, así sea en línea o no. Se necesitan herramientas. Hay, ¿cómo te digo? Equipos médicos que también se necesitan, que son costosos, porque todos queremos apoyar. Obviamente es totalmente válido, pero si vamos a apoyar, vamos a hacerlo bien. O sea, ¿para qué mandas tacones, por ejemplo? Gente, voy a donar tacones. No vas a sacar a la gente de ahí para una fiesta. Y no estoy diciendo que no dones tacones, se puede hacer. Pero, o sea, es otro contexto. Entonces, simplemente hay que saber hacerlo. Ahorita se necesitan un montón de equipos médicos. Eso no es barato.
1: Sí,
0: eso se gestiona con dinero. Y sabes cuánto tiempo tarda en llegar eso. Entonces, así, un montón de cosas. Mascarilla para las personas que están ayudando. Y no sé cómo se llaman esas mascarillas que son así, que tienen un montón de cosas.
1: Ok.
2: Sí, sí, respiradores.
0: Eso también se necesita, ¿no? Mucha vida. Ayudas para los voluntarios. Claro. Hay un montón de ayudas que se necesitan para los voluntarios. Maquinaria pesada, instrumentos, etcétera.
1: O sea, más que cuestiones de alimentación, es más para...
0: En este momento, sí.
3: Presupuesto para salud y las personas que están ayudando.
0: Porque alimentación, pues sí, se necesita, obviamente, pero ya muchas personas tanto lo hemos hecho que digamos que estamos cubriendo esa parte. Pero ahorita hay otro sector.
2: Es lo primero que llega, como bien dice Denis, es eso. Llega la alimentación, pero no nos preocupamos muchas veces por otras aristas que son necesarias también. Yo me acuerdo aquí cuando el huracán, algo que no había era, por ejemplo, toallas íntimas, ¿no? O sea, para las mujeres, pues no había pañales, o sea, cosas que a lo mejor uno piensa, primero que piensas es en comida.
3: Sí, sí, claro.
2: Sí, pero también hay otras necesidades,
0: ¿no? Sí, hablando de necesidades, ahorita también me dijeron de que, oye, no hay baños portátiles para los rescatistas. Es una ciudad que se desbordó.
2: Claro.
0: Y pues son personas, necesitan necesidades básicas, como él lo dice, como ir al baño, ¿dónde lo van a hacer? Entonces a veces no pensamos en eso. Sí, exacto, y eso cuesta, es dinero precisamente, ¿y quién lo traslada exactamente?
3: Denis, lo que están haciendo ustedes, ¿cuál es la logística? Por ejemplo, si alguien en lugar de donar algún alimento, alguna cuestión de salud, quiere donar dinero, ¿cómo es la logística?
0: Sí, mira, de hecho, eso es lo que, porque queremos hacerlo totalmente transparente, porque realmente cuando escuchas dinero, uno como que, yo de hecho también como que lo dudo, ¿a quién se lo voy a dar? Porque pues el dinero, uno no sabe para dónde se va.
3: Claro.
0: Entonces nosotros nos estamos reuniendo varias empresas acá privadas y lo vamos a hacer con personas de que se llegue a persona, directamente. O sea, no lo vamos a un partido político, a nada de eso.
3: Ninguna institución allá en Venezuela, es de... Persona a persona.
0: Persona a persona e institución que esté a cargo de una persona que podamos nosotros conversar directamente y que nos pueda evidenciar de que el dinero se está usando para eso. Porque pues siempre escuchamos de que uno no está seguro de donar dinero porque no sabe a dónde va a llegar. Eso lo vamos a hacer en conjunto. Y nosotros aparte, como los Benes, también vamos a tener, por ejemplo, un día de venta, sea lo que sea que se vende ese día, todo también lo vamos a aportar para la misma causa.

0: Denis, ¿la comunicación cómo ha sido con Venezuela?
1: Sí, fíjate, ahorita va y viene, pero se puede hacer. Pero hubo un momento que recién ocurrió la cuestión, que eran como 6 horas de ansiedad absoluta,
0: sí, me imagino.
1: Porque nadie se pudo comunicar con
2: nadie. ¿Cómo se toma una noticia como esta, Denis, y estando tan lejos y
1: sí,
2: tu familia?
1: Mira, en mi caso, ahorita de hecho me vuelvo a hablar del tema y yo me pongo como medio nervioso, medio ansioso. Y en el post tuve que ir al psicólogo y decirle, mira, ¿qué tengo que hacer? Yo de hecho quería cancelar todas mis actividades, todos los trabajos, todas las cosas que tenía. Porque pues, y ella me dijo, no, primero, hasta me dio como los tips que debo hacer y me dijo, no canceles lo próximo, hazlo lo que tengas que hacer porque de cierta manera te va a ayudar a mantener la mente ocupada.
2: Sí, claro.
1: Entonces, ¿cómo se toma? Obviamente de una manera que te afecta porque sientes como la culpa de que no estás ahí ayudando. De hecho, yo estuve presencialmente en el terremoto de acá 2017 y no me afectó tanto emocionalmente como esto.
2: Pero sabiendo que tú estás bien, ¿no? Y que a tu familia no le pasó nada.
1: Sí,
2: pero
1: exacto.
2: La familia todo bien.
1: Mi círculo cercano todo bien. Tenemos personas conocidas de que ahorita le decía allá afuera de que, por ejemplo, que tú vas al Oxxo a comprar algo y mientras regresas ya no está el edificio con toda tu familia que estaba celebrando un cumpleaños ahí.
2: Sí.
1: Entonces ya solo quedaste tú. Entonces tú te invade la mente al decir, oye, mejor me hubiese ido yo también porque ahora quedé sin casa, sin mi familia completa por nada más el hecho de ir al Oxxo a comprar algo.
2: Las comunicaciones al día de hoy ya están normales, podemos decir.
1: Va y viene, es inestable, tarda en llegar, etcétera, porque lo que usamos son los datos, y pues, pero sí, por lo menos ahorita sí.
2: Bueno, entonces sería el coordinar, ¿no?
0: Y, sí. ¿Cómo también se pueden contactar contigo, Denis, para las personas que están escuchando en este momento y quieren hacer su aportación?
1: Sí, mira, en las redes sociales aparecemos como Los Veners, restaurante venezolano, número de WhatsApp, número telefónico, ahí voy, 962-239-7938. Y el negocio está ubicado Tercera Oriente, entre Tercera y Quinta.
0: También nos puedes contactar por redes sociales, ¿no?
1: Ajá.
0: Como Los Veners.
1: Los Veners, restaurante venezolano. Tú colocas allí en Google Los Veners, comida venezolana, y somos los primeros que vamos a salir acá en Tapachula.
0: Perfecto, pues la verdad es que estamos con ustedes. Cualquier cosa que necesiten, quieran difundir. Ah, perfecto,
1: poquito.
0: Muchísimas gracias. Cualquier cosa que quieran difundir, si hay más información, si hay otros métodos para que la gente siga ayudando, no dudes.
3: Si tuvieran un post ahí para mandártelo y que nos lo transmitas para subirlo a las redes y así también para
0: subir,
3: que más
0: lo envíen. A la página de Extremo Tapachula, toda la información de, pues ahora sí, de cierta manera, de cómo poder ayudar a los hermanos allá en Venezuela.
1: Agradecido totalmente, muchas gracias, chicos. Le agradezco de corazón en nombre de toda la comunidad venezolana en Tapachula y en distintos lugares. Gracias.
2: Gracias.
0: Vamos a una pausa y regresamos a través de la chorcha.
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10: ¡Suena el mariachi!
2: No, pero estamos de regreso. Muchísimas gracias. Temas complicados, difíciles. Agradecemos a Denis, alguien que apreciamos mucho, estuvo aquí con nosotros.
0: Toda la información, contacto y todo a través de las redes sociales de Extremo Tapachula o aquí en cabina. Vamos a dejar toda la información de Denis para que la gente que quiera apoyar en cuestiones de efectivo, pues lo haga de esa manera. Oye, qué rico huele, ¿eh?
3: No, que sí se ve muy bueno.
0: Esa es la arepa. Arepa es la comida venezolana.
2: Tú haz los honores, Jorquito.
3: No,
2: es?
3: Son como, no sé.
0: Ah, son como deditos de queso.
3: No sé.
2: Ah, sí. No sé.
0: Hay que me escucha.
3: Se ve buenísimo.
0: ¿Qué están comiendo en cabina? No, es la imaginación, recuerda que es radio.
3: Have a nice day. Los Benes.
0: Pero sí, los Benes, chequen su página, los Benes, ahí también pueden obtener más información, pero también, obviamente, aquí vamos a estarles informando.
3: Qué cosmopolita es Tapachula, ¿no? Sí. Impresionante realmente, ¿no? Cómo es una ciudad verdaderamente cosmopolita, de todo. De todos lados hay en este bello Tapachula, ¿no?
0: Es correcto, y sobre todo también porque ha de ser muy complicada la logística, como lo mencionas, ¿no? De llevar productos perecederos, ropa, cosas de salud, de higiene personal, pero ya nos dijo Denis, lo que más urge es cuestiones médicas e higiene.
3: Sí, lo demás más, lo más práctico,
0: no lo
3: es depositar.
0: De sobra, pero sí lo tienen.
2: Pero Jorge, aquí también el tema es de las cuestiones políticas, ¿no? Venezuela es un país que no está tan abierto al mundo, pero también eso tenemos que mencionarlo, ¿no? Por ejemplo, si se ocupara con Cuba, son temas difíciles, sobre todo políticamente. Lo platicábamos incluso hace unos días con Marcos, creo que antier, del tema de la política, sobre todo mucha gente espera que Estados Unidos ahora con estos temas que hubieron, Estados Unidos sea el que pida mano, ¿no? El prioritario en apoyar a Venezuela.
3: Y seguramente van a entrar con miles de millones de dólares, ¿no? A hacer toda una... van a tener que reconstruir Venezuela, ¿no? Entonces seguramente lo van a hacer, ya tienen sus intereses ahí puestos. Yo creo que hay que dividir, mira, el tema... Lo que pasa es que hemos politizado la política, ¿no? O sea, ya
0: normalizamos.
3: No usamos la palabra política siempre para cosas negativas, cuando la realidad de las cosas es que una cosa es que haya servidores públicos que no sirvan para nada, y otra cosa es que generalicemos el que la política sea mala, ¿no?
0: Le exigimos más a un jugador que a un servidor público.
3: Así, además de que le exigimos más a cosas banales que a la política, ¿no? Cuando realmente la política se inventó precisamente para esto, para poder hacer lazos, acuerdos, vínculos, relaciones, tanto locales como estatales, federales, internacionales, ¿no? Si no existiera la política, no podríamos estar haciendo esto, ¿no? Esto es parte de la política, hacer comunidad, ¿no? El que haya personas de otro país en nuestra región y que nosotros entendamos, aceptemos, comprendamos y valoremos que esto está sucediendo también, ¿verdad? Porque así como traen oportunidades y dificultades, pues también nosotros las llevamos a otros lugares, ¿no? Siempre hemos hablado de los chiapanecos en el exterior, o sea, de toda la comunidad chiapaneca que tenemos viviendo en Estados Unidos, en Canadá, en Europa, en otras partes del mundo, que pues han traído cultura a nuestro bello Tapachula, ¿no? Entonces, creo que es importante el que, pues, a medida de nuestras posibilidades, ¿verdad? Porque también hay quien dice, bueno, yo ayudando en Venezuela y no ayudo aquí a mi vecino de al lado, ¿no? Dices, no, a ver, el mensaje creo que es muy claro, ayudemos a medida de lo que podamos, a quien podamos.
0: Sí, que sea de corazón, que no sea por compromiso.
3: Así es, si puedes con tu vecino, si puedes con una persona en estado de indefensión, en discapacidad, en adelante, si puedes con Venezuela, pues adelante con Venezuela, si puedes a través de organismos, donando en la Cruz Roja, o sea, el chiste es que pongamos nuestro granito de arena, creo que eso suma en todos lados, y creo que es un gran momento además, ¿no? O sea, para demostrarle al mundo que en efecto no nos importa la ideología con la cual tú prediques o cómo gobiernas, ¿no?, tu país, uh-huh, sino realmente la ideología del ser humano, ¿no? Están sufriendo, definitivamente están sufriendo.
2: Vamos en la corte, regresamos el corte de la media.
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22: Nueve de la mañana con 37 minutos, 9:37. El día de ayer, Alfredo Penagos, Jorge Zúñiga, el fútbol ya está agarrando, bueno, desde anteayer, desde el lunes, ya está agarrando más pasión futbolística. El día de ayer, Penagos, Jorge, partidos de mucho fervor y de mucho estar sentado esperando a ver a qué hora cae el gol.
23: Partidos muy cerrados, o sea,
24: muy loco, matar o
23: morir, digo, así se juega, así se juegan ya.
24: Para los que no sabemos de fútbol, cosas muy locas ayer, la neta.
22: Grandes, o sea, potencias que
24: jamás se hubiera pensado abajo, ¿eh? Que una Alemania iba a perder. ¿Contra quién perdió? Ni sé.
23: Híjole, la verdad que...
22: ¿Contra Paraguay?
23: Vivimos
22: Paraguay.
23: Una jornada desde el domingo con el Sudáfrica. La verdad que a partir de ahí, Sudáfrica-Canadá, pues decía, ya está un 16avo, sí, ya era a matar o morir. Canadá está en la siguiente fase, que por cierto ya hay rival para Canadá. Y que a raíz... Por eso es que tiene tanto éxito la famosa liguilla en México, porque ya son partidos de ida y vuelta. Aquí no hay, aquí nada más es solo un partido. Y ese es el sabor, ese es el éxito, ¿no?, del fútbol, porque vemos en las tribunas a gente llorando, a gente rezando, gente con caras de no lo puedo creer y goles de último minuto. Ese es.
22: Oye, pero ayer el estadio de Monterrey apoyando Marruecos como si fuera la selección mexicana. Obviamente estábamos muy dolidos del no era penal y era sí o sí que eso íbamos a hacer el día de ayer.
23: Pero es que el día de ayer, si la gente, bueno, lo pudo escuchar incluso a través del 94.7 para que pues no le apaguen a la radio y se queden con nosotros. El día de hoy también tenemos una jornada muy larga.
22: Hoy a las 11
23: tres partidos.
22: A las 11 de la mañana por el 94.7 sí. FM, Costa de Marfil, Noruega, 3 de la tarde, Francia, Suecia. Y 7 de la noche, México, Ecuador.
23: Así es, lo tendremos completamente en vivo el día de ayer. Tres partidos muy interesantes, el de Brasil ante Japón, que la verdad Japón tuvo en un hilo a Brasil. Y lo que les decía, o sea, en la tribuna tú ves a los japoneses y dices, oye, es tanto el fervor por el fútbol, por sentirse en un mundial. Y que cuando los eliminan, híjole, ves escenas.
22: ¿Cómo se despidieron los japoneses del estadio?
23: Japoneses llorando, los mexicanos abrazándolos. Esa es parte de la magia que tiene.
22: Haciendo reverencia a toda la afición, despidiéndose del técnico, del estadio.
24: A mis hijos japonés. Eso es lo que más los tiene fascinados. Me encanta, cada rato me dicen, es que papá, mira cómo el mundial une a las personas, ¿no? O sea, están verdaderamente emocionados con ese tipo de escenas, ¿no? Creo que más que por el tema fútbol, los está emocionando mucho.
22: Sí, claro.
24: Ajá, lo que ven en redes sociales de cómo sí. Verdaderamente gente, todo el mundo termina siendo amigo, termina siendo compadres, brothers, echan cotorreo juntos. Eso siento que los tiene fascinados.
23: Pues el día de ayer veíamos precisamente a un aficionado japonés que lloraba y cómo los mexicanos lo abrazaban y lo arropaban y que se dice, que huele y bueno, lo hicieron al final de cuentas, claro. Terminó de las lágrimas, se fue a reír, ¿no? Y dijo, bueno, pues está bien, agradeció a México, pero lo que dices del técnico japonés, la cultura,
22: la reverencia,
23: que tienen,
22: que no.
23: Estos temas de mucho respeto, pues la verdad que son cosas que pues quedan ahí, ¿no? En los mundiales, y que esa es parte de la historia de este 2026. El Alemania-Paraguay, cuando tú
22: ¿en
23: ves
22: penales?
23: Cuando tú ves a los paraguayos encerrados, pero no solamente encerrados atrás, es parte de una cultura guaraní, sufridos, aguerridos, digo, tantos y tantos
24: porteros. ¿Qué portero?
23: ¿Qué portero?
22: Entonces, ese parecía jugador de básquetbol.
24: Sí, qué portero.
23: Pero es un esquema táctico, o sea, no es nada más bueno, encerrarse y a ver qué pasa, ¿no? Entonces, los alemanes, yo ayer los desconocí, dije, ese no puede ser el Alemania.
24: Parecía que no estaban haciendo nada.
23: Que hemos visto durante tantos años, que al final de cuentas se fueron a penaltis, y parece que los paraguayos no querían ganar porque tenían dos penaltis de ventaja y la fallan, y los porteros tuvieron que ver ahí un histórico como Manuel Neuer de Alemania y el paraguayo Gil. Bueno, ¿qué podemos decir? La verdad que hasta raro se me hizo el penalti, como ni siquiera se aventó, no, se lo agarró como básquetbol la pelota. Y eso te define un partido cerradísimo. Y el de Países Bajos ante Marruecos, ¿qué le podemos decir a estos 22 personajes que ayer nos hicieron vibrar con Marruecos en el estadio de Monterrey, la gente prendida, cantando?
24: ¿Contra quién jugó Marruecos?
23: El cielito lindo. Países Bajos.
22: Países Bajos, Holanda. Por eso el gobernador.
24: Por eso le gritaban, ¿no? Lo de no fue penal.
23: Que dicho sea de paso.
24: Ya pasaron cuántos mundiales.
23: Hubieron banderas del gobernador en el estadio y pues afuera del estadio. Entonces, aprovecharon ahí el golecito, ¿no? Pero un técnico de Marruecos, que el próximo mundial va a ser en estos países, porque será también dividido, dijo: el día que México pise nuestro país se va a sentir como en casa. Entonces. Son los temas que van quedando ahí, ¿no? Y declaraciones, y cómo el mexicano adopta, por ejemplo, Irán se fue encantadísimo de Tijuana, agradeciéndole a toda la gente la hospitalidad. Bueno, son esos
24: temas. Hay un ambientazo. Pues
22: hubieran dado más partidos.
24: La verdad es que debieron haber hecho aquí todo el mundial, güey. Yo no sé para quién voy. Y ahora estoy ya decepcionado. ¿Para qué agarraron Estados Unidos y a Canadá? No han hecho nada, la verdad. Aquí ha sido toda la fiesta, toda la diversión. En México ha estado el folclore. Sí. Mundialista, la verdad.
23: Se despidió el día de ayer.
24: Vacío, se ve en los estadios allá, o sea, ni al caso.
23: Se despidió ayer esta ciudad del Mundial, y bueno, solo nos queda la Ciudad de México, pues agarrándose de los 16avos y los octavos para ver qué sucede con México el día de hoy ante Ecuador. Pues veremos al final de cuentas.
22: Mira, la historia históricamente nos beneficia, ¿no? De los encuentros que ha tenido México con Ecuador, hemos sido 80% ganadores, 20% empate y pérdida, pero la estadística está a nuestro favor.
24: Yo creo que tenemos todo para ganar, creo que la selección está preparada para ganar un partido como el de hoy.
22: ¡Vamos, México!
24: Sí, la verdad que sí lo creo. Oye, yo quiero aprovechar, fíjate.
23: Vamos a ir a corte,
24: ok.
23: Aprovechar para ir a corte.
24: Para ir a corte, sí.
23: Vamos ya regresamos.
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2: Hay muchísimas cosas atrás del encuentro del día de hoy. Por el tema diplomático, ya lo habíamos comentado con Jorge Zúñiga, mucha gente de Ecuador no pudo viajar a México por el tema de visa, pero tienes mucha razón en el sentido de los hoteles en donde está concentrado el equipo ecuatoriano en este momento. Mucha gente se le fue en la madrugada a hacer ruido, pero pues obviamente esos hoteles tienen ventanas blindadas, como le estabas mencionando, Jorge.
3: Sí, claro. No, son hoteles precisamente diseñados para que el ruido de la Ciudad de México no se escuche, ¿no? O sea, acuérdate que la Ciudad de México dicen que no duerme, ¿no? Entonces, claro, te toca la ambulancia, te toca y las discotecas alrededor, los restaurantes, el bullicio, y pues si tú estás en el hotel no dormirías jamás, ¿no? Entonces, son edificios precisamente preparados para esto. Yo creo que es parte de la presión mundialera, no es la primera vez que sucede, ni somos los primeros que lo hacemos.
2: Así es.
3: Creo que es parte del folclore. El que la afición juega, le llaman hasta el doceavo jugador, creo, una cosa así, es una realidad. El jugar en el Azteca es una realidad también. Es una presión durísima la que van a sufrir los jugadores que vienen de fuera. Y yo creo que toda esa suma ayuda a que definitivamente México salga victorioso en la jornada del día de hoy.
2: ¿Cuánto es su resultado, Jorge?
3: Yo espero que ganemos por lo menos 2-0.
2: 2-0.
3: Sí.
2: ¿Venagos?
4: en plena
2: quincena.
3: En plena quincena.
4: Está muy difícil.
3: Sin apuestas, nada más así de corazón.
4: Está muy difícil, te digo, porque son partidos a matar o morir.
2: Yo creo que 1-0 a favor México.
4: Ayer lo vimos con el 0-0 que se alarga muchísimo, se prolonga muchísimo, y eso va en tensión del juego, ¿no? Nadie quiere perder, nadie se quiere equivocar.
2: Pero si te has dado cuenta, las que no, en teoría, entre comillas, los países o los equipos que no son potencia, están dando el 200%. ¿Por qué? No tienen que perder, ya están en un mundial, lo mejor es ir hacia adelante, y lo comentábamos hace un momento.
4: Pero no pasa.
2: No, pero Marruecos.
4: Y ayer lo vimos con Países Bajos, o sea, Países Bajos teniendo el potencial que tiene, o sea, no iba hacia el frente, se replegó.
2: Hasta el mejor cazador se le va la liebre.
4: Y es que ese es el tema, o sea, nadie quiere perder, ya es solamente un partido de matar o morir.
2: La fe mueve montañas. Y ayer Marruecos y varios equipos que no tienen ni siquiera en el ranking número 3.
3: Sacaron a Alemania ayer.
4: No, pero es que Marruecos tiene ya un récord impresionante sin perder. Sí, o sea,
2: pero el nivel futbolístico entre Holanda, bueno, Países Bajos y Marruecos, se los lleva de
4: Marruecos
2: calle.
4: Marruecos viene de ser campeón en divisiones menores, campeón del mundo. O sea, Marruecos no es cualquier cosa. O sea.
3: No, yo sé, pero a ver, ayer perdió Alemania.
4: Por ahí dicen, o sea, no es que Países Bajos debía haber pasado. No, es que Marruecos trae una historia ya importante.
3: Sí, ha cambiado mucho el tema, ¿no? Ya no es como antes. Antes sabías que los italianos, por ejemplo, eran como, o sea, Italia en el mundo, ¿no? Y ahora creo que ni vinieron al mundial, ¿no?
4: Pero lo de Marruecos es digno de aplaudir, porque digo, 22 de sus 26 seleccionados no nacieron en Marruecos, o sea, están representando por la familia a Marruecos, claro. Pero no nacieron en Marruecos, no comieron en Marruecos, no fueron formados en Marruecos, o sea, ese es el punto.
3: O sea, no son marroquíes entonces.
4: O sea, son formados en otras ligas. Entonces,
3: claro, ese claro, ya es otro tipo de fútbol, ¿no?
4: Sí, entonces, claro. Incluso hablábamos con los franceses, bueno, que ahora representan a otras naciones y no fueron precisamente criados en el Congo, por ejemplo, o algunas otras naciones que tienen mucho que ver con la influencia francesa. Entonces, el punto es de que Marruecos el día de ayer, yo lo vi mucho mejor, más al frente, más dominador, incluso era injusto que Marruecos quedara fuera a manos de Países Bajos, porque Países Bajos no propuso absolutamente nada.
3: Claro, claro.
4: Y la historia de Gapco, ¿no? El que mete el gol, estando concentrado, bueno, fallece.
3: Yo quiero aprovechar, fíjate, yo sé que estamos hablando de fútbol, pero también hablamos del tema de ayudar a la gente de Venezuela. Ayer tuve una reunión, fíjate, con los locatarios de la 17 Oriente, son más de 156 comercios de la 17 Oriente que están sufriendo afectaciones por lo del tema de la remodelación de la calle. Uh-huh. Es una obra integral que va a tardar bastante tiempo, y la verdad es que la gente sí lo está padeciendo. Hay negocios que ya cerraron y hay negocios que, si la situación sigue como va, van a cerrar. Y estamos tratando, estamos ya por lanzar una campaña publicitaria de consumo local para que la gente que pueda acercarse a consumir a la 17 Oriente nos ayude con eso, ¿no? Para que estos negocios que llevan ahí muchísimos años no quiebren, no cierren, darle este poquito de cariño a estos comerciantes de la 17 Oriente, invitar a todos los tapachultecos, habitantes de la frontera, del Soconusco, que si pueden hacer sus compras en la 17, sabemos que es más complicado. Sabemos que es difícil accesar a la 17 en este momento, pero pues están las bocacalles, ¿no? En las que puedes llegar, estacionarte en la bocacalle, hacer la compra. De verdad, hoy hacer tu compra en la 17 Oriente puede salvar un negocio y obviamente a los trabajadores, a los dueños y a todos los que vivan de este tipo de negocios.
2: Tú que eres empresario, Jorge, la renta es donde empieza, donde si no hay venta, la renta es la que empieza.
3: Es todo. Fíjate que difícilmente, cuando uno emprende, difícilmente compras la propiedad en donde vas a poner tu negocio. Normalmente no es así, normalmente tú rentas, ¿no? Entonces, además hay una afectación en doble vía, porque está, número uno, el que te está rentando, que pues obviamente, si no tienes, ¿cómo le pagas, no? Número dos, pues tú que tienes que pagar la renta, la luz, la nómina, los salarios, el trabajador que percibe este salario y que lleva su dinero al hogar, ¿no? Y que si obviamente lo dejas tú sin empleo, pues él, o sea, la gente podrá decir, no, pues que demande al patrón. Sí, ¿cómo le va a pagar el patrón si está quebrando el negocio, ¿no? O sea, la verdad es que sí es una situación bastante complicada. Ya hay una desesperación vibrante que se nota ahí en la 17 Oriente. Y ayer yo platicaba con ellos, les decía, bueno, antes de tomar decisiones que puedan afectar a tu negocio, a la población, hagamos este ejercicio, invitemos a la ciudadanía que se sume. Tapachula es gente muy solidaria y yo creo que si podemos ayudar a gente en Venezuela, pues qué más que claro, poder ayudar aquí a nuestros hermanos tapachultecos, ¿no? Que están a unas escasas cuadras de donde nosotros estamos y nada nos cuesta ir a comprar ahí nuestros alimentos, nuestras refacciones o lo que sea que vayamos a necesitar.
4: ¿A cuántos, ¿no?, meses está proyectada la obra?
3: Mira, la obra estaba, el gobernador anunció que iba a durar 4 meses, esos 4 meses ya terminaron, ya pasaron los 4 meses. El contrato de obra tenemos entendido que está proyectado para agosto, con una prórroga por cualquier contingencia, digamos, que se septiembre. Pudiera ir a septiembre. Es entendible, a ver, también ha estado lloviendo, o sea, todo eso se entiende, ¿no? Lo que estamos nosotros pidiendo, pues, es el apoyo, el respaldo de la gente de la ciudad, ¿no? Del municipio, de la frontera. Obviamente también estamos haciendo las gestiones con el gobierno para que se le apoye a toda esta ciudadanía que está en este momento pasándola bastante difícil, ¿no?
4: Pues ahí está el llamado. Ya nos vamos, Marcos.
3: Que gane México
2: que
3: hoy.
2: Gane México, como sea, pero que gane.
4: Cuídense mucho, gracias, buenos
3: los
4: días.
3: De cabeza.
4: Bye, bye.
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1: La advertencia de que la reapertura de la frontera norte para el ganado mexicano dependerá del control del gusano barrenador coloca nuevamente en el centro del debate la fragilidad sanitaria del comercio agropecuario. Más que una decisión política inmediata, se trata de un proceso condicionado por indicadores epidemiológicos que siguen bajo evaluación. En este contexto, el gobierno federal ha subrayado que no habrá fechas para la reapertura, sino avances verificables en el combate a la plaga, lo que mantiene en incertidumbre al sector ganadero. El gusano barrenador del ganado ha demostrado ser un problema de alto impacto económico y sanitario, capaz de frenar exportaciones completas cuando se detectan brotes. Su control depende de estrategias complejas como la producción de moscas estériles, una técnica que México y Estados Unidos han reforzado mediante cooperación binacional. La reciente puesta en marcha de infraestructura en Chiapas busca precisamente acelerar este control, aunque sus efectos aún están en fase de evaluación. Para el sector ganadero, la imposibilidad de establecer una fecha concreta para la reapertura de la frontera norte se traduce en incertidumbre en precios, exportaciones y cadenas de suministro que dependen del mercado estadounidense. Hasta el siguiente comentario.
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2: Muy buenos días. Esta es la información. El presidente municipal de Tuxtla Chico, Julio Enrique Gamboa Altúzar, recibió a la subsecretaria federal del Derecho a una Vida Libre de Violencias, Ingrid Gómez, y a la secretaria estatal de la Mujer e Igualdad de Género, Marían Vázquez González, durante su visita en el Centro Libre. El alcalde destacó que este espacio fortalece la atención integral, el acceso a la justicia y el empoderamiento de las mujeres, además de reconocer el trabajo del personal y la coordinación del centro en acciones de prevención a la violencia. En información estatal, el gobernador Eduardo Ramírez Aguilar inauguró nuevas aulas equipadas en la escuela primaria Daniel Delgadillo en la comunidad de Copoya y entregó mochilas escolares a estudiantes de la escuela secundaria del estado número 2 en Tuxtla Gutiérrez. Durante el evento destacó que estas acciones buscan mejorar la infraestructura educativa y fortalecer las condiciones de aprendizaje, reiterando el compromiso de su gobierno con la educación y el bienestar de la niñez y la juventud. En información nacional, la presidenta Claudia Sheinbaum anunció que México enviará un nuevo cargamento de ayuda humanitaria a Venezuela, luego de que el gobierno de Caracas solicitara apoyo adicional tras los recientes terremotos. La ayuda incluirá plantas potabilizadoras, plantas de energía y alimentos no perecederos, además de que se coordinará el envío por vía aérea y marítima. Asimismo, confirmó que los 250 rescatistas mexicanos continúan trabajando en la zona afectada y, de ser necesario, se enviará más personal para fortalecer las labores de auxilio. Gracias por su atención, que tenga un excelente día.
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14: Bandas como Caifanes han visto pasar 4 décadas de cambio en la industria musical. Pero la banda de rock mexicano toma distancia de la inteligencia artificial a la que ellos acusan de dañar la música y la creatividad. El músico Diego Herrera, integrante de la agrupación formada en 1987, dice lo siguiente. Eso es una porquería. Ha perjudicado a la música, pero más al derecho de autor de un fotógrafo, al arte en sí mismo. La IA está haciendo cosas a partir de lo que el ser humano ha hecho. Más de 250 mil personas reunidas en la glorieta La Minerva de Guadalajara. Alejandro el Potrillo Fernández convirtió hace unas noches en la edición más concurrida de la Serenata Tapatía. La cifra posiciona al evento entre los espectáculos al aire libre más masivos de la historia reciente del país. El cantante compartió el escenario con su hija Camila Fernández y los invitados Alfredo Olivas y Julián Álvarez en una velada que se extendió por varias horas en la explanada. Los rumores sobre la salud de Luis Miguel siguen generando incertidumbre entre sus seguidores. En los últimos días, distintos medios españoles aseguraron que el cantante habría sido sometido a una cirugía cardíaca en Nueva York, aunque ni él ni su equipo han confirmado dicha información.
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3: Muy buenos días. Esta es la información. En información local, el presidente municipal, Yamil Melgar, asistió a la ceremonia de entrega de títulos profesionales de la generación 2021-2025 del Instituto Tecnológico de Tapachula, donde reconoció el esfuerzo y la dedicación de las y los nuevos ingenieros, concluyeron su formación profesional, reafirmando el compromiso del ayuntamiento con el impulso a la educación superior. En información estatal, la inauguración de la reciente planta de producción de moscas estériles de gusano barrenador en el municipio de Metapa representa un avance sustancial para el control de la plaga, iniciando con la liberación de alrededor de 10 millones de insectos para llegar a 100 millones cada semana antes de finalizar el 2026. Y en información nacional, la presidenta Claudia Sheinbaum Pardo confirmó que el gobierno mexicano propondrá extender un periodo adicional de 16 años la vigencia del tratado entre México, Estados Unidos y Canadá, al considerar que el acuerdo ha resultado benéfico para las tres economías de América del Norte. Esta y más información en la segunda emisión de Notinúcleo. Que tenga un excelente día.
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7: 11 de la mañana, ya con un minuto, faranduleros. ¿Qué tal? ¿Cómo están, extremomaníacos? Espero que se encuentren super mega de lujo en este martes 30 de junio del 2026. Es el último día de este mes y ya mañana arranca el mejor mes de todo el año. Así es que, señores, quédense conmigo porque en los próximos minutos, en este martes de caballeros, les voy a estar enviando lo mejor de nuestro playlist para todos ustedes a esta hora de la mañana. Créanme que es una selección musical realmente formidable, realmente fantástica, para que puedan disfrutar de cada una de las canciones que vamos a estar enviándoles para poder aderezar sus actividades en el trabajo, en casa, en el automóvil, en lo que es el autotransporte, en donde se encuentre. Pues bueno, muchísimas gracias por estar en sintonía. Y bueno, si quieres algún saludo en particular, comunícate conmigo 962-625-2506 y dime: soy farandulero de corazón y quiero saludar a tal persona, y con todo el gusto del mundo vamos a mandar ese saludo. ¿Por qué? Porque pues bueno, estamos en modo chiditos el día de hoy para que puedan enviar sus saludos a esta hora de la mañana. Saludos nada más y nada menos que para toda la banda que ya está empezando a comunicar. 962-625-2500. Gracias por estar en comunicación con nosotros. Saludos. Y bueno, vamos a arrancar con buena música. Y desde hace ya varios días me han estado pidiendo esa canción del maestro Roberto Carlos, que con todo el gusto del mundo vamos a mandar a continuación. El gato que está triste y azul, a través de la frecuencia que lo tiene todo, 90.7, 11 de la mañana, con 2 minutos. ¡Buenos días! Comenzamos faranduleando.

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2: Ya son las 11 de la mañana con 10 minutos, 11 con 10. A través de la frecuencia del 90.7 Extrema FM. ¿Qué tal, chamacos? Seguimos con más información para todos ustedes a esta hora de la mañana. Y nos vamos a ir, pues nada más y nada menos que ¿con quién creen? ¿Sí? Con una, pues con una novia y un novio. Ellos son Bad Bunny y su novia, que han hecho una inesperada aparición pública. Nada más y nada menos que hace algunas horas. Y bueno, la verdad es que si algo ha definido la historia de amor entre Bad Bunny y Gabriela Berlingueri, ha sido la discreción, ya que nunca han confirmado oficialmente su relación, ni muchísimo menos han revelado cuándo comenzó su romance. Lo que sí es un hecho es que la pareja ha mantenido su vida privada lejos de los reflectores, evitando las alfombras rojas, las declaraciones públicas, los posteos románticos en redes sociales. Y bueno, en su lugar, ellos han dejado que sus contadas apariciones juntas pues hablen por sí solos, tal como ocurrió el día de ayer cuando fueron captados disfrutando del arranque de lo que es el Wimbledon 2026, en donde pues bueno, el cantante puertorriqueño y su novia, la diseñadora de joyas Gabriela Berlingueri, fueron captados en las gradas de la cancha central de un lugar muy importante durante el debut de Novak de Bosky, frente al chino Wei Jinping. Las cámaras del lugar enfocaron pues básicamente a la pareja compartiendo el partido, una de las escasas apariciones públicas en los últimos años. Así como lo están escuchando, la presencia de Bad Bunny en el palco no pasó para nada desapercibida por otro motivo. Apenas unos días antes, lo que era Dujovki había sorprendido al público al aparecer como invitado especial durante uno de los conciertos del artista en Londres. Y bueno, lo que es Bad Bunny conoció a Gabriela Berlingueri en el 2017 cuando coincidieron en un restaurante de Puerto Rico tras un concierto del dueto Zion y Lennox, en donde pues bueno, disfrutaron de ese concierto, que con el paso del tiempo Berlingueri dejó de ser únicamente su novia para convertirse también en una de sus colaboradoras creativas. Fue la fotógrafa de la histórica portada que Bad Bunny protagonizó para Rolling Stones en lo que es el 2020, y bueno, la primera realizada por una mujer latina para la revista, y también participó con su voz en algunos de sus proyectos musicales. ¿Qué tal, eh? ¿Qué tal? Bueno, por ahí se habla que en el 2023 Bad Bunny inició una relación muy pública con Kendall Jenner, lo que llevó a sus fans a asumir que su historia con Gabriela había terminado. Sin embargo, desde principios del 2026, bueno, ambos han sido vistos juntos en varias ocasiones. Así es que, pues bueno, vamos a ver qué rumbo lleva esa relación sentimental, que promete, la verdad, muchas cosas bastante interesantes. 11 de la mañana con 13 minutos. Mi queridísima Kena, ¿cómo estás? Buenos días. Fíjate que yo también quiero una playera de esas. Yo también quiero una de esas, pero en color negra. Quiero una playera, pero de esas en color negra. Así es que, pues bueno, ahí te la encargo. No hacemos un trueque, hacemos un cambalache. 11 con 4 minutos. Te dejo con Camilo Sesto. Eso se llama Perdóname. A través de la frecuencia que lo tiene todo, 90.7.

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11 de la mañana, ya con 20 minutos, 11:20 de la mañana, a través de Extrema FM 90.7, martesito rico y sabroso. Pues bueno, continuamos con más información y más música para todos tus sentidos auditivos. Y bueno, no cabe duda que los famosos no paran y nosotros tampoco. Y bueno, ¿qué es lo que pasó entre Madonna y su hija Lourdes de León? Pues bueno, sí hubo por ahí un distanciamiento, pero la imagen de una familia unida no siempre refleja lo que ocurre puertas adentro. Y así lo dejó ver Madonna, quien sorprendió al hablar con una sinceridad poco habitual sobre el difícil momento que vivió junto a su hija mayor Lourdes, Lola León, una etapa marcada por el resentimiento y la necesidad de sanar ciertas heridas provocadas por ambas. Y es que la llamada reina del pop reveló que ambas lograron reconstruir su vínculo gracias a un proyecto muy especial, escribir una canción juntas, una experiencia que terminó influyendo directamente en su próximo álbum, Confessions on Adam Floor 2, cuyo lanzamiento está previsto para el próximo 3 de julio. Y bueno, la confesión ha generado gran interés porque Madonna rara vez aborda públicamente los conflictos familiares, y menos aún los relacionados con sus hijos. Y durante una entrevista, la artista explicó que fue Lourdes quien dio el primer paso para intentar reparar la relación. Mi hija se acercó a mí para escribir una canción juntas como una forma de sanar nuestra relación. Es lo que contó Madonna. Según se explicó, ese momento fue decisivo tanto en el plano personal como en el creativo. ¿Qué tal, eh? Así es que de esta manera queda una vez más construido que por más ícono que seas de la industria del entretenimiento, tus problemas existenciales siempre van a haber ahí. Nada más que la forma en la que lo resuelvas es lo que marca la diferencia. 11:22 de la mañana, mi queridísima Kena, ya te entendí. Ya te entendí. Déjame ver qué podemos hacer, ¿vale? Déjame ver si te puedo conseguir algo por acá para ver si podemos regalar más adelante. 11:23 de la mañana, te dejo con Eros Ramazzotti. Y eso se llama Completamente Enamorados, a través de la frecuencia que lo tiene todo, 90.7. Buenos días.

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7: 11 de la mañana ya con 30 minutos, 11 con 30 a través de Extreme FM 90.7. Y bueno, Harry Styles y Zoe Kravitz, ¿dónde se van a casar? Pues existen diferentes rumores, ya que mientras muchas parejas de celebridades apuestan por bodas espectaculares en destinos sumamente exclusivos, Harry Styles y Zoe Kravitz parecen tener una idea muy distinta para ese gran día. Bueno, según diversos reportes, la pareja comprometida desde el mes de abril de este año está considerando celebrar su boda en Nueva Orleans, una ciudad que combina historia, música y un profundo significado familiar para la actriz. Aunque ninguno de los dos han confirmado públicamente los planes, fuentes cercanas aseguran que buscan una ceremonia íntima, alejada del glamour de Hollywood y mucho más cercana a su personalidad, que básicamente es mucho muy reservada de ambos. Pues bueno, la verdad es que Nueva Orleans no aparece en los planes de la pareja por casualidad. La ciudad ocupa un lugar especial en la historia de la familia Kravitz, ya que fue ahí donde Lenny Kravitz compró su primera casa en 1994, una histórica residencia construida en 1825 que restauró antes de venderla años después. Además, Zoe pasó parte de su adolescencia entre Miami y Nueva Orleans, por lo que mantiene un fuerte vínculo con el lugar. A esto se suma la identidad cultural de la ciudad, considerando una de las capitales musicales de Estados Unidos, gracias a su herencia de jazz, blues y soul. De acuerdo con una fuente citada por The Sun, tanto Harry como Zoe buscan una celebración única que refleje su estilo y no una gran boda llena de celebridades como muchos quisieran hacerlo. Así es que, ¿qué tal, eh? O sea, imagínate una boda con esas características en un lugar normal, en un lugar así muy común. Que te voy a decir una cosa, o sea, si tú me dijeras, pues claro que a mí me gustaría también Nueva Orleans, porque no es que esté aquí a la vuelta de la esquina, eso es un hecho. Pero bueno, es la manera de pensar de Harry Styles y de su prometida, la señorita Kravitz. Vámonos con música, 11:34 a.m. Pero vamos a regresar porque nuestro buen Xavi tiene una tarea. Tuvo una tarea. Y espero que la haya hecho, porque si no lo vamos a reprobar. Le vamos a poner estrellita, pero bueno, no le vamos a poner una estrellita, le vamos a poner una tache. Ahí está. 11:33 a.m. Te voy a dejar con el gran Emmanuel. Y eso que se llama Vamos a Amarnos Despacio, a través de la frecuencia que lo tiene todo, 90.7, en este martes de caballeros. En la frecuencia que lo tiene todo, recuerda, comunícate conmigo, 96262-52500.

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5: Hey Ya, Outkast, escrita y producida por André 3000. Este sencillo fue parte del álbum Speaker Box de Love the Love. Su pegajoso ritmo, letras ingeniosas y mezclas de géneros hicieron que Hey Ya se convirtiera en un éxito masivo, destacándose por su

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5: 11 de la mañana ya con 40 minutos y bueno, vamos a ver si el señor Xavi hizo su tarea. Xavi, ¿cómo te encuentras? Buenos días.
6: Claro que sí, Mayito, buenos días a todo tu auditorio, escuchándonos, enfaranduleando aquí a través de la frecuencia que lo tiene todo, 90.7. Recuerden mandar sus mensajitos por el número a WhatsApp 962-625-2500. Aquí estamos de vuelta, ¿cómo ves, Mayito?
5: Bastante bien, y bueno, platícanos qué show. A ver, ¿quién se murió? ¿Quién se casó? ¿Quién se divorció? ¿Quién se embarazó? ¿Quién? ¿Qué onda?
6: ¿Quién habló? ¿Quién dijo? Mira, te traigo una fuerte noticia.
5: A ver, ¿qué tan fuerte, eh? Sorpréndeme.
6: Mira, más que fuerte, algo profundo, algo revelador.
5: Changas, marangas.
6: Angelina Jolie.
5: Ok.
6: Mira, hace algunos días nos sorprendió con una notita que le entregó a una entrevista en la que exclamó: volver a vivir es algo necesario para mí y para mi familia. Pues fíjate que tras su divorcio con Brad Pitt, que ya tiene mucho tiempo, ya casi 10 años, vamos a decir, ella exclamó, dijo públicamente que tras ese divorcio no ha estado con nadie y se ha enfocado en su familia y en ella misma. Fuertes declaraciones. Te digo, más que ser algo impactante, es algo muy profundo, es algo que nos dice, ok, mira, o sea, con qué capacidad Angelina Jolie no ha estado con nadie más y se ha enfocado en ella misma y en sus hijos. Recordemos que con Brad Pitt tuvo alrededor de, ¿cuántos? ¿Seis niños?
5: A ver, en realidad fueron los tuyos, los míos, los nuestros y los prestados.
6: Y los prestados.
5: Sí, porque Angelina Jolie con Brad Pitt adoptaron, por eso tienen diferentes nacionalidades algunos bebés.
6: Sí, claro.
5: Creo que propios, o sea, de ellos dos, creo que son uno o dos.
6: Creo que son dos gemelos.
5: Sí, creo que sí. Y ahí los demás son creo que es una pequeña, bueno, una bebé vietnamita, creo que de Sudáfrica, y no recuerdo los demás.
6: Camboya y Etiopía.
5: Ah, esa, ¿ya ves?
6: Sí, claro, pues fíjate que tras esto, mira, me puse a investigar un poquito y resulta que Brad Pitt pasó una etapa muy complicada, más lidiando con, ya sabes, ¿no? Adicciones, se metió en problemas, algunos tropiezos con su carrera en Hollywood. Ajá. Todo eso yo creo que habla más de cómo respondemos a este tipo de cosas cuando somos humanos que tienen emociones con otros, ¿no? Quiero decir, que Angelina Jolie de repente se acuerde y diga esta declaración, no habla mal de ella ni de su divorcio, sino habla bien de lo bueno que ahora está pasando. Quiero decir, más madura e incluso con quizás una mejor vida. ¿Qué crees tú?
5: Una mejor vida, ok. Yo creo que lo que ella necesitaba era una especie como de paz espiritual, paz mental, paz emocional, porque ella durante su infancia y parte de su juventud sí tuvo unos conflictos existenciales bastante fuertes. Entonces, claro, creo que en esa etapa de su vida, más madura, más responsable, ya está como que con los pies un poco más puestos sobre la tierra.
6: Claro. Mira, yo personalmente pienso que es un proceso difícil.
5: Sí.
6: Quiero decir, casarte con alguien ya es algo, ¿sabes? Ya es algo que dice mucho de lo que quieres y de lo que vas a hacer al respecto con lo siguiente que pase en tu vida. Pero tomar la decisión de divorciarse yo creo que es aún más difícil, aún más complejo.
5: Sí, es algo más difícil. Ahora te voy a decir una cosa. Mucha gente le decía a Angelina Jolie, o bueno, no se lo decía directamente, pero sí comentaban que le había tocado el karma.
6: Había.
5: Porque ella había sido la que se interpuso entre Brad Pitt y se me olvidó el nombre, la niña de Friends. Se me olvidó el nombre. Bueno, ella. Entonces, pues sí, ya con el tiempo, pues Brad Pitt se la reviró. Sí, entonces Jennifer Aniston, ya me acordé. Órale. Es que sí me tenía que acordar. Jennifer Aniston.
6: El poder de la farándula.
5: Sí, el cerebro. Sí, es que estaba así de cómo se llama, pero es Jennifer Aniston. Y sí, mucha gente había dicho, incluso muchos les vaticinaron. O sea, ahorita tienen el deseo, el instinto carnal a flor de piel. Pero eso se les va a acabar.
6: Claro.
5: Y se va a venir a pique la relación. Y dicho y hecho.
6: Ya
5: así fue.
6: Sí, sí, sí. Entonces.
5: Ya llevaban la advertencia. Caso distinto a lo que era Ben Affleck con Jennifer López. Porque muchos decían, no, es que no, ahí no hubo eso, ahí no las hubo cosas nada. Fueron distintas. Ahí fue el hecho de que a Jennifer López le gustaban los reflectores. Y a Ben Affleck no, a él le gustan las cosas más sencillas.
6: Claro.
5: Entonces ahí era el que no supieron empatar las personalidades de ambos para poder sacar adelante su matrimonio.
6: Claro, sí, suele suceder.
5: Sí.
6: Imagínate, Mayito.
5: Ahora, lo que yo sí veo mal en relación a Brad Pitt con Jennifer López, con Angelina Jolie.
6: Angelina Jolie.
5: Es que influyó, siento yo, o sea, es mi perspectiva, no sé por qué tengo esa sospecha, porque sus hijos ya le dieron la espalda a Brad Pitt, o sea, por la situación legal, por todo los viñedos, etcétera, etcétera, etcétera, y le deciden dar la espalda a Brad. Obviamente, pues, yo creo que para Brad Pitt, pues, un gran peso encima que se quitó, digo, sí, viéndolo fríamente. Pero ya paternalmente hablando, ahí sí la cosa ya es diferente, sí, porque claro. Él sí quería seguir con sus hijos, pero Jennifer Angelina Jolie, no lo permitió.
6: Claro.
5: Entonces, pues ahí sí siento que las cosas no eran como eran.
6: Fíjate que pienso que es ese instinto de madre, que tú, aunque sean adoptados, yo creo que la mamá siempre va a estar presente.
5: Pero no tenía por qué interponerse en la relación con Brad Pitt y sus hijos. O sea, al final de cuentas, eso es a lo que voy. A diferencia, por ejemplo, de Jennifer López con Ben Affleck, que incluso... hay una hija que tiene Ben Affleck por aparte que Jennifer López sigue frecuentando.
6: Que conviven.
5: Y también viceversa, o sea. Entonces, pues ahí sí.
6: Ahí es el respeto.
5: Ahí está, pero bueno. Xavi, mañana regresamos contigo, ¿va?
6: Nos despedimos, claro que sí. Va. Mañana con más atentos por ahí, que aquí vamos a estar.
5: 11:47, ella se llamaba Marta, ella se llamaba así. Y él es José María Napoleón, aquí en

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4: Extremo FM. 11 de la mañana, ya con 53 minutos. Nos encontramos en la recta final de la emisión del día de hoy de Faranduleando, martes 30 de junio del 2026. Ya estamos, híjole, a horas de decirle adiós a este mesecito y decirle hola al mejor mes de todo el año. Así es que prepárense porque, híjole, vienen festejos importantes. Festejos importantes a nivel internacional. 11 de la mañana con 54 minutos. Yo me despido, soy Mario Blas. Que tengas un excelente día. Disfruta de la programación de Extrema FM. A las 5 de la tarde estaremos en De Chile Mole y Guacamole. Mañana a las 6 de la mañana estaré con ustedes en lo que es El Despertador. Y de nueva cuenta a las 11 de la mañana en Faranduleando con lo mejor de los espectáculos. Y ojo, porque y el día jueves Samantha Paz estará con todos ustedes aquí en el 90.7 Extremo FM. Por lo pronto, saludos, mi queridísimo Chupa Dulce. ¿Qué tal? ¿Cómo estás? Buenos días, good morning. Espero que te encuentres de lo mejor. Te dejo con José Luis Perales y cómo es él aquí en Extremo FM.

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1: Muy buenas tardes. Esta es la información. En información local, la Secretaría de Marina, a través de la 22ª Zona Naval, informa que hoy inició la Operación Salvavidas Verano 2026, en el marco de la implementación del Plan Marina, con el objetivo de proporcionar seguridad y vigilancia para resguardar la integridad de los vacacionistas nacionales e internacionales que visiten los principales destinos turísticos del país durante la siguiente temporada vacacional, del 29 de junio al 29 de agosto del presente año. En información estatal, en Chiapas, hay un trabajo prioritario para garantizar el orden y la paz de las familias chiapanecas a fin de mantener a la entidad dentro de los primeros lugares en materia de seguridad, enfatizó el fiscal general del estado, Jorge Luis Llave Navarca. En el podcast Platicando con el Jaguar, que dirige el gobernador Eduardo Ramírez Aguilar, dijo que la idea es mantener a la entidad dentro de las más seguras del territorio nacional. En información nacional, durante una mesa de trabajo con representantes de 29 entidades del país, incluido Chiapas, la Comisión Federal de Electricidad se comprometió a realizar un plan de acciones para fortalecer la confiabilidad y calidad del servicio de energía en todo el país, destinada a renovar equipos, reforzar la capacidad operativa y mejorar la confiabilidad de las redes eléctricas en distintas regiones del país. Esta y más información en la segunda emisión de Notinúcleo. Que tenga un excelente día.
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4: ¿Qué tal? Muy buenas tardes, 12 del día con un minuto. Muchísimas gracias por estar con nosotros en nuestra ciudad. Sonría. Hoy es día 30 de junio, ya estamos finalizando este mes, ya nos despedimos de junio prácticamente. Además, sonría porque hoy seguro gana México. ¿Cuál es el pronóstico? A ver, denos sus pronósticos en esta tardecita. ¿Cuál va a ser el panorama? Ecuador, sabemos que México pues la va a tener un poquito difícil, pero bueno, hay que tener un poco de actitud positiva de que las cosas saldrán muy bien. Pues gracias por estar con nosotros en nuestra ciudad. Mi nombre es Pamela Hernández y agradecemos a Eram Nava por apoyarnos en esta tarde aquí, pues en los controles técnicos, y gracias a usted por escucharnos todas las tardes. Lo invito a que se comunique a través del 962-625-2500 para que nos envíe sus mensajes y denuncia ciudadana. Pues gracias por estar con nosotros, y bueno, pues en esta tarde vamos a platicar de mucha información. Espero sus mensajes, espero sus comentarios. Ayer la queja fue que en distintos puntos de la ciudad ocurrieron apagones de energía eléctrica. Continúan, ¿verdad? No dan tregua a estos apagones. Ayer, pues déjeme platicarle que se estaban realizando unos trabajos en un transformador que está a la altura del puente del río Texcuyoapan, pero no sé cómo se llama esa calle. Creo que es la Pintoresco, creo que es esta, es una que atraviesa el camino La Joya, y bueno, que sale por una tienda que está al sur de la ciudad, que es este, por donde está Indeco, y ya ve que por ahí están estas colonias cerca del deportivo de Indeco, por donde está el universo, todo esto por ahí, ¿no? Por donde atraviesa el río Tezcuyapan estaban realizando unos trabajos y por eso es que hubo muchas interrupciones en el servicio de energía eléctrica. Pero necesito que esta tarde usted me comente si nuevamente hay detalles con la luz, si en estos momentos no hay energía eléctrica en los hogares, para que nos pueda comentar. Gracias, Iram. Tenemos una llamada telefónica, la vamos a abordar en estos momentos. Nuestra ciudad, muy buenas tardes, díganos.
5: Hola, buenas tardes.
4: Hola, hola.
5: Quiero felicitar a los integrantes de Comisión Federal de Electricidad. En estos momentos están cambiando no uno, sino dos transformadores que están en la colonia Pintoresco, calle Tezcuyapan, antes de pasar el puente. El día de ayer estuvieron a estas horas también pasando el puente exactamente en la escuela primaria Lázaro Cárdenas del Río, que también es calle Tezcuyapan de Pintoresco. Y ahí cambiaron uno y aquí están cambiando el otro ahorita, donde les estoy diciendo. Hay cuatro cuadrillas de comisión. Y lo están haciendo bien.
4: Sí, así es, sí. Por eso hubo tanto apagón también.
5: Tuvimos un corte de energía eléctrica de una hora, hora y media, no tardaron mucho. Y la verdad, lo están haciendo bien porque ya ve que en estos momentos los aparatos electrónicos son, dijera la chaviza, muy de moda y son sensibles a la energía eléctrica y se apagan solitos o te advierten y se apagan. Y el día de hoy estuve viendo un poco de televisión y escuchando música y no, sí, todo a la perfección.
4: Hoy no hubo interrupción.
5: No, para nada. De hecho, tengo el portón eléctrico y antes me tronaba tantito y hoy me di cuenta y lo comentamos con mi familia que no tronó y, ¿sabes? Sencillo, o sea, había muchas variaciones de energía.
4: Ok, perfecto.
5: Pero sí, lo felicito, comisión. Acá están ahorita trabajando, son cuatro cuadrillas que están y no, están cambiando otro transformador.
4: Sí, qué bueno. ¿No será por la visita de la presidenta?
5: Probablemente, ya ve que ahora el que te toma la foto con la presidenta ya es influyente.
4: Lo bueno que yo no me tomé foto con la presidenta, no, pero sí la saludé.
5: ahí conozco uno que creo que es del verde, que es calvo.
4: Okay.
5: No, anunciándose en redes sociales como la mejor persona del mundo y a mí sus guardas me atravesaron una suburba negra que trae.
4: Ay, caray. Pero, pues,
5: yo tampoco ando a pie, me les puse y ya se fueron, y ahí va arriba el pelón ese, pero
4: híjole.
5: Bueno,
4: gracias, señor.
5: Un saludo.
4: Igualmente, saludos, bonita tarde. Pues bueno, ahí está la información confirmada por un radioescucha, este tema que está en la Pintoresco. Nos vamos a la pausa comercial, 12 del día con 6 minutos.
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4: Las propuestas de construcción de plantas de tratamiento de aguas residuales y de un sistema integral de agua potable por parte de la Comisión Nacional de Agua en Tapachula apuntan a resolver problemas estructurales. No se trata solo de ampliar la cobertura, sino de mejorar la calidad del servicio y proteger los recursos naturales. En una ciudad con crecimiento constante, la infraestructura hídrica debe evolucionar al mismo ritmo o, de lo contrario, las carencias seguirán afectando a miles de familias en la zona. Sin embargo, el reto no termina en la planeación. La historia de proyectos públicos en México demuestra que muchas iniciativas quedan detenidas en el papel o avanzan con lentitud. La validación, ejecución y mantenimiento de estas obras serán determinantes para que los beneficios realmente lleguen en las colonias que han enfrentado por años el desabasto. El futuro hídrico de Tapachula dependerá de que estos proyectos se consoliden y no se conviertan en promesas. Apostar por una gestión eficiente del agua no solo mejora la calidad de vida, también fortalece el desarrollo económico y social. En un contexto de cambio climático y presión sobre los recursos, garantizar el acceso al agua es más que una meta, una necesidad urgente que no admite retrocesos. Hasta el siguiente comentario.
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3: Estamos de regreso, gracias por estar con nosotros en Nuestra Ciudad, pues atendiendo las llamadas telefónicas y las denuncias. Nos estaban hablando acerca de un tema que está ocurriendo en Bienestar Municipal. Sabemos que está se le puede decir funcionario, José Luis Elorza. Ahí nos estaba comentando una persona de manera anónima, se estaba comunicando pues directamente con nosotros y diciéndonos la serie de cosas de hostigamiento laboral que se vive dentro de esta dependencia municipal, donde presuntamente el trabajador que no llega le descuentan de su nómina. Es muchas irregularidades que están denunciando aquí las personas, presuntamente en los rincones de lo que es esta dependencia, lo que es donde se ayudan a muchas personas, ¿no? A través de programas del bienestar. Y es triste que dentro de las mismas instalaciones no se apoye al personal que se tiene, ¿no? A toda la familia laboral. Y bueno, pues yo le aconsejaba a esta persona que pues puede denunciar, aunque sea un servidor público, aunque sea la Secretaría de Bienestar Municipal, no importa, todo trabajador o trabajadora merece de derechos. Y oiga, hablando de este tema del trabajo y de derechos, mire que le voy a compartir una información de última hora, y es algo que en estos momentos está trascendiendo aquí en esta región. Le voy a comentar que hoy 30 pues es quincena, muchas familias esperan la quincena, muchos ya les cae porque pues hacen su despensa, hacen muchísimas cosas, ¿no? Pero fíjese que hay una situación en el municipio de Cacahuatán, y es que hace unas horas, a plena luz del día, se registró un asalto en pleno edificio del ayuntamiento, o sea, en plenas instalaciones del ayuntamiento en Cacahuatán. Se presume que iban por la nómina, así como lo escucha. ¿Cómo ve este atropello que ocurrió en Cacahuatán? Momentos de tensión vivieron los habitantes luego de que dos sujetos armados interceptaran presuntamente al personal que trasladaba la nómina del ayuntamiento. De acuerdo con los reportes, los agresores realizaron disparos para someter a un elemento de seguridad que resguardaba el dinero. Asimismo, la persona encargada de transportar el efectivo habría sido golpeada con la cacha de un arma durante este asalto. Tras apoderarse del dinero, los responsables huyeron del lugar a bordo de una motocicleta, lo que ha generado muchas dudas si este robo fue un hecho fortuito o un ataque planeado, con información hasta el momento previa de lo que se está manejando en estos momentos en Cacahuatán. Las autoridades no han dado a conocer el momento de lo robado ni han informado sobre personas detenidas, pero se espera que en las próximas horas se emita información oficial conforme avancen las investigaciones. A ver que el ayuntamiento diga, que hable si efectivamente iban por la nómina, no iban por la nómina, pero lo que sí no es un secreto para nadie es que obviamente estás con mucha tranquilidad en el parque de Cacahuatán, estás sentado, o ya ve que ahí hay muchos negocios, muchos negocios cerca de donde está el municipio, pues el ayuntamiento. Cerca de la explanada del parque hay muchos pues restaurantes, hay muchas cafeterías, incluso en estos momentos si nos están escuchando los amigos de Cacahuatán y que estás muy tranquilo y que de la nada vengan dos sujetos armados, pues obviamente que sí te genera miedo, te genera incertidumbre. Y bueno, pues esto ocurrió en plena luz del día. ¿Dónde queda esa seguridad que presume el alcalde? ¿Dónde queda esa seguridad en el primer cuadro de la ciudad que pasen este tipo de cosas? La verdad no es posible. Y esperamos que pues la autoridad, en cuanto ya ahora estatal, pues se encargue de checar qué está pasando ahí con el municipio de Cacahuatán, porque si eso ocurrió en la presidencia municipal, no me imagino ahora las familias, a las personas que van al mercado. Y mire que no es la primera vez que ocurre esto, que no ocurre esto en Cacahuatán. O sea, no es simulación. O sea, esto ha ocurrido otras veces. ¿Se acuerda que hace unos meses también llegaron unos sujetos a las oficinas del registro, que está justamente de registro y de hacienda, que está justamente a espaldas también? Llegaron unos sujetos a las oficinas del registro, que está justamente de registro y de hacienda,

0: Por ejemplo, pues multan a los taxis cuando quieren pasar a Cacahuatán. ¿Cómo es posible que la seguridad no esté en este municipio? Bueno, nos vamos a la pausa comercial, 12 del día con 16 minutos.
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9: Estamos de regreso, gracias por estar con nosotros en Nuestra Ciudad, 12 del día con 19 minutos, atendiendo las llamadas telefónicas. Aquí nos estaban hablando de un tema, pues un poquito lejos de Tapachula, ¿verdad? Pero claro que lo podemos atender y canalizar, un tema que al parecer unos presuntos policías, no me especificó bien el amigo, la persona que denuncia, pero me dice que realizó un viaje especial, un viaje foráneo, de Tapachula a Tonalá y a la altura de Pijijiapan, pues al parecer había un retén, pero el detalle es que piden a las personas que se bajen de los vehículos y pues al parecer les hacen la revisión y ya después dicen, no, pues no tiene nada, pero déjenos para el refresco, ¿no? Esta famosa queja. No sabemos qué corporación fue, pero de alguna forma se lo vamos a dar a conocer a Guardia Estatal Preventiva. Bueno, para que nos apoye, pues en este caso, a checar qué tipo de elementos son los que están en las carreteras. Y mire que ahorita empieza el operativo de vacaciones de seguras de este verano 2026. Y bueno, esto ahorita se lo comparto bien. Estamos con el

0: tema de Cacahuatán, le decía que, bueno, pues yo no sé dónde queda esa seguridad que se presume, dónde queda pues todo esto si en pleno Palacio Municipal ocurren estas cosas. Yo no quiero pensar aquellos estudiantes que salen desde madrugada, que salen desde noche, igual los que estudian en la noche, en las telesecundarias, secundarias, los jóvenes de prepa, pues esas madres de familias, supongo que quedan con el Jesús en la boca de que sus hijos vayan pues a clases y regresen. Aquellas mujeres que tienen que salir, que son madres de familia, en general, todas las personas, pues, que tienen que hacer actividad, que salen, que caminan, no sé con qué seguridad presume el alcalde si está pasando este tipo de cosas, pero bueno, vamos a estar, pues, muy al pendientes de lo que pase allá en este municipio y cuál es el comunicado, cuál es la respuesta de las autoridades, a ver qué nos dicen, porque la verdad que sí, para hacer un asalto con lujo de violencia, pues, híjole, la verdad sí está complicado llegar a esos extremos. Pero bueno, vámonos con mensajes, vámonos con un audio que nos llegó referente a lo que estábamos hablando en el primer bloque acerca del tema de los árboles. Escuchemos.
1: Antes de que se me haga más tarde, ayer mandé esta foto, pero creo que ya era demasiado tarde. Es con respecto a Protección Civil. Este árbol se encuentra mero enfrente donde está el batallón militar, lo que era como la primera batallón. Eso es sobre el puente que se encuentra sobre la central oriente prolongación, antes por ahí donde está el Hotel Metungo. Pero para mayor educación, este árbol está ahí, se acaba de quemar hace unos días. En años pasados le cayó una rama a una señora, tristemente falleció, de la familia de ahí, de la Quinta Carmelita. Y para evitar alguna otra desgracia, pues se los comento, se los digo, para que Protección Civil le dé una vueltecita y que realmente lo tire, porque ya está a punto de caer, está todo quemado y seco. Evitemos una desgracia. Gracias, muy amable, Reyes.
0: Híjole, pues un saludo, señor Rey. Ay, es que es lamentable este arbolito, tiene usted mucha razón, este arbolito de, no sé si es de tule, no sé si es un árbol de tule, voy a investigarlo aquí con gracias a la ayuda de la tecnología. Sí, es un árbol de tule. Qué triste, la verdad, qué triste que... Sí, cómo no, es un árbol de tule. Sí, ya la tecnología me lo dijo. Un árbol de tule, mire que estos árboles los cuidan mucho allá en Oaxaca. Son estos árboles majestuosos y aquí teníamos, porque pues sí, efectivamente recuerdo que hace unos meses un sujeto que fue detenido y bueno, pues en una cámara de seguridad fue documentado cuando le prendió fuego efectivamente a este árbol de tule, que la verdad que estaba muy precioso. Muchas personas que alcanzaron a ir al lago Eureka, el famoso lago Eureka, que estaba ahí donde está este afluente, el Texcuyoapan, pues muchas personas decían que ese árbol ya estaba. Incluso me voy a atrever a lanzar un dato, que el cronista de la ciudad decía mucho que ahí era el punto de los enamorados, que muchas personas llegaban, o sea, estoy hablando hace 40, 50, si no es que un poquito más, 60 años, llegaban, se agarraban de la mano y bueno, pues se daban su besito, o ahí le proponían matrimonio, proponían a las parejas que quiere ser mi novia, que quiere ser mi novio, que matrimonio, o simple y sencillamente llegaban a disfrutar un poquito del lago y del árbol, pero sí decían mucho que ese árbol era el árbol de los enamorados. Y efectivamente, qué triste que este tule pues lo haya incendiado una persona que no sabemos quién la mandó a operar, o si a operar en el sentido de que lo mandaron a nada más para fastidiar, no sé, a las autoridades, mandarlo a quemar, y efectivamente, pues sí se detuvo a esta persona, porque pues le prendió fuego y acabó prácticamente con casi el 70% del árbol. Y sí, efectivamente, las autoridades de Protección Civil, yo creo que tal vez para no sé cuál fue la instrucción en aquel entonces, hace unos meses, pues no lo talaron. Ya me acordé, fue en enero porque en enero estaba la onda esta de que estaban quemando contenedores y pues también algún chistoso quemó este arbolito de tule. Pero bueno, regresando de la pausa, vamos a seguir con este tema y con más. Yo le invito a que se comunique. Por lo pronto nos vamos a unos mensajes y regresamos en breve.
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2: En medio de la nada, hay un árbol que vive completamente solo. En la isla Campbell, al sur de Nueva Zelanda, vive un único abeto de sitka. Está a más de 200 kilómetros del árbol más cercano, lo que lo convierte en el árbol más aislado del planeta. Se le llama el árbol solitario y hasta tiene su propia coordenada en Google Maps. A veces, hasta los árboles necesitan un poco de compañía, pero este se la rifó.
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2: Ella, Outcast, escrita y producida por André 3000. Este sencillo fue parte del álbum Speaker Box de Love the Love. Su pegajoso ritmo, letras ingeniosas y mezclas de géneros hicieron que Hey Ya se convirtiera en un éxito masivo, destacándose por su

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3: Estamos de regreso, 12:30 PM. Gracias por estar con nosotros en Nuestra Ciudad en este... Bueno, pues en este día ya despidiendo el mes de junio, de verdad que espero que julio pues sea el tiempo de su cosecha. Yo sé que buenas cosas vendrán, bendiciones, puertas abiertas por todas aquellas personas que pues bueno, en estos momentos no tienen un trabajo, están pasando por una situación difícil de enfermedad. Bueno, pues también... quienes perdieron algún familiar, de verdad envío una condolencia enorme en estos momentos para quienes también están pasando por un duelo, para quienes, bueno, pues están en estos momentos pasando una situación difícil. Esperemos que el mes de julio venga con todo. Y sí, efectivamente, desde nuestra ciudad, desde este espacio, de verdad que enviamos un abrazo, pues, solidario en estos momentos. Por esta pérdida terrible, irreparable, enviamos un abrazo muy cordial a la familia de el hotelero, del empresario Jorge Elorza, por el sensible fallecimiento de la señora Gelis Argueta de Elorza, que bueno, pues descanse en paz la señora. De verdad que un abrazo tan fuerte a la familia de, bueno, del amigo Jorge Elorza, quien en estos momentos pues está pasando por esta situación tan lamentable. El alcalde, políticos, empresarios pues también han reafirmado pues un abrazo por este momento que está atravesando el empresario Jorge Elorza de aquí de la ciudad de Tapachula. Y bueno, pues esperemos que julio, como le comento, venga cargado de cosas bonitas, de mucha bendición, de mucha abundancia, y que a todos nos vaya bien, ¿verdad? Esperemos que sí. Bueno, y también quiero dar unos anuncios, ahora sí le puedo decir anuncios parroquiales. Fíjese que la parroquia de San Agustín está dando a conocer que este fin de aproximadamente falta un mes. Es durante el 7, 8 y 9 de agosto, pero sabemos que ante la situación económica, pues muchas familias tienen priorizando otros gastos. Bueno, le comento que la parroquia de San Agustín invita a las parejas casadas, a los matrimonios, a un retiro de parejas en un rancho que está ubicado por la planta potabilizadora en el municipio de Tapachula. Más información para quienes quieran ir a este retiro de parejas, los días 7, 8 y 9 de agosto. El día viernes la entrada es a las 3:30 y la salida el día domingo, 9 de agosto a las 5 de la tarde. Quien quiera más informes, pues mándenos un mensaje para que yo le dé a conocer. Esto lo organiza, quiero decirles, la parroquia de San Agustín. Ellos están realizando este bonito retiro para que usted nos pueda decir, o bien si quiere acudir a las oficinas de la parroquia que están ubicadas pues en la iglesia de San Agustín, aquí en el centro de Tapachula. Bueno, nos vamos con mensajes que nos están llegando en estos momentos. Dice, buenas tardes, Nuestra Ciudad. Acá en Vida Mejor el carro de basura no pasa. Bueno, solo dejó pasar un tiempo cuando fue el tema del basurero. Actualmente pasa los martes y viernes, pero hay personas que se las dan a otras para tirarla, pero no esperan al carro. Y por esas personas ya se hace basureros en varias partes. El carro está pasando, pero algunas personas no tienen conciencia. A ver si entendí. Dice, acá en Vida Mejor el carro de basura de hace años pasa regularmente. Ah, ok, perfecto. están pidiendo los habitantes de vida mejor que pase, si le entiendo más, que pase más seguido el carro de basura, porque cada vecino hace, decide tirarla donde quiere, y estas personas que recogen la basura, no sé si sean los recolectores, las tiran por donde quiera. Ok, claro que sí, se lo vamos a comentar al área de Sedurbe, que solicitan que pase más constante el carro allá en Vida Mejor, y bueno, me imagino que toquen más fuerte la campana, ¿no? Para que muchas personas lo logren escuchar. Bueno, dice por aquí, dos elementos de seguridad en motocicleta al lado de una chica en moto sin casco, y ellos no realizan la correspondiente infracción por no portar su casco. Me imagino que no la han de haber visto, pero sí, en efecto, nos mandan esta fotografía. Bueno, esto se lo vamos a mandar a Vialidad, sin duda alguna a Vialidad, para que nos apoye con este datito, con este dato. Claro que sí. Oigan, además quiero comentarles una situación. En estos momentos, por cuestión de agenda, el secretario de Seguridad tenía una entrevista con nosotros, pero por una agenda que está realizando con el alcalde Yamil Melgar, ya no pudo atendernos nuestra entrevista. Ahorita le comento de qué se trata esto que le estoy platicando. Vamos a atender una llamada telefónica. Muy buenas tardes, nuestra ciudad, díganos.
4: Buenas tardes, licenciada, ¿cómo está usted?
3: Excelentemente bien, y mejor que nos vamos a poner si gana México.
4: Oiga.
3: Dígame.
4: Así rápidamente, mire, ayer como a las 2 de la madrugada, iba yo acá por la parte sur de la ciudad, se miraba todo así como nublado, pero era un humo que era del basurero de mi municipio. Entonces, no sé si le prendieron fuego a propósito o no sé, ¿verdad? Pero nada más quiero hacer el comentario porque que estén pendientes de ello, porque sí había bastante, bastante humo en la madrugada.
3: Ok, ¿usted por dónde vive más o menos?
4: Iba yo hacia allá por donde está, en la parte sur, uh-huh. toda la cuarta sur, uh-huh. Antes de llegar al estadio olímpico, no se aguantaba el humo, y era de madrugada.
3: Ah, ok, lo voy a checar porque fíjese que yo también vivo al sur de la ciudad y percibí el humo, pero a veces fíjese que queman por ahí por la gravera, a veces se quema ahí por la gravera.
4: No creo, porque la verdad sí era bastante, bastante el humo que se miraba desde la parte norte donde yo iba hacia la parte sur, se lograba apreciar toda esa humazón, pues.
3: Ok, señor.
4: El olor, claro. Y el olor.
3: Perfecto, me tengo que ir a la pausa, pero ahorita lo comento, ¿qué le parece?
4: Ok, sale, gracias.
3: Le agradezco su confianza. Bueno, nos vamos a la pausa, regresamos.
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1: Estamos de regreso, 12:41. Gracias por estar con nosotros aquí en Nuestra Ciudad. Y bueno, pues ahí está la información que nos ha llegado en estos momentos del municipio de Cacahuatán. Todavía me comentan que siguen ahí las autoridades correspondientes, la fiscalía, realizando pues los debidos peritajes para, pues, peritaje de balística y todo lo demás, peritajes en la zona para ver pues cuál es la respuesta de las autoridades de este pues robo, que presuntamente la nómina, híjole, pues yo no quisiera estar en los zapatos de los trabajadores de Cacahuatán. Y bueno, pues esto también aleja a los visitantes. ¿Quién va a querer ir a un lugar donde en pleno palacio municipal pues asaltan? Muy triste. Muy buenas tardes, Nuestra Ciudad, díganos.
2: Licenciada, muy buenas tardes. Mire, te quiero hacer una denuncia sobre la calle que comunica entre Santa Clara y Granja Las Joyas. En la calle no son baches, no son hoyos, son cráteres, licenciada. Es la ruta, es la calle donde pasa Laureles 1, y la verdad está, pero muy mal esa calle. Para ver si el señor presidente, el Six Seven, nos pueda apoyar, venir a tapar los agujeros, los cráteres que están ahí. No es uno, son como tres que pasan ahí. Entonces, ya cuando uno pasa, cae la llanta y ya pasa rozando la fascia de los vehículos. Entonces, para ver si nos puede usted extender la mano dirigiendo a las personas que se dedican a pavimentar, no en Jet Park, porque también ahí en Santa Clara llevaron ese Jet Park con el agua 3 días y siguen los huesos. Entonces, para que nos apoye a decirle a esas personas que nos puedan bachear o tapar esos hoyos mínimo. Con un poco de cemento o algo que tengan ahí que les sobre, si les llegara a sobrar algo ahí en la dependencia municipal, le agradecería mucho y disculpe el anuncio, licenciada.
1: No, es molestia, al contrario. Se me ocurre que el programa Bacheo Emergente puede llegar a esa zona. Recuérdeme, por favor, ¿dónde está Granja Las Joyas? ¿Dónde está esa colonia?
2: Miren, usted conoce Santa Clara, donde estamos el edificio.
1: Sí.
2: Bueno, usted se viene y va a agarrar el camino o la ruta de Laureles 1.
1: Como quien va a La Joya, ¿no?
2: Donde está la alberca Oasis. Va a jugar usted a mano derecha y después a la izquierda. Ese es calle, es la única calle donde pasa la combi, que está entre Santa Clara y Granja La Joya, en donde está una tienda de la N.
1: Ah, sí, ya sé. Por donde hay una como placita, algo así, ¿no?
2: Ándale, entonces, la verdad, da pena. Y no esperemos al programa Bacheo. Y el señor presidente se pone a jugar de Seven y que este es el mejor presidente, en donde pasa la señora presidenta de la República, se para a dar un buen rostro, a dar la buena cara de Tapachula, cuando en las espaldas de él está todo más. Entonces, ojo con eso, y vamos a votar, votemos por algún ciudadano que quiera a nuestro municipio, a nuestro pueblo, a nuestras calles, a nuestros lugares, para que nosotros podamos vivir bien. Acuérdense, nosotros pagamos nuestros impuestos, y de esos impuestos no están regenerando la construcción como debe de ser, ¿sí? Entonces, no nos vayamos por el voto de que nos van a regalar dinero en un programa social. No vayamos por eso, ciudadanos tapachulteco, vayamos por el amor a Tapachula, vayamos por un político que de verdad sepa comprender las necesidades del tapachulteco, que hasta ahorita no ha nacido ese político. Gracias, licenciada.
1: Bonita tarde, muchas gracias por compartirnos su pensar. Bueno, pues ahí está la información, gracias a usted por comunicarse y pues bueno, efectivamente dar su punto de opinión, precisamente. Bueno, pues ahí está la información, vamos con otros mensajes que nos han llegado y esto referentemente se lo vamos a comunicar al área de Sedurbe, ya que nos está llegando la siguiente denuncia. Hacemos el llamado respetuoso a las autoridades de Protección Civil para que atiendan una situación que representa un riesgo para los habitantes en el fraccionamiento Santa Cruz. Un vecino se encuentra realizando la quema de basura, hojas y ramas a cielo abierto. Ok, efectivamente, sí, ya nos envió las fotografías este ciudadano. Déjeme comentarle que esto ya lo tiene el área de comunicación social, pues para darle seguimiento y agradecerle. Y bueno, aquí invitarle a la persona, yo no sé por qué quema en un parque, si no es en el patio de su casa. La verdad está mal, porque efectivamente puede poner en riesgo a la población. Quemar en los parques no es lo correcto. Bueno, nos vamos a la pausa comercial, 12:46, nuestra ciudad.
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0: Estamos de regreso, 12:50. Pues bueno, atendiendo aquí unas denuncias que a veces deciden dejarlo en manera anónima. Efectivamente, pues bueno, es que el contexto del que estábamos hablando de la denuncia de bienestar, que efectivamente, pues en México es muy triste que a veces los colaboradores no se les den la seguridad social que deberían, que no es que uno quiera su capricho, ¿verdad? Es lo que está estipulado en la Ley Federal del Trabajo. Cosas sencillas como el acceso a la seguridad social, estar dado de alta en un, por ejemplo, en una como derechohabientes, en instancias de salud como el IMSS, el ISSSTE, el ISSSTECH, pero hay empresas donde pues sus colaboradores, el 30-40% no están dados de alta. Y es la realidad que pues afrontamos los mexicanos y mexicanas, donde no están en un centro laboral donde pues efectivamente les den esta seguridad social a cada trabajador que por ley corresponde. Pero bueno, ahí está la información. Y quiero comentar antes de despedirnos que, bueno, efectivamente, ya como lo mencionaba hace al inicio de este espacio, ya las vacaciones pues están a nada de iniciar, ya están a pocos días los chicos de salir de clases, hasta el 15 de julio, aunque muchos pues ya en estos días prácticamente ya no deciden a veces mandar a los niños, ya pasó el periodo de exámenes. Y bueno, quiero comentar que por parte de las autoridades arrancó desde la ciudad de Tapachula el Plan Marina con la operación Salvavidas Verano 2026, esto en Puerto Chiapas. Y bueno, la Secretaría de Marina, a través de la 22ª Zona Naval, dio a conocer que hoy inicia el operativo Operación Salvavidas Verano 2026. Y bueno, esto tiene como propósito salvaguardar, resguardar la integridad de los vacacionistas nacionales e internacionales que visiten los principales destinos turísticos del país durante el periodo de vacaciones que corresponde 29 de junio al 29 de agosto del presente año. Dicha operación se llevará a cabo en playas de mayor afluencia turística de Tapachula, como Playa Linda, Las Escolleras, San Benito, todas estas playas que están en la zona costera de la región, del estado. Y bueno, la finalidad es que las áreas de responsabilidad de la Armada de México, bueno, pues desempeñen sus funciones como guardia costera, realizando estas actividades en coordinación con autoridades de protección civil y otras instituciones y autoridades de los tres niveles de gobierno, es decir, policía municipal, guardia estatal y todo lo demás que contemple la seguridad. En estos momentos están desplegando 78 elementos navales, entre almirantes, capitanes, oficiales, clases, marinería y personal civil, asimismo 7 unidades, de las cuales hay un buque, 2 embarcaciones menores empleadas para realizar rescates a personas que se lleguen a encontrar en peligro en el mar, es decir, una invitación que nos dan las autoridades. Pues recuerde que en estos momentos muchas personas van a la playa. En estos momentos pues les pedimos que tengan mucha precaución, recuerden no ingresar al mar cuando pues las autoridades nos pongan la famosa bandera roja. Bueno, antes de finalizar, quiero despedir el programa. Sí, dice por aquí, si nos puede repetir lo del retiro de la iglesia de San Agustín. Claro que sí, le voy a dar el número del padre Damián, del padre Gilberto Damián, para que usted tenga más información. Con toda autorización, es el 962-211-3424, para que usted se comunique con el padre y le puedan dar más información, porque me parece que tiene un costo este retiro de la iglesia de San Agustín, y es para parejas, es para matrimonios. Dice, buenas tardes, no es bueno quemar en los parques ni en el patio de la casa, porque a donde quemen están atentando contra la ecología. Efectivamente, ya este dato del parque de Santa Cruz ya lo tienen las autoridades y esperemos que realicen alguna sanción a quien sorprendan quemando basura. Pues ya nos despedimos, el pronóstico, ojalá queden 2-0. Así que, pues bueno, vamos a estar comentando mañana y demás información aquí en nuestra ciudad. Mi nombre es Pamela Hernández. Quédese con la alegría de la pachanga. Feliz quincena. Hasta pronto.
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10: Hey Ya, Outcast, escrita y producida por André 3000. Este sencillo fue parte del álbum Speaker Box de Love the Love. Su pegajoso ritmo, letras ingeniosas y mezclas de géneros hicieron que Hey Ya se convirtiera en un éxito masivo, destacándose por su innovador

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0: Ya estamos, pachangueros, ¿cómo andamos? ¿Cómo están? Bienvenidos, es martes 30 de junio de 2026. Un gusto poder estar con ustedes el día de hoy, arrancando, bueno, no arrancando la semana, ayer arrancamos la semana. Y pues bueno, empiecen a reportarse 962-625-2500. Superman, ¿cómo estás?
1: Bien bueno.
0: Como siempre, bebé.
1: Claro, si no me chuleo yo, ¿quién? Y tú no lo haces.
0: No, bebé, una chulada.
1: Bueno, ¿qué tal, mi gente? ¿Cómo están? Bienvenidos, esta es La Pachanga 90.7. Comunícate ya de volada, 962-625-2500. De volada, papaito lindo, de volada. Bueno, y ya terminó el partido, pasó Noruega, 2-1. Ahorita estamos ahí viéndolo. ¡Aló!
2: Buenas tardes, chaparrito de oro.
1: ¿Qué onda, mi querido Alex Cova? ¿Cómo estás?
2: No tan bien como tú, tú estás bueno.
1: Ah, yo sí, yo soy bien bueno.
2: Y también la chica de humo también buena.
3: Ah, está bien sabrosa tú.
0: Hola, Alex, ¿cómo estás?
2: Bien, aquí escuchándolo.
0: Nuestro Iron Man extremo.
2: Sí, ya sabes, súper, ¿por qué me puse Iron Man?
0: Sí, ya. Pues, ya me platicó.
2: ¿Ya te platicó?
0: Sí.
3: Sí, ahí andamos.
2: Está bien. Una pregunta, ayer me tuve que bajarme del carro y mis damas me llevaron a otro lado. Ya no vi quién ganó el versus.
3: ¿Tú?
2: ¿Ah, yo?
3: ¿Tú lo ganaste?
2: Ah, que disculpe, doña Mari, no le quería ganar.
0: Sí, Alex.
2: Perdón, la señora.
0: Sí, votaron por ti.
3: Así que...
2: No es con plan de burlarme.
3: ¿Te puedes reivindicar ahorita?
2: Híjole. No, una vez a la semana está bien, ya. Sale del diario, como dicen los chamacos.
3: Órale.
2: No, pues hay que darle oportunidad a todos los demás que quieran
3: participar,
2: ¿verdad?
3: Sí, pues.
2: Pues nada más para saludarlos, mis queridos amigos, y yo nomás sé una sola cosa, que arriba México, ¡ca!
0: ¡Eso! Está bien, mi buen Alex.
2: Ándele,
0: bendiciones. Cuídate mucho.
2: Escucha.
0: Bye, bye. ¿Y si sí?
1: Bueno, pues ahí está. Comunícate 962-625-2500. Y el tema del día de hoy es... Frases de tóxicos.
0: Frases de tóxicos, ok.
1: Hola.
0: La pachanga, bueno.
4: Hola, chamacos.
0: ¿Quién habla?
4: ¿Qué onda, Grancito? ¿Cómo estás?
0: Ah, ya, Héctor, ¿qué onda?
4: ¿Qué onda, cómo estás?
0: Bien, aquí andamos, ¿y tú qué onda? Te habías desaparecido, ¿qué onda, cómo estás?
4: Comprenderán, aquí chambeando, como ustedes comprenderán.
0: Sí,
1: este es el que promete, ¿verdad, Irán?
0: Sí.
1: Ya sé quién es.
4: Sí. Super.
1: La última vez, hace como una semana, ¿qué nos dijo Irán? Ahí les voy a mandar para el cartucho.
4: Pero papi, ya estaba, te vi como que medio mareado en la entrevista ya con allá en el Cuca Petro, y ya esto pues ya está entrado, tío.
3: Ve. Eso es lo de menos, papi.
4: Eso es lo de menos.
3: Sí.
4: Te prometo que por viernes la periodista va a decir, pareces político.
0: No, ya no, Héctor, ya. Así está bien. Tan amigos como siempre.
4: Viva. ¿Sí, no puedo participar en el verso, no?
0: Claro que sí, ¿con qué canción?
4: Con una rola, la de Tucana de Tijuana, la de Jugo a la Vida.
0: ¿Juego de la Vida?
4: Jugo a la Vida.
0: Jugo a la Vida.
3: Perfecto.
4: Ya está, ya me acuerdo, mi muñeco no estaba.
3: No está.
4: Anda de gira
0: artística. Yo creo que mañana sí. Ya viene.
4: Ah, ya está, ya me acuerdo, dale pues. Ahí estamos
0: en la día.
4: Cuídense mucho, feliz tarde.
0: Bye.
1: Igualmente. Bueno, ya salió el primer partido. Frases
0: yo creo que
1: tóxicos.
0: Hay que devolvérsela a Leto, le vamos a decir, sí, sí, te vamos a poner tu canción, sí, sí. No se la vamos a poner.
1: Sí, sí, sí, vas a ganar, ajá. Sí.
0: La pachanga, bueno.
5: Hola, buenas tardes. ¿Cómo estás, Gram?
0: ¿Quién habla?
5: Hola, Javier.
0: Hola, Javi, ¿cómo estás?
5: Muy bien, aquí en la trabajación.
0: Qué bueno. Qué bueno, Javi. ¿Qué onda, vas a participar en el Versus?
5: Sí.
0: A ver, ¿con qué canción?
5: Mira, pues no, vamos a ir con la banda macho.
0: A ver.
5: La suegra.
0: La suegra.
5: Así es.
0: De banda macho. Listo, Javier, a ver qué tal,
5: dale.
0: ¿No?
5: Órale, dale, yo.
0: Suerte, bye. Ahí está.
1: Pues ahí está, Javier contra Héctor. Frases de tóxicos. ¿Quién es esa?
0: ¿Quién es esa? Sí, es cierto.
1: Sí, pues. Frases tóxicos.
0: ¿A qué hora saliste? ¿O a qué hora vas a venir?
1: ¿Eras así? ¿A qué hora saliste? Clásico.
0: Es para ir calculando, ¿no? Sí. O sea, si sale a las 3, 3, 1, ya debe estar, ya con, debe ella.
1: Estar ahí con ella. 3, 2, cuando mucho, sí. Cuando el tráfico está muy acelerado, pero sí.
0: Así es, exactamente.
1: Oye, de veras, Ryan. ¿Te imaginas aquel que está como el marido tóxico y que estaba preso? Y ella era la tóxica.
0: Ajá.
1: En las noticias dijeron que te escapaste a las 6. Son las 6:10. ¿Por qué tardaste tanto? Nah. Frases de tóxicos. A ver, hay parejas en el grupo. Déjame saludar al grupo de la Pachanga Fans. Ahí está Agustina, Javier, José, Santi, Vin. ¿Quién
0: más?
1: Charlie Brown, Mildred Gordillo, Carito. ¿Quién otro? Las Adrianas no se han reportado. Hasta el Ronnie anda ahí. Chupadulce.
0: Frases de tóxicos, muchachos. 962-625-2500. Comunícate y manda tus mejores frases de tóxicos.
1: Oigan, hoy van a sacar a los ganadores.
0: Sí, ah, sí, efectivamente,
1: ¿ah?
0: Sí.
1: Ah, sí, en un rato más.
0: A todos los que compartieron el Facebook Live de ayer.
1: Quiero entrar al grupo de la Pachanga. Dime tu nombre, te agregamos. Para que esté. Oye, también creo que Fernando de Tijuana. Fernando, mándame otra vez tu número. Creo que aquí lo tengo. Para que Andy Alexander. Ok, Andy, ahorita te agrego, papi. Para que ahí platiques con la banda. En un ratito, en el otro corte ya estás dentro. ¿Va? Para que ahí te comuniques con la banda, cotorrees un rato. ¡Frases de tóxicos!
0: La Pachanga, bueno.
6: Hola, buenas tardes.
0: José, ¿qué onda? ¿Cómo estás?
6: Reportando de aquí, de la Ciudad de México.
0: Qué bueno, José. Oye, frases de tóxicos.
6: ¿A dónde vas?
0: Ay, mira, José, que se me hace que eres un toxiquísimo.
6: Ah, sí, yo sí.
0: Que te rindan cuentas, ¿verdad?
6: ¿Mandé?
0: Que te rindan cuentas.
6: Claro, claro, así como todo el tiempo.
0: Claro.
6: ¿A dónde van? Digo, ¿a qué? ¿A dónde van? Y ya para que me lleven.
0: Efectivamente, ¿eh?
6: Sí, bueno, ya me ganaron el versus, ya, mi pobre.
0: Sí, ya te lo ganaron, José, hombre.
6: Sí, mañana, a ver qué.
0: A ver si mañana, ¿no?
6: Sí, ahora pues ahí estamos aquí reportándonos un saludo para todos, porque aquí están mis amigos allá abajo esperando para escuchar la Pachanga.
0: Excelente, José, te mandamos un abrazo.
6: Ahora estamos aquí pintando la casa. Ahora.
0: Bueno, eso. Ahí está. Listo.
6: Dale, va.
0: Hasta Ciudad de México al buen José y a sus amigos que también nos escuchan. Muchísimas gracias.
1: Bien van a pintar. Escucharnos. Rafael Rodríguez. Rafaelito, agrégame. Ah, ¿también tú? Órale, pues. Bueno, ahorita te agregamos, Rafaelito. Ay, hay frases de tóxicas. Pregúntale a tu amiguito.
0: Ah, sí.
1: Frases de tóxicas. Me dijeron que te vieron por plaza ayer.
0: Ah, caray, imagínate. Pues nos vamos a la pausa, súper, y regresamos de volada, ¿eh? Ah. Escuchas La Pachanga por el 90.7.
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0: Muy buenas tardes. Esta es la información.
8: En información local, el presidente municipal de Tuxtla Chico, Julián Enrique Gamboa Altúzar, recibió a la subsecretaria federal de Derecho a una Vida Libre de Violencias, Ingrid Gómez, y a la secretaria estatal de la Mujer e Igualdad de Género, Marían Vázquez González, durante su visita al Centro Libre. El alcalde destacó que este espacio fortalece la atención integral, el acceso a la justicia y el empoderamiento de las mujeres, además de reconocer el trabajo del personal y la coordinación del centro en acciones de prevención de la violencia. En información estatal, la Asociación Cántaro Azul alertó que Chiapas enfrenta un rezago histórico en el acceso de agua potable, pues solo el 37.8% de la población recibe agua diariamente. La organización señaló que la infraestructura existente no garantiza el acceso efectivo al recurso y urgió fortalecer la gestión comunitaria, mejorar las inversiones en agua y saneamiento y reconocer el derecho humano al agua para reducir las desigualdades que afectan principalmente a las comunidades rurales e indígenas. La Suprema Corte de Estados Unidos rechazó la orden ejecutiva impulsada por Donald Trump que buscaba restringir la ciudadanía por nacimiento a hijos de migrantes sin residencia legal o permanente. Con una votación de 6-3, el máximo tribunal ratificó que la 14ª enmienda garantiza la ciudadanía a casi todas las personas nacidas en territorio estadounidense, independientemente del estatus migratorio de sus padres, representando un importante revés para la política migratoria del mandatario. Gracias por su atención. Que tenga una excelente tarde.
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15: Bandas como Caifanes han visto pasar 4 décadas de cambio en la industria musical. Pero la banda de rock mexicano toma distancia de la inteligencia artificial a la que ellos acusan de dañar la música y la creatividad. El músico Diego Herrera, integrante de la agrupación formada en 1987, dice lo siguiente. Eso es una porquería. Ha perjudicado a la música, pero más al derecho de autor de un fotógrafo, al arte en sí mismo. La IA está haciendo cosas a partir de lo que el ser humano ha hecho. Ante 250 mil personas reunidas en la glorieta La Minerva de Guadalajara, Alejandro el Potrillo Fernández convirtió hace unas noches en la edición más concurrida de la Serenata Tapatía. La cifra posiciona al evento entre los espectáculos al aire libre más masivos de la historia reciente del país. El cantante compartió el escenario con su hija Camila Fernández y los invitados Alfredo Olivas y Julián Álvarez en una velada que se extendió por varias horas en la explanada. Los rumores sobre la salud de Luis Miguel siguen generando incertidumbre entre sus seguidores. En los últimos días, distintos medios españoles aseguraron que el cantante habría sido sometido a una cirugía cardíaca en Nueva York, aunque ni él ni su equipo han confirmado dicha información.
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0: Así es, pues. Bueno. Ya.
1: Ya estamos, super.
0: Bueno, perdón. Ya estamos de regreso. Muchas gracias. Saludos, Mildred Gordillo. Ya se reportó. Saludos, Super Irán. Estamos listos escuchando la pachanga, dice migrante.

0: Tesoro, no sé quién seas. Charlie Brown, saludos a todos los compañeros pachangueros. El Carpi, saludos súper. Ah, está chulo el Carpi, ya se reportó también ahí en el grupo. Deus, saludos al Bebetín y a la Poletina. El Mickey ya está conectado, dice, ok. Frases de tóxicos, coméntame. ¿Alguna otra frase? Frases de tóxicos, ese es el tema, Mickey. Frases de tóxicos o tóxicas. ¿Qué te dice una persona que es tóxica?
1: Uy, no. Te la hacen de a todos por la que todo, ¿eh?
0: El último Irán que no salió al aire.
1: ¿Cuál?
0: Dijiste una del último.
1: ¿Qué dije?
0: Ah, sí, pero. Otra. ¿Dónde andabas?
1: ¿Dónde andabas? Sí.
0: Sí. Saludos, super, no leíste mi mensaje.
1: Ah, ¿a qué hora llegas?
0: No, Gerard, pero es para nuestra ciudad. No. Aunque yo te diga, hay unos baches allá, no van a ir. ¿Para
1: no,
0: qué
1: pues
0: te
1: no,
0: digo?
1: La verdad no, pues, ¿eh? Sí. No. Eso es eso es mañana, sí. Con calmita.
0: Sí, pues. Bueno, porque mira, según la química, el alcohol es una solución.
1: Hay llamada super.
0: ¿Aló?
2: Frases de tóxicos. Nada más vas a lo que vas y te regresas de volada. Tienes 5 minutos y ya llevas 4 y contando.
1: Y no es broma, ¿eh?
2: Yo no soy tóxico, chamacos. Yo no soy tóxico, no. Aquí te digo nada.
1: No, no, se nota.
2: Dale, chamacos.
1: Dale, bye bye. Pero...
0: Miki, frases de... Otra vez con tus amigotes. Pero...
1: Frases de tóxico, señores. Charlie Manda Brown. Tus mensajes. Y sin pena, hombre, ¿no? Si eres tóxico, pues aviéntate las mejores frases, las que tienes.
0: ¿Quién es esa que te pellizcó tus cachetes, mentada vieja? Amor, es mi abuelita. También otra. Oye, oye. ¿Quién es esa vieja que te estaba besuqueando? Gorda, mi abuelita. No manches, pero se mira bien foxy.
1: No puede ser.
0: Tommy, frase de tóxica. Ah, no, Tommy, esto mata a todos. A ver,
1: a ver, ¿cuál?
0: Préstame tu celular.
1: Ah, ya valió, súper.
0: Sí, desde ahí ya. Ya, ¿verdad? Gorda, ay, me está doliendo el pecho. Siento como que si fuera un ataque, no sé. Pésame tu teléfono, le voy a hablar al 911. Sí, háblale, mi amor, dame la clave. Espérate, ya me siento bien.
1: Frases de tóxicos. Si cuando regresas hueles a perfume de mujer, te los corto, dice.
0: Dice, ¿quién eres, César? ¿Por qué tardaste tanto? Esa frase de tóxica a cualquiera, tú. Bueno, vamos a ver en el grupo La Pachanga. Ok, Miki, ya lo habíamos dicho. Deus, pausa de hidratación. Ah, bueno, sí. ¿Te imaginas una pausa de hidratación con una copita de esa?
1: No, ya? Imagínate, súper ahí quedas, yo creo.
0: No. Ay. Bueno.
1: Frases de tóxicos. A ver, ¿alguna frase de tóxico?
0: Bonito, es se escucha la...
1: Pues, yo creí que eras tú, súper.
0: No, mami, ya no soy tan imprudente.
1: Imprudente.
0: Como... De veras, tú.
1: Frases de tóxicos. A ver, Xavi.
3: Pásame tu celular.
1: Pásame, sí, mira. Oye, ¿y la has aplicado o te la han aplicado? Ya aquí entre nos.
3: Me lo aplican diariamente a la...
1: ¡Hala! Frases de tóxicos.
0: Carito,
1: mándame tu ubicación.
0: Sí.
1: Mándame tu ubicación.
0: Fíjate que esta es la que dice Carito, está bien. Está bien chida porque sí la van. ¿Dónde estás? Mi amor, estoy aquí en la oficina. A ver, hazme una videollamada.
1: Híjole, ya valió, ¿eh? No, ¿por qué son así?
0: Bueno, Tommy, frase de tóxico, ven, tenemos que hablar. No, eso ya sería una frase de terror.
1: No,
0: tú.
1: Sí, esas frases de terror son esas, sí. No, frases
0: imparable.
1: De
0: terror. ¿Quién es imparable? Frases, ¿con quién hablas? Con una amiga. ¿Qué amiga? Yo las conozco a todas. Bueno, frases de tóxico. Si vas a salir, ¿quién eres? Ah, Francisco. Si vas a salir, regresas con B de vuelta.
1: De volada lo que vas, ¿no?
0: Oye, hay bastante toxicidad, sí, ¿no? Ay, qué gacho.
1: Frases de tóxicos. Ahí llegan más mensajes, Super.
0: Chepo Alvarado. Saludos, Super Irán.
1: Saludos.
0: Saludos, Chepo. Una de esas trajeras tú, Chepo.
1: Mira, nada, ¿verdad? Más, sí. Hola, buenas tardes, bueno, no mis solo estimados, una. Super Irán.
0: Porque la promo, la cajita feliz. 12 creo que traen, no sé. Bueno, te voy a contar una historia. Resulta que llega un cuate a una armería, uh-huh, ¿no? Dice, buenos días, quiero una escopeta para mi suegra. Le dijo la suegra, ¿de qué calibre la quiere? Ni siquiera sabe que le voy a disparar.
1: ¡Hala! No.
0: Frases de tóxico, coméntame. Unos papás le hablan a sus hijos, ¿no? Dice el papá, dice la mamá, ya sé, hijo, no es gracioso llegar borrachos a la casa a las 4 de la mañana. Dice el papá, también no es gracioso hacer un escándalo en la puerta por no poder abrirla. Y dice la mamá, tampoco comenzar a gritar enfrente de la casa del vecino como unos locos y que lleguen los policías y que se los lleven detenidos por escándalos, por escandalosos y por estar borrachos. Y el papá dice, por eso su madre y yo les pedimos disculpas, hijos.
1: Frases de tóxicos.
0: Si vas a salir, llévate a los niños, dice Eliezer.
1: Ah, sí, ¿para qué? ¿No? Por cualquier cosilla.
0: Sí, sí.
1: Frases de tóxicos. Si vas a salir. Ah, no, eso ya lo dijiste. El de Laura y Mendoza. Esa faldita no la usas. Dice, ¡ala!
0: Se la han aplicado.
1: Sí, sí, yo creo que sí, ¿eh? Atentamente, Laura y Mendoza. Saludos, Laura. Bienvenida a la pachanga.
0: Bueno, frases de tóxicos. Dice ¿qué más? En
1: el... Frases de tóxicos. Saquen el tóxico que llevan dentro, muchachos.
0: Oye, Super, ayer estaba en un café y se me acercó una señora y me dijo, se me hace usted muy guapo, ¿puedo pagar la cuenta por usted? Ah, papá, aproveché la oferta, saqué mi folder, lo recibo de luz y del agua de una vez. Fernando Sereno, si vas a salir, me mandas la ubicación en tiempo real.
1: Uy, no, ya valió, ¿eh?
0: ¿En tiempo real? ¿Qué hay ubicación en tiempo
1: real? Sí, claro, por supuesto, Súper. ¿Cómo no vas a saber que no te lo han hecho?
0: No, no me lo han hecho a mí, yo por eso.
1: En WhatsApp envías tu ubicación en tiempo real, mira, chécate.
0: Ah, sí.
1: Aquí a los de la pachanga.
0: ¿En tiempo no real? Ajá, a ver.
1: Compartir, le das ubicación y te da la opción de ubicación actual o la ubicación en tiempo real. Si le das aquí, a donde te muevas, ahí le va diciendo dónde te vas moviendo, ¿no?
0: Ah, ya.
1: Sí, ahí está.
0: No, pero hay manera de decirle ubicación en tiempo de 3 días antes, ¿no?
1: Vámonos a la pausa, regresamos inmediato. ¿Escuchas La Pachanga?
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0: Bueno, estamos de regreso, muchas gracias. Ya en un momento, tranquilos, cálmense. Frases de tóxicos, ese es el tema del día de hoy. Comunícate ya de volada, 962-625-2500. ¿Alguna frase de tóxico que le hayas dicho a tu pareja, tu novio, marido, machacapiña, pretendiente, soy amante, resultado? Dímelo.
1: Tu peor es nada.
0: Tu cuchuchito, me arranca tu cuchicuchi, tu cachachato, tu novicito, tu querido, te brinca para atrás. Ay, ay, ay.
1: Oye, súper, ya estamos en Facebook Live, bienvenidos a todos. Búscanos, estamos transmitiendo como, bueno, en Extremo Tapachula 90.7. Búscanos, vamos a dar a conocer en un ratito más a los ganadores de boleto doble del cine, que el día de ayer también estuvieron en la transmisión en vivo y que compartieron el Facebook Live. Les dijimos, compartan este video porque hoy vamos a dar a conocer a los ganadores, así que en un momentito más. Y yo espero que los que participaron ayer también estén pendientes hoy. Si no, no pasa nada, les vamos a escribir al inbox porque ya tenemos quiénes son los que cumplieron con los requisitos de compartir el video, ¿ok? Así que pendientes.
0: Bueno, pues ahí está. Nos dice saludos, saludos. Frases de tóxicos. Ay, ay, ay. Bueno, allá en la casa la mamá le dice al chavo, oye, hijo, ¿qué vienes tomado? No, mamá. Ay, ay, ay. ¿Vienes borracho? Te juro que no. A ver, súplame. No puedo. ¿Pero por qué? Mamá, te voy a confesar algo. Soy un dragón. Bueno. Oye, una señora se queda mirando al chavo. Oye, deja de verme pervertido. Es que señora, tiene una boobie de fuera.
1: ¿A qué era?
0: Híjole, me robaron al chamaco. Frases de tóxico. Ay, ay, ay. Bueno, dice
1: Frases de tóxicos.
0: Entra la señora al cuarto del hijo, ¿no? Hijo, ¿estás fumando marihuana? No, mamá. ¿Cómo que no? Chale, te lo juro que no, mamá. ¿Y esos ojos rojos? Bueno, dale, mamá, te lo voy a confesar. Soy Lucifer.
1: Frases de tóxicos, dice, estamos listos, Super Irán, Marijó Aguilar, Roberto, bienvenido. Frases de tóxicos, ¿por qué hay un labial en el carro? Dice, mira, Rogelia López, saludos desde Tijuana. Frases de tóxicos, a ver, mándame foto.
0: Sí. Ah. Sí, clásico a eso de que entra el carro ahí, oye, oye, ¿y este labial? Está bien, mi amor, no te lo quería decir, pero vendo abón.
1: Frases de tóxicos, muchachos.
0: Oye, güey, ¿qué andas con la güera? Sí, güey. ¿Y qué te cachó tu novia? Güey, no manches, dices, cuando subió al carro, luego, ¿y este pelo güero? ¿Y qué le hiciste? No, güey, le tuve que decir que vendo lote hervido.
1: Un saludo a Super Eiram, dice el buen Francisco. Francisco, gracias por reportarte.
0: Bueno, vamos a ver el grupo de La Pachanga. ¿Quiénes están conectados de volada? Dice Si sales, no entras a la casa, Eric Fernando.
1: No.
0: Porque la siento. Ah, dice Eric. ¿Por qué el asiento del carro está movido?
1: Ah, mira, hasta en eso se fijan, muchachos.
0: Sí, entonces es clásico ese.
1: Clasiquísimo.
0: ¿Se subió alguien al carro? No, mi amor, ¿por qué? Porque está un poquito hacia atrás. Bueno, lo que pasa es que le di un rayo a mi amigo y como está bien gordo, lo tuve que echar para atrás. No, sí, hay muchos que...
1: Para todo hay respuestas,
0: para todo
1: hay
0: respuesta, tú. No.
1: Pues súper, vamos a empezar a dar a los ganadores, ¿sale? ¿Sí? Sí, a los ganadores de boleto doble del cine.
0: A ver.
1: Muchísimas gracias a quienes están pendientes con nosotros, a quienes nos sintonizan y pues bueno... Vamos a empezar. Tenían que compartir el Facebook Live de ayer. Entonces, pues aquí nos aparecen todos los compartidos. Y aquí tenemos ya a los ganadores. Vamos a felicitar al buen Luis Santana, que compartió nuestro video el día de ayer y se lleva boleto doble para el cine. Luis, nos ponemos en contacto contigo. Te vamos a mandar mensaje con todo gusto. También felicidades a Anita Lau Mendoza, así está en Facebook. Felicidades Anita Lau Mendoza, que también se gana boleto doble para el cine. Muchas felicidades. Y también felicidades, es más, vamos a dejar el último boleto para después. Hasta ahí.
0: Después del versus.
1: Después del versus, dice. No, felicidades a Luis Santana, muchísimas felicidades. Anita Lau Mendoza, también muchas felicidades. Y tenemos nuestro tercer ganador, que también aquí estamos checando que haya compartido todo. Realmente, entonces, ahí está. Muchas felicidades también a Marijó Aguilar, felicidades. Ahí está Marijó Aguilar, Anita Lau Mendoza y a Luis Santana. Muchas felicidades. Boleto doble para el cine. Y gracias por compartir y por ser parte de la pachanga, muchachos. Muchas felicidades. Ahí está el dato, súper.
0: Bueno, pues
1: ya
0: ahí
1: nosotros
0: está.
1: Les escribimos para que nos respondan ahí, ¿no?
0: Dice Anita, dice, ¿A qué yegua subiste que dejó su sarna en el cinturón de seguridad?
1: ¡Hala! ¡No manches! Sí se pasó, ¿eh?
0: Tóxica la Anita, ¿tú?
1: Sí. Sí te pasaste, Anita. No, imagínate.
0: Pero, dice otro, ¿por qué no ponen nombre, pues?
1: Pongan nombre, muchachos, por favor.
0: Camila.
1: Hay llamada telefónica, la pachanga, bueno.
2: Y sí, buenas tardes.
1: Ah. ¿Qué
3: mando,
1: pasó,
3: Chapulín? Te mando un beso.
4: México iba a ganar. Digo, perdón, en el partido. Ah, venga, sí, arriba el vestido. Si hubiera, digo, la bata. Uy, el efecto. Ah. Perdón, mi estimado Super, ese fondo, por favor, porque me pongo loca. Digo, me pongo.
1: No, ya lo sabemos, Chapulín.
4: Sí, venga.
2: Ya, por favor.
1: Ya lo sabemos.
2: Sí, saludos a todos en cabina.
1: Frases vamos tóxicas, Chapuri.
4: ¿Mande?
1: Frases tóxicas.
2: ¿Por qué traes el calzón al revés?
3: A la vez.
1: Ay, ya, eso ya es demasiado.
2: Es que salí rápido. Ah, no va. Ah, no, ¿por qué hueles a perfume de jabón rosita, Venus?
1: Ay, ya. De una vez, ya todo, hombre.
2: Ya, toda la historia, la identidad. No, es que cuando, ahí te va, pero lo bueno es que no está la tóxica. Me dice, ¿quién se subió al carro? ¿Por qué está más adelante? Y empieza a revisar el espejo vanidad que va arriba. ¿Y quién lo movió? Yo no me he pintado. Y yo, ojalá. Esas son tóxicas.
3: Sí.
1: No, pues sí te las sabes de todas a todas, Chapuri.
2: Saludos a todos, hoy México. Saludos. A todos, uno, señoras y señores. Eso. Tiritito.
3: Vale.
2: Eso, nos vemos.
1: Bye, bye. Bye. Adiós, Chapuri. Ahí está. Listo.
0: Dije Anita porque no todas somos tóxicas. Anita, pues dije Anita, tú eres Ana Torres.
1: Ahí está. Frases tóxicas. ¿A qué hora son estas de llegar? Apellido, dice. Anita. ¿Por qué hasta ahorita? Dice Antonio, saludos. Frases de tóxico. Y ese cabello rubio que está en el carro, es que le presté el carro al patrón, dice. Y es rubio. Lo que pasa es que se pintó el cabello de rubio el patrón, dice. ¿Cómo vas a creer, hombre? La pachanga, bueno.
5: Su deuda de
1: tener. ¿Deuda de quién? Oye, no manches, qué mala onda, ¿eh? ¿Cómo son?
0: De mí no se acordaron y también compartí. Bueno, es que no todos iban a
1: ¿quién
0: ganar.
1: Dice?
0: Fernando dice.
1: No, Fer, pues es que hubieron un montón de participantes, ¿eh? Y pero pues vamos a estar haciendo otras dinámicas para regalar más boletos dobles del cine. Pero mientras tanto nos vamos a la pausa y también ya nos despedimos del Facebook Live, ¿no? Cuídense mucho, pásenla bien, era nada más para dar a los ganadores.
0: Ah, okay.
1: Y pues bueno, ya nos estaremos viendo y escuchando en una próxima ocasión. Cuídense, bye bye. Adiós, pausa y regresamos, escuchas La Pachanga, se viene el versus.
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9: Hey Ya, Outcast, escrita y producida por André 3000. Este sencillo fue parte del álbum Speaker Box de Love the Love. Su pegajoso ritmo, letras ingeniosas y mezclas de géneros hicieron que Hey Ya se convirtiera en un éxito masivo, destacándose

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0: Bueno, ya estamos de regreso. Frases de tóxicos. Saludos, guapo. ¿Quién es? Nada más así pusieron.
1: ¿Quién es?
0: No sé.
1: A ver, vamos a ver. Vamos a agrandar esto.
0: Cuando ponen una foto así, Irán.
1: Ah, sí, ya. Sí. Le pegan agruras.
0: ¿Que sí?
1: Sí. Ah. ¡Alexia! ¡Saludos! Oye, Alexia, no, hombre, no.
0: No, de veras.
1: ¿A poco sí te traen bien acá, no?
0: No sé por qué esa foto me recuerda a la señora que el marido fue a sacar su licencia de conducir y como era tan tóxica ella, los dos salieron en la foto. Frases de tóxicos. ¿Quién te está marque y marque? A ver, deja ver tu celular.
1: Oye, no manches. La pachanga, bueno.
2: Frase de tóxicos.
1: A ver.
2: ¿Ya llegaste?
0: Clásico.
1: Ah, ya, que si ya llegó al lugar, ¿no?
2: Sí. ¿Ya llegaste?
1: Sí.
2: Otra frase de tóxico. ¿En serio?
1: Ah. Oye, ¿pero la aplicas mucho o te la aplican?
2: El primo de un amigo.
1: Ah, no, hombre, está bien. ¡Sale, amigo!
2: ¡Saludos, Juan!
1: ¡Juan, saludos!
2: ¡Sale!
1: ¡Bye, bye! Ahí está, no, yo digo que sí, es súper.
0: Sí.
1: Lo traen corto, corto, Juan.
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0: Bueno, te voy a presentar en la primera esquina. Él es Héctor con la de Jugo a la Vida.

0: mira, él es Javier con la suegra. Oiga, ninguna de las canciones tan buenas, dice, deberíamos de cancelar el versus.
1: La neta.
0: Pues ya lo saben.
1: De ustedes depende.
0: De ustedes depende.
1: La pachanga, bueno.
2: Ya somos dos.
1: La pachanga, bueno.
3: Vamos a votar por la suegra.
1: La suegra. Bueno. Gracias, José.
0: 1-0, mira, 0. Uno que se cancele, 1-1. Soy está. Gallo, mi voto es para Javier, 1-1.
1: 1-1-1. La pachanga, bueno.
2: Para la suegra.
1: La suegra, super.
0: 2-1. Chepo, mi voto es para Héctor, 2-2.
1: La pachanga, ¿por quién votas?
4: Hola, Irán, buenas tardes. La suegra.
1: La suegra, ahí
0: 3-2.
1: Está. Oye, Adriana Molina, ahorita de estar, no, hombre, qué canción tan fea.
0: Por Javier dice 4-2.
1: La pachanga, bueno, ¿por quién votas?
2: La suegra.
1: La suegra.
0: 5-2. Rubén, 5-2. La suegra. 6-2. Miki, por Héctor. 6-3.
1: La pachanga, ¿por quién votas?
2: Suegra.
1: La suegra.
0: 7. Andy Alexander vota por Javier.
1: 8-3.
0: Manichu se cancela.
1: Ah, mira.
0: Oh, mira. 8-3-3.
1: La pachanga, bueno, ¿por quién votas?
2: Por la suegra.
1: La suegra.
0: 9.
1: Debe 62-62-525-00. La pachanga, bueno.
2: La suegra.
1: La suegra, listo. Super.
0: 10-3, ganó. ¿Ya? Javier. Listo.
1: Javier, felicidades. Acabas de llevarte el versus.
0: Gerard, por la suegra. Roberto, por la suegra. Sí, va a ganar la suegra.
1: Sí, ¿verdad?
0: Sí.
1: Pues vámonos entonces con la canción ganadora. Felicidades, Javier.

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9: En medio de la nada, hay un árbol que vive completamente solo. En la isla Campbell, al sur de Nueva Zelanda, vive un único abeto de sitka. Está a más de 200 kilómetros del árbol más cercano, lo que lo convierte en el árbol más aislado del planeta. Se le llama el árbol solitario y hasta tiene su propia coordenada en Google Maps. A veces, hasta los árboles necesitan un poco de compañía, pero este se la rifó.
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0: Estamos de vuelta, muchachos. Estamos de regreso en La Pachanga y en la recta final. 962-625-2500.
1: Bueno, Andy dice, no ganó el Héctor por mentiroso.
0: Dicen, pues.
1: Bueno, gracias, pachangueros. Por muy poco no me entero, Javier. Estaba cargando combustible al poderosísimo Taxi 532. Gerard, súper saluda a mi suegra, que la quiero mucho, pero ahí quedó.
0: Ah.
1: No, algo hay ahí.
0: Algo hay ahí, hombre. Sí.
1: Pero bueno, sí iba a ganar Javier, todavía entraron más votos para él. No. Bueno, mucha felicidad, Javier, de Héctor para él. Bueno, pues ahí está. El tema del día de hoy fue ese. Frases tóxicas. Déjame ver tu celular. Esa es una.
0: Esa es una frase tóxica.
1: Frases tóxicas. Ese fue el tema del día de hoy. ¿Te van a regalar boleto de cine? Pues sí, después, ¿no?
0: Sí, vamos a estar haciendo algunas dinámicas en radio, en redes sociales. La cosa es que nos escuchen y nos sigan. Hoy, felicitaciones a nuestros ganadores, que la dinámica era en el Facebook Live de ayer. Hoy sacamos a los ganadores. Si tú participas y tienes dudas, ya lo publicamos en la página Extremo Tapachula. Muchas felicidades a Luis Santana, Ana Lau Mendoza y María José Aguilar, quienes fueron los ganadores de los boletos dobles para el cine. Y pues ya estaremos regalando más en la semana, así que ustedes pendientes. Llamada a La Pachanga, bueno.
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0: ¡Hala! ¿Por qué son así? ¿Por qué dan el número de la radio, muchachos?
1: Saludos a mi suegra y a mi abuelita Oli, de parte de Eric Fernando.
0: Saludos, Eric Fernando. Y a la abuelita Oli, que nos están escuchando. Un abrazo.

0: Perfecto. Bueno, pues ahí está. Ay, ay, ay.
1: Ya para finalizar un chiste, súper.
0: Bueno, oye, dice, oye mamá, ¿qué me vas a regalar para mi cumpleaños? ¿Ya viste ese iPhone Pro Max que tiene la muchacha que está? Sí, sí, ya lo vi, ya lo vi. Ese color blanco, sí, sí. Así son las calcetas que te voy a regalar.
1: Ay, ya. Pues ya nos vamos, Superman. Gracias por acompañarnos. Cuídense mucho, pásenla bien. Regresamos mañana. Ay, bueno. Regresan ustedes. Pásenla bonito. Nos escuchamos próximamente. Esto es La Pachanga.

0: changa, ya se acabó.
1: Bueno, ¿estos creen que con tan poquito me alcanza? Ya no estamos en el tiempo de la Bartola.
0: La pachanga, regresa mañana.
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0: los deportes. Esta noche, México enfrenta a Ecuador por el pase a los octavos de final.
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0: Buenas tardes, muy buenas tardes, me da mucho gusto saludarlos una vez más en esta tarde correspondiente al martes 30 de junio del 2026. Estamos despidiendo el mes. Gracias por acompañarnos, gracias por acudir a la cita. El tiempo continúa su marcha inexorablemente. Fabián Samayoa se encuentra en los controles técnicos, Daniela Grajales en la redacción, Rosa Verovilla Martínez en la dirección de noticias. Soy su servidor y amigo Francisco Javier Figueroa Niño. Como siempre, el abrazo a la distancia para mis compañeros que están en turno en cada una de las estaciones que conforman la gran cadena Radio Núcleo. Estamos transmitiendo para todo el mundo a través de nuestras plataformas digitales Facebook, X, Instagram y YouTube, donde nos encontrará como Notinúcleo. Nuestras páginas web www.notinucleo.com y www.radionucleo.com para escucharnos en vivo y encontrar la información que a usted le interesa. Pasamos rápidamente a las noticias. Sin afectaciones, el paso del polvo del Sahara en Chiapas. Vamos con el reporte de Juan Jesús Toledo.
2: El polvo del Sahara, conocido científicamente como capa de aire sahariano, se forma al sur del desierto de Sahara y es transportado por los vientos alisios a través del Atlántico y Caribe hasta alcanzar el sureste de México. Para Chiapas, este fenómeno no representa algún riesgo para los habitantes y las autoridades correspondientes realizan el monitoreo constante ante la densidad con la que provenga este polvo del Medio Oriente. Los especialistas aseguraron que es una situación natural, característico de la temporada de verano, con mayor incidencia desde finales de junio hasta agosto y suele coincidir con el periodo de la canícula, contribuyendo a la reducción de lluvias al inhibir la formación de nubes.
3: Por si por ahí hay algunas personas que se asustaron, este fenómeno del polvo del Sahara, primero, es algo normal. Todos los veranos nos llegan, años más, años menos, en función de varios sistemas. No es de peligro, no es como a veces lo pasan en imágenes, incluso en películas, que todo se cubre de polvo, se oscurece y así pasan semanas. Básicamente es como si fuera una, pensémoslo así, que antes de una tormenta hay viento, está todo seco y ese viento levanta el polvo de las calles, de las avenidas, eventualmente así se puede ver. Tampoco es una tormenta de arena, insisto, que reduzca como tal la visibilidad, pero es importante también mencionar, las personas que son alérgicas al polvo sí pueden resultar un tanto afectadas con estas molestias típicas de esa alergia, pero ¿qué pasa desapercibido? Entonces, quedémonos con eso, es algo normal y generalmente no ocasiona algún efecto negativo en la salud.
2: Entre los impactos más notables se encuentran los amaneceres y atardeceres más rojizos, así como la disminución de extensión de lluvias durante el fin de semana. Sin embargo, las precipitaciones que logren formarse podrían ser localmente intensas. Informó para Notinúcleo Juan Jesús Toledo.
0: En Chiapas, cada año egresan más de 20,000 jóvenes de las universidades y el 80% no logra conseguir un empleo formal. Además, el 20% se ve obligado a migrar a otros estados del país ante la falta de espacios laborales redituables, de acuerdo con cifras de la Asociación Nacional de Universidades e Instituciones de Educación Superior. Las carreras con mayor número de egresados cada año en el estado son Derecho, Administración, Pedagogía y Psicología. De acuerdo con el Comité Estatal de Información Estadística y Geográfica, en Chiapas hay 226,777 profesionistas ocupados. Es decir, el 31.8% de la población estatal cuenta con educación superior. Sin embargo, el padrón total de personas que concluyeron estudios universitarios supera esta cifra, ya que muchos se encuentran en el desempleo o en la informalidad. Bueno, vamos en este momento con nuestro compañero Víctor Pérez, y es que el zoológico Miguel Álvarez del Toro confirma, ¿sí? Confirma dos casos positivos de influenza aviar aquí en Tuxtla Gutiérrez. Víctor Pérez, buenas tardes, adelante con información.
4: Buenas tardes, espero que estén bien en cabina. Esta vez nos dimos una vuelta en el zoológico Miguel Álvarez del Toro, donde activó de inmediato sus protocolos de bioseguridad luego de que se confirmaran dos casos de influenza aviar en chacalacas silvestres localizados en las inmediaciones del recinto. Durante una conferencia de prensa, directivos del zoológico informaron que los casos fueron notificados de forma inmediata al Servicio Nacional de Sanidad, Inocuidad y Calidad Agroalimentaria, cuyos especialistas realizaron la inspección correspondiente y establecieron medidas extraordinarias para contener cualquier posible propagación del virus a otras especies. Hasta el momento no se ha detectado nuevos casos, por lo que se mantiene un periodo de vigilancia de 15 días. Las autoridades explicaron que si llegaran a presentarse un nuevo caso, el conteo volvería a iniciar y las medidas preventivas se prolongarían. Asimismo, permanecen a la espera de la tipificación del virus para conocer su nivel de patogenicidad, aunque los primeros indicios apuntan a que podría tratarse de una variante de baja peligrosidad diferente a la registrada durante el brote de 2015. Como parte de las acciones preventivas del SOMAT, resguardó especies prioritarias como los quetzales, pavones y el águila arpía debido a su importancia para la conservación y en algunos casos por encontrarse en peligro de extinción. Además, se suspendió temporalmente la recepción de aves provenientes de rescates o donaciones. Las autoridades nos pudieron brindar algunas informaciones que pueden escuchar ahora.
5: Los casos se detectaron ya tiene una semana, fueron dos. Estos casos ahorita no se han manifestado más aquí, reportó a Senacica. Senacica vino, hizo acto de presencia, hicimos un recorrido al área y nos puso una serie de medidas complementarias a las que ya tenemos para evitar la posible propagación. Dentro de lo que nos comentó es que teníamos que estar 15 días con estos protocolos. Si hubiera, para ser claro en este sentido, un caso más, a partir de que se presente ese caso, empiezan a correr los otros 15 días y se extenderían todas las medidas que están solicitando. Ahorita no ha habido ningún caso más. Estamos esperando que nos den la tipificación del virus para saber la patogenicidad. Sin embargo, por cómo se está manifestando ahorita, que es diferente al brote que hubo en el 2015, se infiere que es de alta patogenicidad, y así es como nos están manifestando también por parte de ellos.
4: Hasta el momento se realizan fumigaciones diarias en un radio de aproximadamente 50 metros alrededor del sitio donde fueron encontradas las aves infectadas. Además de mantener recorridos permanentes para vigilar la fauna silvestre dentro y en los límites del zoológico, respecto a los riesgos para la población, los especialistas señalaron que hasta el momento no existe evidencia de transmisión de esta variante del virus a seres humanos en México. No obstante, aseguraron que las medidas de bioseguridad continuarán de manera estricta hasta contar con los resultados definitivos del laboratorio y descartaron por ahora el cierre del zoológico Miguel Álvarez del Toro, aunque precisaron que esa decisión dependerá de las indicaciones que emita Senacica en caso de confirmarse una variante de alta patogenicidad. Hasta el momento tengan sus cuidados y más que nada sigan las indicaciones que se da en la página del zoológico. Volvemos con ustedes a cabina.
0: Muchas gracias, Víctor Pérez, por tu reporte. Hoy es Día Internacional de los Asteroides, declarado por la ONU para conmemorar el impacto de Tunguska en 1908. Soy Javier Figueroa. Hacemos una pausa, volvemos.
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4: Chiapas, entre los 14 y 19 años, son los principales consumidores de sustancias ilícitas en el estado. En este 2026, se encuentra en el lugar cuarto de los estados de la República con el mayor número de consumidores de drogas, entre las que se destacan como primer lugar el consumo de marihuana y la droga conocida como el cristal. Uno de los factores de inicio de consumo de drogas en edades tempranas es especialmente el juicio y la toma de decisiones no reguladas por un adulto en los jóvenes. Esto hace que los adolescentes sean mucho más vulnerables a tomar decisiones equivocadas e inicien con este proceso de consumo, que en menos de un año afecta principalmente su salud, condición física y hasta la identidad.
5: El cristal, sinceramente, cristal, como le llaman muchos chicos, como es más económico, pero es más adictivo, y pues muchas veces no pueden salir de esta situación, y en su mayoría a veces tienen que requerir a un internamiento, porque mi padre no tiene las herramientas cómo ayudar a su hijo, ¿verdad? Bueno, la verdad, sí hemos tenido desafortunadamente muchos casos de la temprana edad, casos de chicos de 14, 16 años ya con un consumo muy grande.
4: La zona con reportes de exceso de uso de sustancias prohibidas es la zona costera, la frontera y municipios como Tuxtla Gutiérrez, Ixtapa, Pichucalco, Chapa de Corzo y Cintalapa concentran los mayores índices de casos atendidos, informó para Notinúcleo Juan Jesús Toledo.
6: Bueno, son exactamente las 14 horas 2 de la tarde con 44 minutos. El gobernador Eduardo Ramírez reconoció el compromiso y la entrega de la Guardia Nacional en el marco de su séptimo aniversario, destacando su papel fundamental en la pacificación y seguridad del estado. Asimismo afirmó que el estado seguirá trabajando con unidad, confianza y honorabilidad junto a las fuerzas federales, asegurando que cuando hay voluntad y trabajo conjunto, se construye la paz. Finalmente, agradeció a cada elemento por su vocación de servicio en beneficio de México y de Chiapas.
7: Nosotros hemos sido muy claros y no nos vamos a mover ni las Fuerzas Armadas, ni la Mesa de Paz, ni todas las instituciones que protegen a las familias chiapanecas. Nosotros queremos que el pueblo viva en paz, transite en carreteras en paz, viva en municipios en paz, en las comunidades rurales en paz. Y nos hemos propuesto ser implacables contra los delitos de alto impacto. Por eso la Guardia Nacional debe sentirse orgullosa a toda la tropa, porque es gracias a todos ustedes, gracias y gracias a su familia que les tiene tolerancia y paciencia, porque detrás de cada elemento hay una familia con sueños.
6: Inicia Plan Marina, Operación Salvavidas, verano 2026 en Puerto Chiapas. Vamos con nuestra corresponsal, Pamela Hernández.
8: La Secretaría de Marina, a través de la 22ª Zona Naval, inició la operación Salvavidas Verano 2026 con el objetivo de proporcionar la seguridad y la vigilancia en las playas para resguardar la integridad de los vacacionistas nacionales e internacionales que visiten los principales destinos turísticos del país, pero sobre todo de la región de la costa de Chiapas durante la siguiente temporada vacacional, comprendida desde el 29 de junio al 29 de agosto del presente año. Dicha operación se llevará a cabo en las playas de mayor afluencia turística de Tapachula, así como en los centros turísticos que son áreas de responsabilidad de la Armada de México en el desempeño de sus funciones como guardia costera, realizándose en coordinación con autoridades como Protección Civil, instituciones y autoridades. En esta temporada se han desplegado 78 elementos navales, 7 unidades, de las cuales hay un buque, 2 embarcaciones menores, empleadas para realizar el rescate de las personas que se lleguen a encontrar en peligro, con las que se complementará el apoyo para la vigilancia y seguridad de las personas con la finalidad de salvaguardar la vida humana en el mar, como acciones de salvavidas, apoyo médico, vigilancia, seguridad marítima, aérea y terrestre, por lo que cabe resaltar que las autoridades informaron que es de suma importancia observar y respetar las indicaciones emitidas por la Capitanía de Puerto respecto al comportamiento del mar en sus niveles de marea. Los niveles son señalados con banderas de diferentes colores, como la verde, que indica que existen condiciones para bañarse, nadar o bucear, amarillo, que significa precaución debido a las corrientes marinas y la posibilidad de que el estado del tiempo empeore, y rojo, que señala que los bañistas no deben ingresar. Informó desde el Soconusco para Notinúcleo Pamela Hernández.
6: Retiran cámaras de videovigilancia instaladas de forma clandestina en Comitán de Domínguez. Vamos con el reporte de nuestro corresponsal, Juan Méndez.
9: Autoridades de seguridad del estado de Chiapas dieron a conocer en las últimas horas que, como resultado de patrullajes de prevención, disuasión del delito y proximidad social, en los barrios de San Sebastián, Cerrito Concepción y barrio de Candelaria de esta ciudad de Comitán, elementos de la Fuerza Interinstitucional Conjunta aseguraron y desinstalaron cámaras de vigilancia no autorizadas. Los dispositivos asegurados ya quedaron a disposición de la autoridad correspondiente para determinar la situación jurídica y dar inicio a las investigaciones en contra de quién o quienes resulten responsables. Desde la ciudad de Comitán, para Notinúcleo, Juan Méndez.
6: En violento asalto se roban la nómina del ayuntamiento de Cacahuatán. El reporte de nuestro corresponsal Pedro Monzón.
10: La mañana del martes se registró un violento asalto a empleados del ayuntamiento del municipio de Cacahuatán. Los hechos se registraron en las inmediaciones de la presidencia, cuando personal trasladaba una importante suma de dinero presuntamente para la nómina de los empleados, cuando sujetos desconocidos los abordaron y los amagaron con arma de fuego. Durante el asalto, los delincuentes realizaron detonaciones de arma de fuego, despojando del dinero a los trabajadores y luego se dieron a la fuga, todo bajo la mirada de personas que se encontraban cercanos a los hechos. La zona de inmediato fue rodeada por policías, quienes iniciaron la búsqueda de los responsables. Cabe señalar que de manera oficial no hay un informe de lo sucedido ni del monto robado. Serán las autoridades competentes quienes realicen las investigaciones para su esclarecimiento, y se dijo que uno de los proyectiles detonados impactó en un cristal de la puerta de acceso al Palacio Municipal sin que se reportaran lesionados. Para Notinúcleo, informó Pedro Monzón.
6: Una majestuosa iglesia antigua del siglo XIX se alza como una de las joyas arquitectónicas históricas más valiosas del municipio de La Concordia. Los detalles en la sección cultural con Daniel Torres.
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12: Conociendo cada rincón del estado de Chiapas, hoy nos vamos hasta La Concordia. En el corazón de la colonia Benito Juárez, dentro del municipio de La Concordia, se alza un vestigio arquitectónico de gran valor histórico, una iglesia del siglo XIX, que cautiva a los viajeros sobre la carretera que conecta hacia Jaltenango. Este monumento, originalmente consagrado a Nuestra Señora, se erige hoy como una joya silente que convive con la modernidad, pues su estructura colinda directamente con el actual templo dedicado a la Virgen de Candelaria. Este contraste no solo marca la división geográfica, sino que ofrece una estampa visual que une el pasado colonial de la región con la devoción religiosa que persiste en el presente. A pesar de su valor cultural, el estado actual de la edificación es crítico debido al paso implacable de los siglos y el abandono prolongado. Construida mediante una resistente combinación de piedra, adobe y ladrillo rojo, la estructura ha perdido su techumbre original y presenta un desgaste evidente en sus muros. No obstante, la construcción se resiste en desaparecer. Su campanario de tres arcos aún permanece en pie, desafiando la gravedad, el olvido como un centinela que se niega a ceder ante la erosión, manteniendo su imponente silueta frente al paisaje chiapaneco. Lo que hace a este lugar un sitio único es la fascinante simbiosis que la naturaleza ha establecido en la arquitectura. Gruesos árboles y raíces silvestres han encontrado su hogar en los remates de los muros, entrelazándose con los materiales antiguos en una fusión casi orgánica. Estas raíces, lejos de ser puramente destructivas, parecen abrazar y sostener los fragmentos de la frágil estructura, creando una estampa donde la arquitectura colonial y la fuerza de la selva se vuelven una sola. Esta iglesia, más que una ruina, es un monumento vivo que nos recuerda la capacidad de la naturaleza para reclamar y proteger los vestigios de nuestra historia. Para Notinúcleo, Daniel Torres.
6: Las 14 horas 2 de la tarde con 51 minutos, se intensifica situación de riesgo para animales callejeros, entre maltratos y abandono en Chiapas. El reporte en esta tarde lo tenemos con Juan Jesús Toledo.
4: La crisis de animales callejeros en Chiapas se ha agravado, con rescatistas reportando incrementos alarmantes de hasta 120% en abandono. El maltrato, la falta de esterilización y los casos de crueldad extrema saturan los albergues locales, evidenciando una grave emergencia que exige la intervención ciudadana y de los gobiernos municipales, siendo que este fenómeno se presenta en los más importantes municipios de Chiapas.
11: Se ha hecho el control de esterilizarlo, pero aún falta algunos y otros que han estado llegando más animalitos a la zona. Realmente se ha estado tratando de que no se prolifere mucho, que haya tantos animalitos en la zona. Se les revisa, se les trata de estar al pendiente de ellos. Hay una persona que se encarga de apoyarlos con su alimentación, inclusive cuando les han dado maltrato.
4: Elena Juárez, voluntaria y rescatista, asegura que la situación también ha llegado a parques públicos, donde se puede observar una cantidad de considerable de animales, principalmente perros, en situación de abandono. Señaló que durante los últimos años el fenómeno se ha vuelto cada vez más visible y estima que los casos han aumentado hasta un 120% respecto a periodos anteriores.
11: O ellos están escondidos, no se sabe aún por el motivo que están pasando todos esos animalitos, porque desgraciadamente se les fue a alimentar y ya no están.
4: La activista explicó que el abandono de mascotas genera un efecto multiplicador cuando no existen campañas permanentes de esterilización, ya que los animales continúan reproduciéndose en la vía pública y aumentando la población callejera. Informó para Notinúcleo Juan Jesús Toledo.
6: Hoy se conmemora el Día de las Redes Sociales, creado en 2010 para celebrar el impacto que tienen estas plataformas en la comunicación digital. Vamos a una pausa comercial y regresamos.
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0: Continuamos con más información en esta segunda emisión de Notinúcleo. Comunidad venezolana en Tapachula solicita apoyo logístico para trasladar ayuda humanitaria a la Ciudad de México. Vamos con el reporte de Pamela Hernández.
1: La comunidad venezolana en Tapachula hizo un llamado a las autoridades correspondientes, empresas transportistas y a ciudadanos para apoyar con el traslado de ayuda humanitaria a la Ciudad de México, donde será entregada a la representación diplomática de Venezuela para su posterior envío a las zonas afectadas por el terremoto y otros fenómenos naturales registrados en Venezuela. En el centro de acopio instalado en Tapachula se han reunido alrededor de media tonelada de víveres, cantidad que podría aumentar hasta una tonelada en los próximos días, y si se consigue resolver el problema del transporte, podría aumentar más, así lo dio a conocer la venezolana Iris Bolívar.
2: Se los quiero pedir encarecidamente de corazón que si alguien nos puede ayudar a llevar esa ayuda hasta la embajada de Venezuela en Ciudad de México o hasta Venezuela, que nos ayude por favor. Yo me metí en esto porque yo quiero ayudar a mi país, pero ahora no puedo hacerlo llegar hasta allá. Y
1: explicó que la respuesta de la población ha sido positiva, ya que habitantes de esta ciudad, así como personas migrantes provenientes de Haití, Cuba y otras nacionalidades, han donado alimentos no perecederos, ropa para bebé y otros artículos de primera necesidad. Sin embargo, señaló que el principal obstáculo ya no es la recolección, sino la falta de un vehículo que permita movilizarlos hasta la Ciudad de México, donde podrían ser entregados al consulado o a la embajada de Venezuela para su distribución entre las familias afectadas. Por lo que aclaró que no están solicitando recursos económicos, sino únicamente un respaldo logístico o una unidad de transporte que les permita movilizar la ayuda. Iris Bolívar destacó que la situación en Venezuela continúa siendo complicada debido a los daños provocados por el terremoto, por lo que considera que es urgente hacer llegar los insumos lo antes posible. Informó desde el Soconusco para Notinúcleo Pamela Hernández.
0: Gracias, Pamela, por tu reporte. En 1520, en un día como hoy, los mexicas derrotan a las tropas de Hernán Cortés, obligándolos a huir de Tenochtitlán. Son las 15:03 p.m, las 3 de la tarde en punto. Esa es la hora central de México.
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0: Bueno, el 30% de las personas que viven con VIH en México desconocen que son portadoras, revela la Secretaría de Salud. Los detalles en el panorama nacional con Elena Zúñiga.
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5: La creciente demanda internacional de productos electrónicos se ha convertido en uno de los principales motores de las exportaciones en las entidades federativas de México. Este dinamismo se refleja especialmente en el sector manufacturero, donde equipos son de cómputo, aparatos eléctricos y componentes tecnológicos han incrementado su participación en el comercio exterior. Datos recientes muestran que las exportaciones manufactureras continúan al alza, impulsadas en buena medida por la venta de electrónicos y maquinaria, sectores que han registrado crecimientos sostenidos en los últimos años. México ha registrado más de 31.000 casos de gusano barrenador en un periodo de año y medio, lo que refleja la magnitud del problema sanitario que afecta al sector ganadero. Esta plaga impacta principalmente al ganado, aunque también puede afectar a otros animales e incluso humanos. El avance del gusano barrenador ha encendido alertas entre autoridades y productores debido a las pérdidas económicas que genera y al riesgo que representa para la sanidad animal. Autoridades y especialistas han llamado a los usuarios en México a desvincular y dar de baja los teléfonos celulares que ya no utilizan como una medida clave para proteger sus datos personales y evitar posibles fraudes. La recomendación surge en el contexto del registro obligatorio de líneas telefónicas que vincula cada número con la identidad del usuario. De acuerdo con expertos, mantener líneas activas o dispositivos en desuso puede representar un riesgo ya que podrían ser utilizados por terceros para cometer delitos como extorsión o suplantación de identidad. Habitantes de comunidades cercanas a Las Chuapas denuncian que llevan 116 días expuestos a gases tóxicos tras la explosión e incendio de un pozo petrolero ocurrido el pasado 5 de marzo. De acuerdo con reportes, una densa nube contaminante y un ruido constante forman parte del día a día, afectando la salud y la calidad de vida de cientos de familias. Pobladores de zonas como El Nacimiento y Francisco Villa relatan que el ambiente es irrespirable. El humo provoca irritación en ojos y garganta, además de altas temperaturas generadas por la quema continua. El secretario de Salud, David Karsanovich, informó que se estima que en México viven 430 mil personas con VIH, de las cuales alrededor del 70% ya cuentan con un diagnóstico, por lo que uno de los principales retos del gobierno federal es identificar a las 128 mil personas que aún desconocen que viven con el virus. Afirmó que la meta de la administración federal es eliminar el VIH como problema de salud pública para 2030 mediante el fortalecimiento del diagnóstico y el tratamiento y la prevención. Hasta que este recorrido a través del territorio nacional, informó para Notinúcleo Elena Zúñiga.
0: El Servicio de Administración Tributaria, SAT, reportó que crecieron los ingresos del gobierno federal durante los primeros cinco meses de 2026. De enero a mayo, la recaudación total alcanzó los 2.78 billones de pesos, impulsada principalmente por el dinamismo de los impuestos clave. El SAT atribuyó este avance al cumplimiento voluntario de los contribuyentes, cuyos recursos se destinarán al desarrollo económico y a los programas de bienestar social del país. En 1905, en un día como hoy, Albert Einstein publica el artículo donde expone su revolucionaria teoría especial de la relatividad. Hacemos una pausa, volvemos.
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5: ¿Cómo el fútbol se ha convertido en refugio emocional ante el desencanto político? Y advierte que el ánimo de un país no puede depender del marcador de un estadio, ni de solo una noche de euforia y emoción colectiva. Con ustedes, Alberto Carbot.
6: Buenas tardes. Dentro de 4 horas, cuando el reloj marque las 7 de la noche, la mayoría de los mexicanos dejarán por un momento lo que estén haciendo para mirar hacia el legendario Estadio Azteca. La selección nacional de fútbol saltará a la cancha para enfrentar a la de Ecuador en un partido que puede cambiar el ánimo de millones de personas. Debo señalar que ningún cambio de nombre ha logrado borrar el de Estadio Azteca del imaginario colectivo. Ni el homenaje a Guillermo Cañedo, ni el patrocinio de Banorte, ni siquiera la denominación temporal de la FIFA han desplazado un nombre que está asociado a Pelé, a Diego Armando Maradona, a 2 finales de Copa del Mundo y a algunos de los momentos más emblemáticos de la historia del fútbol. Esta permanencia dice mucho sobre la fuerza de los símbolos frente a las decisiones comerciales. En los hogares, centros comerciales y algunos sitios públicos aparecerán las pantallas. En los restaurantes, el fútbol desplazará las conversaciones y hasta el tránsito de las ciudades parecerá modificarse por un solo motivo. México enfrenta a Ecuador en un partido que decidirá si nuestra selección continúa o no en esta Copa del Mundo. Quien piense que se trata únicamente de un encuentro deportivo, probablemente no ha entendido el estado de ánimo del país, porque lo que hoy está en juego rebasa los 90 minutos. Se juega una ilusión colectiva. Desde hace años, los mexicanos vivimos una paradoja. Somos un pueblo extraordinariamente optimista, pero también cada vez más desconfiado, porque desconfiamos de la política, de las instituciones, de las promesas, de las cifras oficiales y con frecuencia hasta del futuro. Las encuestas muestran una sociedad profundamente dividida en casi todos los temas. Las discusiones públicas suelen terminar en enfrentamientos. Cada elección deja heridas nuevas y cada sexenio comienza ofreciendo esperanza y concluye acumulando decepciones. En medio de este panorama aparece el fútbol. Y el fútbol hace algo que hoy muy pocas cosas consiguen. Durante 90 minutos este popular deporte logra que millones de mexicanos se ubiquen del mismo lado. No importa si alguien votó por un partido o por otro, si vive en el norte o en el sur, si es empresario, estudiante, obrero o profesionista. Durante un partido de la selección desaparecen muchas diferencias. Todos usamos el mismo uniforme emocional y eso tiene un enorme valor. Pero también encierra un enorme riesgo, porque cuando un país deposita demasiadas expectativas en un acontecimiento deportivo, termina exigiéndole responsabilidades que nunca le correspondieron. Estamos esperando recuperar una sensación que hace tiempo echamos de menos, como lo es la posibilidad de sentirnos orgullosos de algo que sea de todos, no esperando solamente que 11 futbolistas jueguen bien en la cancha del Azteca, y eso explica la expectativa y el ambiente que hoy se respira. México llega a este partido después de una actuación impecable en la fase de grupos. Ha ganado sus encuentros, no ha recibido un solo gol y ha despertado una ilusión que hacía muchos años no se veía alrededor de la selección. Y naturalmente, queremos que esa historia continúe porque queremos volver a creer, volver a celebrar y queremos volver a sentir que el país puede sorprender positivamente al mundo. Y ojalá esta noche México derrote a Ecuador y siga avanzando. Porque una victoria tendría efectos que irían mucho más allá de la tabla de posiciones. Si esto ocurre, durante algunos días cambiaría el humor nacional. Las conversaciones dejarían de girar exclusivamente alrededor de los problemas cotidianos y habría sonrisas donde hoy predominan los reclamos. El Mundial de Fútbol volvería a convertirse en esa enorme fiesta colectiva que pocas veces hemos podido vivir con intensidad en las calles, plazas públicas, o el ya tradicional festejo en el Ángel de la Independencia en la Ciudad de México. Sin embargo, precisamente porque deseamos esa victoria, conviene formular una pregunta incómoda. ¿Y si ocurre lo contrario? ¿Y si dentro de algunas horas México queda eliminado? Esto no sería únicamente una derrota deportiva, sino un golpe emocional para millones de personas que han encontrado en esta selección un motivo para ilusionarse. Y ahí aparece la verdadera reflexión en el sentido de que un país no debería depender anímicamente del resultado de un partido de fútbol, porque si nuestra esperanza colectiva puede desaparecer con un penal fallado, con un error defensivo o con un gol en el minuto 90, entonces el problema nunca estuvo en la cancha, sino en otra parte. Estaba en la necesidad que tenemos de encontrar referentes capaces de unirnos. Sin duda, el fútbol puede regalar emociones extraordinarias y producir recuerdos imborrables, como el que un niño abrace a su abuelo después de un gol, o que desconocidos también se abracen en una plaza pública. Puede incluso recordarnos que todavía somos capaces de celebrar juntos. Pero lo que un partido o un equipo no puede sustituir es aquello que corresponde construir todos los días, como son instituciones confiables, gobiernos eficaces, seguridad, oportunidades y una conversación pública menos envenenada por la confrontación social a la que nos han acostumbrado los gobiernos de los últimos años. Ningún campeonato puede resolver esto y ninguna eliminación puede destruirlo. Por eso, mientras esta noche esperamos el silbatazo inicial, quizá valga la pena disfrutar este momento con serenidad, porque es indiscutible que sí queremos escuchar esta noche el grito de gol, queremos que gane México y queremos seguir soñando. Pero también conviene recordar que el verdadero partido de un país nunca dura 90 minutos, sino que este partido se juega todos los días en las escuelas, en las familias, en las empresas, en los tribunales, en los gobiernos y también en la conducta de cada ciudadano. Ojalá dentro de unas horas estemos celebrando una clasificación histórica frente a la Selección Nacional de Ecuador, porque todo México lo desea y todo México lo necesita. Pero cualquiera que sea el resultado, no debemos olvidar una lección fundamental, que el fútbol puede regalarnos una noche inolvidable y que una selección ciertamente puede levantar el ánimo de un pueblo. Sin embargo, hay que entender que el destino de una nación jamás puede depender del marcador de un estadio, porque la tarea de construir un México mejor comienza mañana por la mañana, cuando la victoria o la derrota de 11 futbolistas haya quedado atrás, cuando el césped vuelva a quedar vacío, las tribunas se apaguen, las plazas dejen de celebrar o de lamentarse y cada mexicano tenga que regresar a la realidad. Ahí seguirá esperándonos el verdadero partido, el de la seguridad, la justicia, la educación, el crecimiento económico y la reconciliación nacional. Y ahí no hay tiempos extras ni penales. Ese encuentro no dura 90 minutos, sino que se juega todos los días. Buenas tardes, soy Alberto Carbot y este fue mi comentario.
5: Bueno, gracias Alberto Carbot por tu aportación en esta tarde. Vamos con más información. Se prevén lluvias puntuales muy fuertes en Chihuahua, Durango, Sinaloa y Jalisco. Vamos en este momento con el reporte meteorológico.
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7: El Servicio Meteorológico Nacional de la CONAGUA le informa el pronóstico del tiempo. Este 30 de junio de 2026, una circulación ciclónica a niveles medios de la atmósfera sobre el interior del territorio nacional, en interacción con canales de baja presión, inestabilidad atmosférica y la onda tropical número 13 sobre el occidente del país, originarán chubascos y lluvias fuertes a muy fuertes, acompañadas con descargas eléctricas en gran parte de la República Mexicana y con posible caída de granizo en estados del norte y occidente del territorio nacional. En tanto que la onda tropical número 13 dejará de afectar México al final del día. Finalmente, prevalecerá ambiente muy caluroso en el noroeste y norte de la República Mexicana.
5: La Suprema Corte de Justicia de la Nación rechazó atraer el amparo promovido por el influencer Rodolfo Quinto Fofo Quinto Márquez. Sí, Rodolfo Quinto Fofo Quinto Márquez. Con esta decisión, el creador de contenido deberá seguir pagando su condena de 17 años y 6 meses de prisión por el delito de feminicidio en grado de tentativa. Por lo cual, la sentencia dictada en enero de 2025 quedó 6 meses de prisión por el delito de feminicidio en grado de tentativa, por lo cual la sentencia dictada en el

0: miles de peatones que saldrán a festejar. Además, se mantiene la ley seca para la venta de bebidas alcohólicas para llevar. Más de 15.000 policías resguardarán las 16 alcaldías, mientras que el transporte público, incluyendo el metro y el tren ligero, extenderán su servicio hasta la 1 de la mañana. Sudáfrica en alerta máxima por marchas contra la inmigración. Los pormenores en una vuelta por el mundo con Daniel Torres.
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2: La policía sudafricana se desplegó para prevenir disturbios y protestas cuando se cumple el plazo no oficial fijado con amenazas por grupos antimigración para que los extranjeros indocumentados abandonen el país, una medida que ha llevado a miles de personas a huir. Las manifestaciones fueron convocadas por el grupo antimigración, que ha dado como fecha límite a los inmigrantes irregulares africanos para abandonar el país después de una ola de protestas y ataques xenófobos en los últimos meses. Al menos 12 personas han muerto después de que las lluvias torrenciales inundaran gran parte de Ghana, incluida la capital, Accra, informó el Servicio Nacional de Bomberos de Ghana, mientras que las operaciones de rescate aún continúan. El Servicio de Bomberos informó que 3 de las víctimas eran mujeres, 8 hombres y un niño. Añadió que hasta el momento se han rescatado a más de 470 personas y que se publicarán actualizaciones a medida que se confirmen más víctimas. Los rescatistas griegos buscaban a las personas atrapadas después de que un bloque de apartamentos de 4 pisos se derrumbara en el área de Petralona de Atenas, dijo el cuerpo de bomberos. Las 4 personas que habían sido reportadas como atrapadas ya habían sido localizadas y se encontraban a salvo, pero la operación continuaba, según informó el servicio. Según un comunicado del servicio, los equipos de rescate acompañados de perros registraron los escombros mientras otras fuerzas permanecían en estado de alerta. El sistema sanitario de Venezuela está bajo una presión considerable, según informó la Organización Mundial de la Salud, con algunos hospitales dañados y otros sin personal tras los 2 terremotos mortales de la semana pasada. Al menos 3 centros de salud están gravemente dañados y otros 6 están dañados o solo funcionan parcialmente, según explicó. Los miles de personas desplazadas por los terremotos también corren el riesgo de sufrir brotes de enfermedades como la fiebre amarilla y el dengue, especialmente dada la relativamente baja cobertura de vacunación. El gobierno de Bolivia y la Central Obrera Boliviana iniciarán esta semana una agenda de trabajo para desarrollar los acuerdos alcanzados entre ambas partes el pasado 19 de junio, cuando se determinó suspender las medidas de presión que exigen la renuncia del presidente Rodrigo Paz. Aunque no hay una cifra consolidada de las pérdidas económicas a causa de los bloqueos, instituciones de comercio exterior e industria estiman un daño de hasta 3.000 millones de dólares, lo que equivale el 5% del Producto Interno Bruto. Hasta aquí este recorrido por el mundo, informó para Notinúcleo Daniel Torres.
0: En 1958, en un día como hoy, se acuerda la construcción del Castillo de Chapultepec en México. Una pausa, volvemos.
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7: Bandas como Caifanes han visto pasar 4 décadas de cambio en la industria musical. Pero la banda de rock mexicano toma distancia de la inteligencia artificial a la que ellos acusan de dañar la música y la creatividad. El músico Diego Herrera, integrante de la agrupación formada en 1987, dice lo siguiente. Eso es una porquería. Ha perjudicado a la música, pero más al derecho de autor de un fotógrafo, al arte en sí mismo. La IA está haciendo cosas a partir de lo que el ser humano ha hecho. Ante 250 mil personas reunidas en la glorieta La Minerva de Guadalajara, Alejandro el Potrillo Fernández convirtió hace unas noches en la edición más concurrida de la Serenata Tapatía. La cifra posiciona al evento entre los espectáculos al aire libre más masivos de la historia reciente del país. El cantante compartió el escenario con su hija Camila Fernández y los invitados Alfredo Olivas y Julián Álvarez en una velada que se extendió por varias horas en la

0: explanada. Los rumores sobre la salud de Luis Miguel siguen generando incertidumbre entre sus seguidores. En los últimos días, distintos medios españoles aseguraron que el cantante habría sido sometido a una cirugía cardíaca en Nueva York, aunque ni él ni su equipo han confirmado dicha información.
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3: Hey Ya, Outkast, escrita y producida por André 3000. Este sencillo fue parte del álbum Speaker Box de Love the Love. Su pegajoso ritmo, letras ingeniosas y mezclas de géneros hicieron que Hey Ya se convirtiera en un éxito masivo, destacándose por su

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4: Octavos de final. Ayer en el día menos uno de este enfrentamiento, los técnicos declararon los protagonistas de este encuentro, y por México siempre sobresale el tema de la altura, del factor también público, del factor también estadio y el público. Así que vamos a escuchar a Javier El Vasco allí al respecto en la previa de este encuentro del día de hoy, y resalta pues estas bondades que tiene México para esta justa mundialista. Escuchamos al Vasco Aguirre.
5: Y la gran diferencia, sin lugar a dudas, es nuestra localía, ¿no? Yo creo que eso es como nunca, es nuestro gran jugador número 12. No quiero decir que en otros lugares no nos apoyen, ni muchísimo menos. La afición mexicana es le gusta, es alegre, va, viaja mucho, pero así estamos conscientes de que estamos con un país detrás de nosotros, y eso nos motiva muchísimo, fíjate, muchísimo. Entonces, te diría que estamos todos, y me incluyo, muy ilusionados con lo que viene, sí. La verdad es que...
4: Bueno, ahí escuchamos a Vasco Aguirre. Hay que decirlo, el cuadro ecuatoriano llegó ayer muy, muy pasado el tiempo de espera, 9 horas de vuelo entre registros, abordaje y descenso del avión, y ya se instalaron en su hotel. Tuvieron una serenata prácticamente toda la noche, no pudieron dormir porque el público mexicano se hizo sentir. En la victoria general entre ambos escuadras, llevan 27 partidos disputados, victorias de México son 15, 8 empates y apenas 4 victorias de Ecuador. En las Copas del Mundo se han enfrentado en Corea y Japón, donde México derrotó 2-1 al conjunto ecuatoriano, los goles, como recordaremos, de Jared Borghetti y Gerardo Tolado, esto en el 2002. Y bueno, los antecedentes más inmediatos, apenas el año pasado en un amistoso, México empató 1-1 con el cuadro de Ecuador. Copa América también se han visto las caras, y ahí México ha tenido también la ventaja. A las 7 de la noche, Javier, para que usted esté pues en sintonía también con nuestra estación hermana, los 100.1, La Qué Buena, y disfrute de este partido. Así que todo está listo, todo está puesto para que México hoy derrote al conjunto de Ecuador. En más partidos, bueno, te comento, en un partidazo, Noruega le ganó a Costa de Marfil 2-1, un partido difícil para los noruegos, incluso por momentos mejor Costa de Marfil, pero al minuto 86-87 de tiempo corrido, el cuadro europeo se lleva la ventaja. En este momento Francia está enfrentando a Suecia, no se ha movido el marcador, están 0-0. Así que es la actualidad de la justa mundialista. Javier, recuerde que, bueno, si quiere vivir los deportes, se vive mejor en Núcleo Sports.
6: Muchas gracias, Gerardo Gómez, por tu aportación en esta tarde. En 1963, la cosmonauta Valentina Tereshkova se convierte en la primera mujer en viajar al espacio. Una pausa, regresamos.
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9: ¡Ay, ya! Esto es solo un chiste.
10: Llega un chico tierno a una biblioteca y le dice al encargado: buenas tardes, por favor, ¿me da el libro Caballo de Troya? Uy, joven, está agotado. Ay, ¿y qué? 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
6: Y el Instituto Nacional de Investigaciones Forestales, Agrícolas y Pecuarias firmaron un convenio general de colaboración que busca promover acciones conjuntas en materia de investigación, innovación, desarrollo tecnológico y fortalecer la formación profesional de los estudiantes a través de servicio social, prácticas profesionales y educación dual. El rector de la máxima casa de estudios, Osvaldo Chacón Rojas, destacó que esta alianza potenciará los programas académicos vinculados al medio ambiente y la sustentabilidad, permitiendo a la universidad generar conocimiento con impacto social directo gracias a la capacidad técnica del INIFAP. Bueno, pues ya nos retiramos. Muchas gracias por habernos acompañado una vez más en esta segunda emisión de Notinúcleo, en espera de que usted ya haya quedado debidamente informado de los acontecimientos más sobresalientes ocurridos en las últimas horas. Gracias a mi compañero Fabián Samayoa, que estuvo en los controles técnicos, Daniela Grajales en la redacción, Rosa Verovilla Martínez en la dirección de noticias. Soy Francisco Javier Figueroa Niño. Que tenga buena tarde, buen provecho. Hasta la próxima.

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3: La advertencia de que la reapertura de la frontera norte para el ganado mexicano dependerá del control del gusano barrenador coloca nuevamente en el centro del debate la fragilidad sanitaria del comercio agropecuario. Más que una decisión política inmediata, se trata de un proceso condicionado por indicadores epidemiológicos que siguen bajo evaluación. En este contexto, el gobierno federal ha subrayado que no habrá fechas para la reapertura, sino avances verificables en el combate a la plaga, lo que mantiene en incertidumbre al sector ganadero. El gusano barrenador del ganado ha demostrado ser un problema de alto impacto económico y sanitario, capaz de frenar exportaciones completas cuando se detectan brotes. Su control depende de estrategias complejas como la producción de moscas estériles, una técnica que México y Estados Unidos han reforzado mediante cooperación binacional. La reciente puesta en marcha de infraestructura en Chiapas busca precisamente acelerar este control, aunque sus efectos aún están en fase de evaluación. Para el sector ganadero, la imposibilidad de establecer una fecha concreta para la reapertura de la frontera norte se traduce en incertidumbre en precios, exportaciones y cadenas de suministro que dependen del mercado estadounidense. Hasta el siguiente comentario.
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3: Hola, ¿qué tal? Esta es la información. En información local, el presidente municipal de Tuxtla Chico, Julio Enrique Gamboa Altúzar, recibió a la subsecretaria federal del Derecho a una Vida Libre de Violencias, Ingrid Gómez, y a la secretaria estatal de la Mujer e Igualdad de Género, Marían Vázquez González. Durante su visita, Enrique Gamboa Altúzar recibió a la subsecretaria federal del Derecho a una Vida Libre de Violencias, Ingrid Gómez, y a la secretaria estatal de la Mujer e Igualdad de Género,

0: Oficiales. En información nacional, la presidenta Claudia Sheinbaum anunció que una vez concluida la Copa Mundial del Fútbol 2026, el gobierno de México abrirá un debate nacional para analizar una posible regulación de las redes sociales y la inteligencia artificial. Además, señaló que se revisarán experiencias internacionales y se realizarán consultas para definir una eventual propuesta legislativa. Gracias por su atención, le informó Carmen López.
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6: En medio de la nada, hay un árbol que vive completamente solo. En la isla Campbell, al sur de Nueva Zelanda, vive un único abeto de sitka. Está a más de 200 kilómetros del árbol más cercano, lo que lo convierte en el árbol más aislado del planeta. Se le llama el árbol solitario y hasta tiene su propia coordenada en Google Maps. A veces, hasta los árboles necesitan un poco de compañía, pero este se la rifó.
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4: Bandas como Caifanes han visto pasar 4 décadas de cambio en la industria musical. Pero la banda de rock mexicano toma distancia de la inteligencia artificial a la que ellos acusan de dañar la música y la creatividad. El músico Diego Herrera, integrante de la agrupación formada en 1987, dice lo siguiente: eso es una porquería. Ha perjudicado a la música, pero más al derecho de autor de un fotógrafo, al arte en sí mismo. La IA está haciendo cosas a partir de lo que el ser humano ha hecho. Ante 250 mil personas reunidas en la glorieta La Minerva de Guadalajara, Alejandro el Potrillo Fernández convirtió hace unas noches en la edición más concurrida de la Serenata Tapatía. La cifra posiciona al evento entre los espectáculos al aire libre más masivos de la historia reciente del país. El cantante compartió el escenario con su hija Camila Fernández y los invitados Alfredo Olivas y Julián Álvarez en una velada que se extendió por varias horas en la explanada. Los rumores sobre la salud de Luis Miguel siguen generando incertidumbre entre sus seguidores. En los últimos días, distintos medios españoles aseguraron que el cantante habría sido sometido a una cirugía cardíaca en Nueva York, aunque ni él ni su equipo han confirmado dicha información.
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6: Arrancamos con De Chile Mole y Guacamole. Ella es
7: Samantha Paz.
6: Y yo soy Mario Blas. Extremomaníacos, ¿cómo están? Buenas tardes, ya son las 5 de la tarde con 2 minutos a través del 90.7. Y bueno, eso es De Chile Mole.
7: Y Guacamole.
6: Y bueno, mi queridísima Diane, ¿cómo estás? Bienvenida.
7: Ay, estoy bastante contenta de estar en este espacio contigo. Un nuevo episodio de Chile Mole y Guacamole. Y no es por nada, pero déjame decirte que es de mis programas favoritos también.
6: Y bueno, vamos a tener un programa lleno de música, diversión, entretenimiento. Y doña Samantha está en esos momentos panza para arriba en las paradisíacas playas de Miami. Se encuentra en esos momentos.
7: No, imagínate. Ahorita no. Ella me dijo que se había ido al mundial.
6: Ándale, pues.
7: Ella me dijo, ¿sabes qué? Yo aquí en Tapachula no voy a encontrar nada de lo que quiero. Un coreano, un extranjero. Yo allá me quedo y me voy de una vez.
6: Híjole, pues bueno, ¿quién como doña Samantha? Pero bueno, que lo disfrute, que lo disfrute. Así es que el día de hoy vamos a tener mucha información para ustedes, chamacos. Quédense a través de Extrema FM 90.7. Y vamos a arrancar con Iván. Eso se llama Te Quiero Tanto, a través del 90.7 Extrema FM.
8: Son las 5:02.

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3: Hola, ¿qué tal? Esta es la información. En información local, el presidente municipal de Tuxtla Chico, Julio Enrique Gamboa Altúzar, recibió a la subsecretaria federal del Derecho a una Vida Libre de Violencias, Ingrid Gómez, y a la secretaria estatal de la Mujer e Igualdad de Género, Marían Vázquez González, durante su visita al Centro Libre. El alcalde destacó que este espacio fortalece la atención integral, el acceso a la justicia y el empoderamiento de las mujeres. En información estatal, autoridades de Protección Civil mantienen bajo monitoreo la presencia del polvo del Sahara en Chiapas, aunque aclararon que las concentraciones previstas son bajas y no representan un riesgo para la población. Sin embargo, se recomienda a las personas con enfermedades respiratorias tomar precauciones y mantenerse informadas a través de avisos oficiales. En información nacional, la presidenta Claudia Sheinbaum anunció que una vez concluida la Copa Mundial del Fútbol 2026, el gobierno de México abrirá un debate nacional para analizar una posible regulación de las redes sociales y la inteligencia artificial. Además, señaló que se revisarán experiencias internacionales y se realizarán consultas para definir una eventual propuesta legislativa. Gracias por su atención, le informó Carmen López.
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5: Hey Ya, Outcast, escrita y producida por André 3000. Este sencillo fue parte del álbum Speaker Box de Love the Love. Su pegajoso ritmo, letras ingeniosas.

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1: Estamos de regreso.
2: 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Estamos de regreso, 5 de la tarde ya con 10 minutos. Y bueno, Dian, platícanos rápidamente, ¿cuál ha sido el viaje más divertido de tu vida?
3: Pues mira, definitivamente podemos tener muchos, muchos viajes, pero yo creo que los viajes que más vamos a disfrutar son los que hacemos con amigos.
2: Ajá.
3: Son los que hacemos con amigos, y de hecho yo tengo muchas anécdotas y puedo decirte que en todas me las pasé bastante bien, pero hay un viaje en específico que fue precisamente hace un año, precisamente fue con mis amigas, pero a comparación de los demás, déjame decirte que la pasamos increíble, nos divertimos, obviamente todo sanamente, y pues yo creo que ha sido...
2: Ahora.
3: Claro.
2: ¿San Dian?
3: Por supuesto, Santa Dian me decían hace poco, déjame decirte, todo tiene que ser con precaución, todo tiene que ser con medidas, porque pues es la forma en la que más puedes disfrutar las cosas.
2: Efectivamente, y bueno, ¿ese viaje a dónde fue?
3: A la ciudad de Puebla.
2: Vámonos a Puebla de Los Ángeles, se nos fuiste.
3: Sí, por supuesto, tenía que ir a la catedral, y de hecho cuando yo entré a la catedral dijeron, no, se siente una vibra excelente. Esta vibra no se había sentido antes, ¿eh? Fue un evento que quedó plasmado ahí en la catedral, déjame decirte.
2: Órale, perfecto, la verdad es que qué padre, ha sido una experiencia padrísima. Yo soy mucho de cuando viajo, ajá, me gusta mucho visitar lo que son iglesias. Okay. Me gusta mucho visitar todo lo que tiene que ver con edificios,
3: ajá,
2: que tienen una
3: historia,
2: arquitectura, historia, o sea, me encanta, okay, me encanta. Me gusta mucho viajar y disfruto mucho recorrer lo que es, por ejemplo, en la Ciudad de México, el centro histórico, entrar a lo que son las iglesias y demás.
3: Ok, igual fíjate que hace poco me di la oportunidad de ir nuevamente porque me encanta la ciudad de Puebla, pero esta vez fuimos con otros dos amigos y queríamos ir a la casa de la Nahuala. No sé si has visto las películas de leyendas, ¿sí? Es muy conocida. Entonces nosotras íbamos con otra amiga porque pues nosotras éramos las que sabíamos, ¿no? Y el otro chico que nada más nos iba siguiendo, se llama Dani.
2: Sí, perdiendo.
3: Ajá, exacto. Él no sabía dónde iba, pero pues iba con nosotras, ¿no? Y llegamos, y entonces fue muy chistoso porque llegamos en la esquina y nos pregunta, ¿y dónde es? Y nosotras, aquí.
2: Ah.
3: Y nos dice, aquí, me hicieron caminar como 5 o 6 cuadras para ver una casa que está cerrada, y nosotras, sí, es aquí
2: ese,
3: es.
2: Es que ese es el chiste. ¿Sí? Es parte de la magia.
3: Exacto, exacto.
2: Vamos a irnos a la pausa y vamos a regresar porque tengo una anécdota muy parecida a la tuya, okay, en donde caminamos.
3: Y no llegábamos,
2: pero bueno, a través de Extremo FM, esto es de Chile.
3: Mole y guacamole.
2: Te dejamos con Cristian Castro y esto es Agua Nueva en Extremo FM.
1: Son las 5 con 13 minutos.
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1: 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Son las 5 con 17 minutos.
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1: Estamos de regreso.
2: Chile mole y guacamole. Vámonos, 5:20 p.m. Y bueno, estábamos hablando acerca de los viajes.
1: Exacto, de los viajes.
2: Fíjate que hace un tiempecito, buscando en la Ciudad de México un lugar para pagar mi recibo de teléfono.
1: ¿Cómo?
2: O sea, mi recibo de teléfono.
1: Vacaciones, de viaje, andaba buscando de dónde pagar el teléfono.
2: Chin, que me acordé que no había pagado el recibo de teléfono en mi casa.
1: Ajá.
2: Y yo dije, no, lo tengo que pagar. Lo tengo que pagar. Y ahí me tienes buscando. Literalmente, caminamos una distancia para que te ubiques de aquí de la radio.
1: Ok.
2: Hasta como por la plaza que está hasta allá abajo.
1: Ajá.
2: Hasta allá abajo, o sea, una distancia así, imagínate.
1: A la mancha, sí fue bastante.
2: Sí, pero hace cuenta que íbamos buscando cuadras y buscando en Google Maps o buscando
1: en todos lados, con todas las personas.
2: Y sí nos aparecía el lugar de la empresa telefónica, pero eran casetas de teléfono, lo que nos aparecían.
1: Ah, ok.
2: Entonces no es lo mismo la caseta de teléfono, porque pues es una caseta, es un aparato físico. Ajá. Y hace eso, ya no servían.
1: No,
2: o sea, bien gacho. Que sí, en la empresa donde yo pago mi factura de teléfono celular, pues ese que te estoy hablando ya tiene añitos, ya tiene algunos años.
1: Sí, porque te iba a preguntar si no podías hacer un pago en línea.
2: Eso,
1: o algo
2: es
1: así.
2: Que ya tiene algunos ayeres.
1: Ah, ok.
2: Que si me voy dando cuenta que ahí también podía pagar mi recibo de teléfono.
1: ¡No!
2: Y justamente me lo
1: ¡ay, no!
2: Sí.
1: Pero al menos te sirvió para hacer ejercicio también. Para recorrer.
2: Para conocer la Ciudad de México.
1: Exacto.
2: Te estoy hablando tal vez hace como unos 5 años de eso.
1: Ok. Pero pues igual forma parte de experiencias que así como ahorita las compartes y ya te quedan de recuerdo, te dan gracia incluso, y pues es una forma bonita de recordar este tipo de cosas también.
2: Sí, efectivamente, y además, pues bueno, te das cuenta de que sí sirve bastante ilustrarte cuando viajas, ¿eh?
1: Sí, por supuesto.
2: Y aparte, pues bueno, ver en dónde te metes, utilizar las diferentes herramientas que hay a través de los teléfonos celulares.
1: Sí, así es, y realmente si nos damos cuenta, pues ya cambiaron muchas cosas en la actualidad también, en cuestión de pagos, de comida y demás, todo.
2: A partir de ahí yo dije, no, tengo que domiciliar mis pagos.
1: Por supuesto.
2: Definitivamente. Vámonos con música y te voy a dejar con En Cada Canción. Él es Flavio César y le escuchas aquí en De Chile.
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3: Son las 5:23.
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2: Son las 5 con 26 minutos.
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5: ¡Ay, ya! ¡Esto es solo un chiste! 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Si no lo quiero para pasear.
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7: En medio de la nada, hay un árbol que vive completamente solo. En la isla Campbell, al sur de Nueva Zelanda, vive un único abeto de sitka. Está a más de 200 kilómetros del árbol más cercano, lo que lo convierte en el árbol más aislado del planeta. Se le llama el árbol solitario y hasta tiene su propia coordenada en Google Maps. A veces, hasta los árboles necesitan un poco de compañía, pero este se la rifó.
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13: 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Cinco de la tarde ya con 30 minutos. Y bueno, mi queridísima Dian, la verdad es que tu amigo en Puebla andaba así como que decepcionado por la casa cerrada que encontraron, ¿no?
14: Exacto, porque él en un principio pensó de que íbamos a entrar, que nos íbamos a tomar fotos. Ajá. Y demás, pero es que también nosotras ya llegamos tarde y estaba cerrado. Y de verdad, como, no sé, cuando eres fan, con el simple hecho de ver una fachada, con el simple hecho de ver un vestuario, te emocionas. Y pues para nosotras fue muy bonito, grabamos la fachada, le pusimos el audio de TikTok y él de, pero si solo es una casa, vámonos, vamos a comer, vamos a comprar cosas.
13: O sea, todavía enojado.
14: Ajá, exacto, sí, nosotras, pero es que es la casa de la Nahuala, es la casa de la Nahuala. Y él, pero sí, está cerrada.
13: Yo quiero entrar, háblame, háblame.
14: Exacto, ¿dónde están los fantasmas? ¿Quién es, está aquí este, el chico, el protagonista, está Teodora? ¿Quién está? Yo no veo a nadie, decía él.
13: Ok. Órale, pero bueno, la verdad es que ese tipo de experiencias se viven solamente cuando tienes la oportunidad de viajar. Y ojo, no es necesario que hagas un viaje muy fuera de tu ciudad.
14: Ah, no, por supuesto.
13: Acá mismo en Tapachula o en la ciudad en donde nos estés escuchando, puedes agarrar un día y hacer una ruta. Fíjate que en una ocasión, yo lo dije de broma, quiero hacer la ruta de Laureles 1.
14: Ajá.
13: La de la combi.
14: Sí, sí, sí.
13: La de la combi. Y literal, o sea, me aventé casi, casi como una hora y tantos minutos desde que la tomé aquí en la Ramos Millán.
14: Ajá.
13: Y me hice todo el recorrido. Me llevó a conocer, conocí colonias que no sabía que existían.
14: Ok. Y bueno, de hecho, fíjate que tengo una experiencia similar porque justamente igual una vez mi amiga y yo íbamos a tomar una combi de Laureles.
13: Ajá.
14: Pero nos pasamos en la dirección en la que era. Entonces, el conductor, el chofer nos dijo que era mejor a que fuéramos hasta la terminal donde estaban ellos. Y así okay. como tú dices, conocí colonias que yo dije, esto es Tapachula, esto de dónde salió.
13: Este es mi pueblo.
14: ¿Desde cuándo lo habitaron? O sea, no lo conocíamos, pero pues igual son anécdotas que se quedan pues ya guardadas, ¿no? Y te divierten en otro momento en el que tú las recuerdes.
13: Pues bueno, vamos a irnos a la pausa musical y regresamos porque tenemos mucho más aquí en De Chile.
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13: Te dejamos con Rake, eso se llama Con la cara en alto, a través de la frecuencia que lo tiene todo.

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1: 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Son las 5:36.
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0: Chile mole y guacamole. Bueno, señores, 5:40 p.m. y bueno, la verdad es que estamos haciendo una plática acerca de los lugares en donde hemos tenido la oportunidad de viajar y yo les comentaba la experiencia de que no necesitas salir fuera de tu ciudad.
20: Por supuesto.
0: Aquí mismo también lo puedes hacer.
20: Exacto, por ejemplo, un lugar en donde, bueno, en lo personal me encanta viajar, si por mí fuera, viajaría todos los días, es a Unión Juárez. ¿Qué me puedes decir de Unión Juárez?
0: La verdad es que hay mucho que ver. De entrada, a mí me encanta el clima, me gusta mucho el clima, lo fresco, lo rico, lo sabroso. Disfrutar de repente un chocolatito.
20: Por supuesto.
0: Un pancito.
20: Con una vista bonita, la verdad. Un paisaje, o sea, ya sea desde un mirador o inclusive un restaurante cerca del centro, la verdad es que es muy pintoresco, es muy bonito.
0: Son lugares muy bonitos, por ejemplo, Unión Juárez, ahora un poquito más para abajo, Cacahuatán.
20: También.
0: Tuxtla Chico tiene cosas impresionantes y bien bonitas.
20: Sin olvidar a Mazatán también, Mazatán es muy bonito también.
0: Sí, tiene sus cosas, Mazatán, también la barra de Cahuacán, la barra de San José. La barra de San Benito, creo que también.
20: Ajá, y también hasta Huehuetán. Huehuetán también se me hace uno de los lugares bonitos que existen, ¿eh?
0: Pintorescos.
20: Ajá, exacto. Con mucha naturaleza, cultural también. La verdad es que está bastante padre.
0: Villa Comatitlán también tiene lo suyo, ¿eh?
20: Sí, también, por también supuesto. Pijijiapan, Tonalá, imagínate la playa, viajar en familia. Sí. No, espectacular, ¿eh?
0: Turista.
20: Sí, por supuesto. La verdad es que es muy bello y más si vas con familia. Si vas con amigos, te llevas experiencias muy padres.
0: Pregunta del millón, ¿de dónde es mejor el quesillo? ¿De Pijijiapan o de Mapastepec? ¡Chanfle!
20: Vámonos a una pausa mejor. No, el mejor quesillo es de Chiapas.
0: Es de Chiapas
20: y de la región que tú quieras, mientras sea de Chiapas. A mí no me vas a hacer cambiar de opinión.
0: No, fíjate que sí he tenido la oportunidad de disfrutar las famosas quesadillas.
20: Ajá.
0: Con quesos de diferentes partes y no se comparan con el queso de Chiapas.
20: No, por supuesto, inclusive las mismas quesadillas, ¿eh? Tienen que ser de Tapachula, si no bajan.
0: Saben igual.
20: No, por supuesto.
0: Pero bueno, vámonos con música. 10 para las 10, Playa Limbo, aquí en el 90.7 Extremo FM. Esto es de Chile.
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5: 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Y bueno, 5:50 p.m. con 51 en estos momentos. Estamos ya en la recta final de Chile mole y guacamole. Dian, un gusto hacer ese recorrido.
6: Por supuesto, y es en lo que yo estaba pensando ahorita. Imagínate, iniciamos con una pregunta de cuál ha sido el mejor viaje y ya en el último bloque, no, pues me pusiste una pregunta muy difícil acerca del quesillo y wow, de un momento a otro pues cambia la conversación, y así súper fluido.
5: Y es que fíjate que yo hay algo que siempre le he dicho, el queso, el quesillo, y hablando de queso, queso fresco, el queso de panter, que a mí me encanta
6: el queso que tiene
5: panter,
6: chilito también.
5: El queso enchilado, wow, no. O sea, que me disculpen lo de Oaxaca.
6: Ok.
5: Por el queso Oaxaca.
6: No, pero ningún no queso Oaxaca, compara, no, no, por supuesto. No,
5: con el de Chiapas.
6: Por supuesto, ¿qué queso Oaxaca? Quesillo es eso y punto, fin de la conversación.
5: Se tenía que decir.
6: Y se dijo.
5: Así es que Dian, que tengas una excelente tarde en este martesito rico y sabroso. Ya estamos cerrando el mes, el sexto mes.
6: Cierto.
5: Ya viene julio.
6: Por supuesto, mira, fácil, ya nos estamos echando mitad de año. ¿Y qué hemos hecho?
5: Muchas cosas.
6: Nos hemos reído.
5: Hemos viajado, hemos vivido, hemos gozado.
6: Ah, ok, sí, por supuesto. Sí. Me recordaste a una intro de Wisin y Yandel. Hemos reído, hemos llorado, hemos pasado momentos increíbles y estamos aquí.
5: Perfecto, mi queridísima Dian, gracias por estar conmigo aquí en de Chile Mole y Guacamole. Te tuvimos de sorpresa.
6: Por supuesto, gracias a ti por la invitación. Y pues igual que no sea ni la primera ni la última. Es más, ya me quedo definitivamente aquí, ¿eh? Si Samantha se tarda, yo ya soy de aquí, yo ya pertenezco acá.
5: Samantha Paz, tú sigue pasa para arriba en Miami.
6: Por supuesto, y que no se olvide.
5: Dubai, no sé dónde ande.
6: Y que no se olvide de los recuerdos también, ¿eh?
5: Ah, sí. Bueno, vamos a ver si mañana platicamos, si vienes con nosotros y platicamos acerca de todo lo que tenemos que hacer por encargo de los familiares y amigos cuando viajamos.
6: Por supuesto, claro que sí.
5: Vámonos con música, Eros Ramazzotti, porque a continuación viene Pepe
6: Cárdenas.
5: Pero antes te dejo con Eros Ramazzotti y vas a hacer un par de canciones aquí en de Chile.
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4: Son las 5:52.
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2: Son las 5 con 57 minutos.
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0: empieza el partido crucial que enfrentará a México con Ecuador. Y bueno, pues que pase lo que Dios diga, ¿no? Que gane México, que pierda Ecuador. Cualquiera de las dos opciones es lo que deseamos que ocurra. Le estoy saludando. Es la hora de las noticias, la hora de la verdad expuesta. Transmitimos desde la Ciudad de México a través de Grupo Fórmula, radio, televisión, YouTube, internet y todas las plataformas. En este martes 30 de junio puede ser histórico futbolísticamente hablando. Óscar Holguín, ¿cómo te va? Buena tarde.
1: Muy buenas tardes, Pepe. Pues sí, hoy es el gran día y precisamente estamos subiendo ya a través de la transmisión de YouTube el sondeo del día, que es el que has adelantado. Que sea lo que Dios quiera. A, que gane México. B, que pierda Ecuador. Obviamente lleva jiribilla y pues un poquito de toque de humor para lo que ocurra en punto de las 7 y hasta que termine el partido. Hoy es el día de las redes sociales. 5,000 millones de personas utilizan redes sociales aproximadamente, es decir, el 60% de la población mundial. Lo estamos invitando a que nos haga llegar sus puntos de vista vía WhatsApp 55 48 48 03 94, y también lo invitamos a que participe en el debate, en la conversación, en el chat, en la transmisión en vivo de YouTube. Las dos horas de este noticiero, usted puede participar en tiempo real, interactuar, opinar, criticar y todo lo que usted guste.
0: Todo lo que usted gusta, porque usted aquí manda. Ya quedamos. Vamos directamente a las afueras del estadio Ciudad de México, escenario de este partido crucial para nuestra selección. Vamos con el pintor, con José Luis N. Alias el pintor. José Luis Cuevas, ¿cómo estás? Buena tarde, ¿tienes la alineación? ¿Cómo está el ambiente? Coméntanos si llueve o truena o relampaguea.
2: ¿Cómo estás, Pepe? Pasa de todo en las afueras del Estadio Ciudad de México. Muy buenas tardes al auditorio. Llueve, truena y relampaguea. Tlaloc ha comenzado a jugar su partido. Vamos a ver cómo lo hace la selección de México y cómo lo hace la selección de Ecuador. Ambas selecciones ya se encuentran adentro. Llegaron aproximadamente a las 5:15 y a las 5:25 de manera respectiva. Primero la selección mexicana y después lo hizo la selección de Ecuador. Un partido